correcta. Si no estás dando respuesta correcta, pues por eso no estás recibiendo números. La primera canción que yo quiero que escuches es a cargo de Los Temerarios y se llama Una Tarde Fue.

0: sé.
1: Y a partir de este momento, manda tu nota de voz. A partir de este momento, manda tu nota de voz al 453-152-3383. 453-152-3383. Y nosotros en este momento vamos a escuchar la primer nota de voz que nos llega.
2: Temerarios.
1: Los Temerarios, con eso que se llama Una Tarde Fue. Los Temerarios. Ahí está entonces, primer nota de voz a favor de Temerarios. Vamos con la siguiente nota de voz, dígame.
3: Brindis.
1: El grupo Brindis, con esto que se llama Entre Tú y Yo. 1-1, esto apenas inicia, y vamos con la siguiente nota de voz, dígame.
4: Temerarios.
1: Los Temerarios, con esto que se llama Una Tarde Fue. 2 votos para Temerarios y 1 voto para la agrupación Brindis. Vamos con la siguiente nota de voz, diga.
5: Mi voto son para Los Temerarios.
1: Para Los Temerarios, ahí está, tercer voto para Temerarios, con esto que se llama Una Tarde Fue. Vamos con la siguiente nota de voz, dígame.
5: Temerarios.
1: Temerarios, perfecto, ahí está. 4 votos para Los Temerarios, 1 voto para el grupo Brindis. Vamos con la siguiente nota de voz.
6: Brindis.
1: El grupo Brindis, ahí está. 4 votos para Temerarios y 2 votos para los señores de Grupo Brindis. Vamos con la siguiente nota de voz.
7: Temerarios.
1: Los Temerarios, parece que tienen la boca llena de comida, ¿verdad? Temerarios. Casi me la revelé. Y entonces, ahí está. 5 votos para Temerarios. Son los ganadores de esto que se llama Batallas de Uniendo Corazones.
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Bueno, perfecto, escuchamos la canción ganadora de Batallas de Uniendo Corazones en esta tardecita del martes. Fue entonces el grupo Temerarios con Una Tarde Fue. 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Avenida Francisco y Madero, a un ladito de las Tres Marías, frente a la gasolinera. 6 de la tarde con 9 minutos en Apatzingán, 6:09. La pregunta está al aire. Recuerda, tienes hasta las 6 de la tarde con 30 para mandar tu respuesta correcta. La pregunta dice así: ¿cómo se dice eclipse en japonés? ¿No sabe? ¿Cómo se dice eclipse en japonés? Tienes hasta las 6 de la tarde con 30 para mandarme una respuesta correcta. Va. Dice: saludos a todos los candelamigos de parte de Efraín. Favor de mandar saludos a mi esposa Rubí. Con esto del grupo Liberación. Se llama Llegaste Tú.

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1: Son las 6 de la tarde y 17 minutos.
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1: 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Son las 6 de la tarde y 21 minutos.
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2: Y bueno, nosotros seguimos contigo, son exactamente 6 de la tarde con 23 minutos. 18 horas, 6 de la tarde con 23 minutos, seguimos en esto que se llama Uniendo Corazones. Bebé, por acá me están solicitando el significado del nombre de Oralia. ¿Qué significa el nombre de Oralia? 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Fíjate, Oralia significa mujer de palabra o la que habla con gracia. Suele asociarse simbólicamente con una persona cariñosa, comunicativa, sensible, perseverante y protectora. Día de la suerte, viernes, y número de la suerte, el número 6. Fíjate, hoy estamos celebrando Día Mundial sin Coche. Estamos celebrando Día Mundial del Rinoceronte, Día Internacional del Mimo, Día Europeo sin Coches. Y también estamos celebrando, bueno, pues ahí está, esos cuatro efemérides en este 22 de septiembre.
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1: Excelente, son exactamente 6 de la tarde con 28 minutos. Solamente les recuerdo que yo les comenté que tienen que mandar su respuesta correcta con su nombre completo. Así que lo siento mucho, pero solamente los que mandaron nombre completo van a participar en la ruleta de la suerte, ¿sale? La pregunta dice, ¿cómo se dice eclipse en japonés? ¿Cómo se dice eclipse en japonés? Esa es la pregunta, te queda solamente un minuto de tiempo para que mandes una respuesta correcta con tu nombre completo, como se te indicó al principio del programa. Solamente los que mandaron su respuesta correcta con su nombre completo son los que van a ir a dar adentro de la ruleta de la suerte. Estás participando para ganarte lo que es un kilito de carne para asar por una cortesía de Carnicería Miros, interior del Mercado Central Nacho López Rayón, local 183. Y estás participando para ganarte un kilito de filete de tilapia de mariscos El Buen Pez y 10 bolillos por una cortesía de Panadería Cheney. 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Fíjate, vamos con la pequeña reflexión de esta tardecita. Agradece incluso lo más pequeño. Muchas veces esperamos grandes milagros para sentirnos bendecidos, cuando cada día ya está lleno de pequeños regalos de Dios. Despertar, respirar, tener un techo donde vivir, escuchar una voz querida, compartir un alimento o simplemente tener una nueva oportunidad. La gratitud transforma nuestra manera de mirar la vida. Antes de pedirle a Dios algo más, detente un momento y agradécele por todo aquello que ya te ha permitido tener. 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

Y bueno, por supuesto, son exactamente 6:36 en Apatzingán, 18:00 a las 6:36. Nosotros tenemos que ir a una pausa y ahorita regresar con Ruleta de la Suerte para conocer ganador o ganadores de nuestras dos cortesías. La pregunta decía, ¿cómo se dice eclipse en japonés? ¿Cómo se dice eclipse en japonés? Respuesta correcta, sol nota. Respuesta correcta, sol nota. Muy bien, nosotros en este instante tenemos la pausa. Regresamos con la reflexión. Déjame decirte de qué trata la reflexión. Para que si tú quieres participar a través de una nota de voz. 453-152-3383.

0: Muy bien, hoy es martes, ¿verdad? Una dedicatoria para alguien muy especial. Mándanos una nota de voz con una dedicatoria para alguien muy especial. Y al final de tu nota de voz, en esa misma nota de voz, dime qué canción te gustaría dedicar. Tienes un minuto para que participes si tú lo deseas. Una dedicatoria para alguien muy especial a través de una nota de voz. Y en esa misma nota de voz, dime qué canción le dedicas. Esto es para ganarte dos números extras.
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0: Y bueno, perfecto, son exactamente, bueno, 6 de la tarde con 44 minutos, únicamente faltan 16 antes de las 7 de la noche. Y por acá me están preguntando qué significa soñar con mucha comida. ¿Qué significa soñar con mucha comida? Significa abundancia, prosperidad y un buen momento económico o personal. Ver gran cantidad de alimentos simboliza también que estás en una etapa de paz mental, estabilidad financiera o con confianza en el éxito. Eso significa soñar con mucha comida según la programación de Uniendo Corazones. Así que entonces vamos con Ruleta de la Suerte, deseando suerte para todos, suerte para todas, cachifuchi, fuchi, fuchi, cachifuchi, fuchi, fa, y yacata, yacata, yacata, por los poderes que esto me otorga, que la ruleta gire a la una, que la ruleta gire a las dos, que la ruleta gire a las tres. Ahí está, gira que gira, gira sin parar, gira la ruleta, queremos ganar. Gira que gira, gira sin parar, gira la ruleta, di quién va a ganar. Y ahí está entonces, la persona ganadora del kilo de carne para asar por una cortesía de Carnicería Miros es la persona que se le dio el número 190. Número 190. Tienes que mandarme una nota de voz donde me digas, aquí escuchamos Candela, soy ganador de la cortesía de Carnicería Miros. Vamos con siguiente ganador, a la una, a las dos y a las tres. Ahí está, gira que gira, gira sin parar, gira la ruleta, queremos ganar. Gira que gira, gira sin parar, gira la ruleta, di quién va a ganar. Gira que gira, gira sin parar, gira la ruleta, queremos ganar. Gira que gira, gira sin parar, gira la ruleta, di quién va a ganar. La persona ganadora de, fíjate bien, el kilo de filete de tilapia del Buen Pez y 10 bolillos de panadería Cheney es la persona que se le dio el número 540. Número 540. Manda tu nota de voz. Aquí escuchamos Candela. Aquí escuchamos Candela. Soy ganador de la cortesía del Buen Pez y Panadería Cheney.
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0: Perfecto, muchísimas gracias. ¿Me puede mandar su nombre completo? Para darte indicación de cómo pasar a cadena raza por tu valecito. Nosotros en este momento vamos a ir con más música y te vamos a presentar esto a cargo de José Idurbal con Alisa Villarreal. Esta canción se llama... A ver... Esta canción se llama Luto en mi alma. 14 minutos y las 7.

Muy bien, solamente 11 minutos antes de las 7 de la noche en Apatzingán, solamente 7 minutos antes de la, bueno, más bien 10 antes de las 7. 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

0: Bueno, perfecto. Solamente 5 minutos antes de las 7 de la noche en Apatzingán. Soy Tayuti Ávila Acevedo. Tenemos una cita mañana, primeramente Diosito, en punto de las 5, en una emisión más de Uniendo Corazones. Por mi parte es todo. Bonita tarde. Cuídense mucho. Que Dios los bendiga hoy, mañana y siempre. No esperes la prueba para acercarte a Dios.
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1: Son las 6 de la tarde y 58 minutos.
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4: Falsa noticia aterroriza a las redes. Atentado contra Arturo Elías Ayub. Una supuesta portada del diario El Universal alerta sobre un fraude digital que usa su imagen para engañar a la gente con falsas inversiones. Evitar estas estafas no requiere de fórmulas complejas, sino de precaución constante, dudar de ganancias fáciles y jamás entregar dinero en enlaces sospechosos. Al mismo tiempo que Carlos Torres Piña continúa haciendo un llamado para mantener la unidad y trabajar juntos, realizó una importante reunión que da paz y tranquilidad al futuro de la Universidad Michoacana. Se reunió con Yaraví Ávila para sumar esfuerzos, dialogar sobre la transformación e impulsar la educación, además de respaldar de forma permanente a las aulas públicas. Injusticia en el bolsillo. Ellas ganan menos. El INEGI revela que las mujeres ganan un 19% menos salario que los hombres en México, una brecha que se amplía en niveles profesionales. Cerrar esta desigualdad no requiere de discursos, sino de decisiones firmes. Exigir pagos equitativos y garantizar las mismas oportunidades laborales.
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1: 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Son las 7 de la noche y 2 minutos.

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0: Las 7 de la noche y 9 minutos.
1: Oye, ¿sabe qué? Y sí la vamos a cantar todos, ¿eh? Miren nomás quién viene aquí. El aplauso fuerte para ellos. Que se venga también. Con mucho cariño para todos ustedes. Todos, compadre, todos.

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1: La gobernadora, quiero decirles a todos ustedes que nada puedo decir más que solamente bendito Dios, que Dios me ha dado esta oportunidad de vivir con estos agentes, con estos hermanos. Que Dios los bendiga, que todos estén bien. Que todos estén bien.

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2: Cántele, compa Raúl. Mejor dicho, cantémosla juntos.

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0: Son las 7 de la noche y 19 minutos.
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0: 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Son las 7 de la noche y 21 minutos.

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6: 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Son las 7 de la noche y 49 minutos.
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1: 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Son las 7 de la noche y 59 minutos.

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3: 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Son las 8 de la noche y 18 minutos.
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3: 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Son las 8 de la noche y 20 minutos.

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2: 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Son las 8 de la noche y 26 minutos.

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Y por eso digo así cantando con mi canción: yo soy el aventurero, puritito corazón, ¿verdad de Dios que sí, compadito?

Bailo break y hasta lo que no han inventado, compadre. 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
5: Falsa noticia aterroriza a las redes. Atentado contra Arturo Elías Ayub. Una supuesta portada del diario El Universal alerta sobre un fraude digital que usa su imagen para engañar a la gente con falsas inversiones. Evitar estas estafas no requiere de fórmulas complejas, sino de precaución constante, dudar de ganancias fáciles y jamás entregar dinero en enlaces sospechosos. Al mismo tiempo que Carlos Torres Piña continúa haciendo un llamado para mantener la unidad y trabajar juntos, realizó una importante reunión que da paz y tranquilidad al futuro de la Universidad Michoacana. Se reunió con Yaraví Ávila para sumar esfuerzos, dialogar sobre la transformación e impulsar la educación, además de respaldar de forma permanente a las aulas públicas. Injusticia en el bolsillo. 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Cerrar esta desigualdad no requiere de discursos, sino de decisiones firmes. 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
5: 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Son las 8 de la noche y 47 minutos.
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5: 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Son las 8 de la noche y 48 minutos.

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2: 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Son las 8 de la noche y 56 minutos.

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7: 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Son las 9:05 p.m.
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13: Le pedimos al Espíritu Santo que Él ore en nosotros para hacerlo en la divina voluntad y ofrecerlo a Dios Padre por las intenciones del Inmaculado Corazón de María y por nuestras necesidades. Coronilla a la Divina Misericordia.
14: A las tres, ruega por mi misericordia, en especial para los pecadores, y aunque solo sea por un brevísimo momento, sumérgete en mi pasión, especialmente en mi abandono en el momento de mi agonía. Esta es la hora de la gran misericordia para el mundo entero. Te permitiré penetrar en mi tristeza mortal. En esta hora nada le será negado al alma que lo pida por los méritos de mi pasión. Hasta el pecador más empedernido, si reza esta coronilla una sola vez, recibirá la gracia de mi misericordia infinita.
13: En el nombre del Padre, del Hijo y del Espíritu Santo. Amén.
14: Padre nuestro que estás en el cielo, santificado sea tu nombre. Venga tu reino. Hágase tu voluntad en la tierra como en el cielo.
13: Danos hoy nuestro pan de cada día. Perdona nuestras ofensas, como nosotros perdonamos a los que nos ofenden. No nos dejes caer en tentación y líbranos del mal. Amén.
14: Dios te salve María, llena de gracia. El Señor es contigo. Bendita tú entre las mujeres y bendito el fruto de tu vientre, Jesús.
13: Santa María, Madre de Dios, ruega por nosotros pecadores, ahora y en la hora de nuestra muerte. Amén. Creo en Dios Padre, Todopoderoso, Creador del cielo y de la tierra. Creo en Jesucristo, su único Hijo, nuestro Señor, que fue concebido por obra y gracia del Espíritu Santo. Nació de Santa María Virgen. padeció bajo el poder de Poncio Pilatos, fue crucificado, muerto y sepultado, descendió a los infiernos, al tercer día resucitó de entre los muertos, subió a los cielos y está sentado a la derecha de Dios Padre Todopoderoso. Desde allí ha de venir a juzgar a vivos y muertos. Creo en el Espíritu Santo, en la Santa Iglesia Católica, en la comunión de los santos, en el perdón de los pecados, en la resurrección de la carne y en la vida eterna. Amén. Padre eterno, te ofrezco el cuerpo y la sangre, el alma y la divinidad de tu amadísimo Hijo, nuestro Señor Jesucristo, como propiciación de nuestros pecados y los del mundo entero.
14: Por su dolorosa pasión,
13: ten misericordia de nosotros y del mundo entero.
14: Por su dolorosa pasión,
13: ten misericordia de nosotros y del mundo entero.
14: Por su dolorosa pasión,
13: ten misericordia de nosotros y del mundo entero.
14: Por su dolorosa pasión,
13: ten misericordia de nosotros y del mundo entero.
14: Por su dolorosa pasión,
13: ten misericordia de nosotros y del mundo entero.
14: Por su dolorosa pasión,
13: ten misericordia de nosotros y del mundo entero.
14: Por su dolorosa pasión,
13: ten misericordia de nosotros y del mundo entero.
14: Por su dolorosa pasión,
13: ten misericordia de nosotros y del mundo entero.
14: Por su dolorosa pasión,
13: ten misericordia de nosotros y del mundo entero.
14: Por su dolorosa pasión,
13: ten misericordia de nosotros y del mundo entero. Padre eterno, te ofrezco el cuerpo y la sangre, el alma y la divinidad de tu amadísimo Hijo, nuestro Señor Jesucristo, como propiciación de nuestros pecados y los del mundo entero.
14: Por su dolorosa pasión,
13: ten misericordia de nosotros y del mundo entero.
14: Por su dolorosa pasión,
13: ten misericordia de nosotros y del mundo entero.
14: Por su dolorosa pasión,
13: ten misericordia de nosotros y del mundo entero.
14: Por su dolorosa pasión,
13: ten misericordia de nosotros y del mundo entero.
14: Por su dolorosa pasión,
13: ten misericordia de nosotros y del mundo entero.
14: Por su dolorosa pasión,
13: ten misericordia de nosotros y del mundo entero.
14: Por su dolorosa pasión,
13: ten misericordia de nosotros y del mundo entero.
14: Por su dolorosa pasión,
13: ten misericordia de nosotros y del mundo entero.
14: Por su dolorosa pasión,
13: ten misericordia de nosotros y del mundo entero.
14: Por su dolorosa pasión,
13: ten misericordia de nosotros y del mundo entero. Padre eterno, te ofrezco el cuerpo y la sangre, el alma y la divinidad de tu amadísimo Hijo, nuestro Señor Jesucristo, como propiciación de nuestros pecados y los del mundo entero.
14: Por su dolorosa pasión,
13: ten misericordia de nosotros y del mundo entero.
14: Por su dolorosa pasión,
13: ten misericordia de nosotros y del mundo entero.
14: Por su dolorosa pasión,
13: ten misericordia de nosotros y del mundo entero.
14: Por su dolorosa pasión,
13: ten misericordia de nosotros y del mundo entero.
14: Por su dolorosa pasión,
13: ten misericordia de nosotros y del mundo entero.
14: Por su dolorosa pasión,
13: ten misericordia de nosotros y del mundo entero.
14: Por su dolorosa pasión,
13: ten misericordia de nosotros y del mundo entero.
14: Por su dolorosa pasión,
13: ten misericordia de nosotros y del mundo entero.
14: Por su dolorosa pasión,
13: ten misericordia de nosotros y del mundo entero.
14: Por su dolorosa pasión,
13: ten misericordia de nosotros y del mundo entero. Padre eterno, te ofrezco el cuerpo y la sangre, el alma y la divinidad de tu amadísimo Hijo, nuestro Señor Jesucristo, como propiciación de nuestros pecados y los del mundo entero.
14: Por su dolorosa pasión,
13: ten misericordia de nosotros y del mundo entero.
14: Por su dolorosa pasión,
13: ten misericordia de nosotros y del mundo entero.
14: Por su dolorosa pasión,
13: ten misericordia de nosotros y del mundo entero.
14: Por su dolorosa pasión,
13: ten misericordia de nosotros y del mundo entero.
14: por su dolorosa pasión.
13: Ten misericordia de nosotros y del mundo entero.
14: Por su dolorosa pasión.
13: Ten misericordia de nosotros y del mundo entero.
14: Por su dolorosa pasión.
13: Ten misericordia de nosotros y del mundo entero.
14: Por su dolorosa pasión.
13: Ten misericordia de nosotros y del mundo entero.
14: Por su dolorosa pasión.
13: Ten misericordia de nosotros y del mundo entero.
14: Por su dolorosa pasión.
13: Ten misericordia de nosotros y del mundo entero. Padre eterno, te ofrezco el cuerpo y la sangre, el alma y la divinidad de tu amadísimo Hijo, nuestro Señor Jesucristo, como propiciación de nuestros pecados y los del mundo entero.
14: Por su dolorosa pasión,
13: ten misericordia de nosotros y del mundo entero.
14: Por su dolorosa pasión,
13: ten misericordia de nosotros y del mundo entero.
14: Por su dolorosa pasión,
13: ten misericordia de nosotros y del mundo entero.
14: Por su dolorosa pasión,
13: ten misericordia de nosotros y del mundo entero.
14: Por su dolorosa pasión,
13: ten misericordia de nosotros y del mundo entero.
14: Por su dolorosa pasión,
13: ten misericordia de nosotros y del mundo entero.
14: Por su dolorosa pasión,
13: ten misericordia de nosotros y del mundo entero.
14: Por su dolorosa pasión,
13: ten misericordia de nosotros y del mundo entero.
14: Por su dolorosa pasión,
13: ten misericordia de nosotros y del mundo entero.
14: Por su dolorosa pasión,
13: ten misericordia de nosotros y del mundo entero.
14: Santo Dios, santo fuerte, santo inmortal,
13: ten piedad de nosotros y del mundo entero.
14: Santo Dios, santo fuerte, santo inmortal,
13: ten piedad de nosotros y del mundo entero.
14: Santo Dios, santo fuerte, santo inmortal,
13: ten piedad de nosotros y del mundo entero. Oh sangre y agua, que brotasteis del sagrado corazón de Jesús como una fuente de misericordia para nosotros,
14: en ti confío.
13: Jesús,
14: en ti confío.
13: Jesús,
14: en ti confío.
13: Jesús,
14: en ti confío.
13: En el nombre del Padre, del Hijo y del Espíritu Santo.
14: Amén.
13: El Santo Rosario. Señor mío Jesucristo, Dios y hombre verdadero, Creador Padre y Redentor mío, por ser tú quien eres y porque te amo sobre todas las cosas, me pesa de todo corazón haberte ofendido. Propongo firmemente nunca más pecar, apartarme de todas las ocasiones de ofenderte, confesarme y cumplir la penitencia que me fuera impuesta. Ofrezco, Señor, mi vida, obras y trabajos, en satisfacción de todos mis pecados. Así como te suplico, así confío en tu bondad y misericordia infinita, que me los perdonarás por los méritos de tu preciosísima sangre, pasión y muerte, y me darás la gracia para enmendarme y perseverar en tu santo amor y servicio hasta el fin de mi vida. Amén. Santísima Trinidad, Padre, Hijo y Espíritu Santo, yo te adoro profundamente y te ofrezco el preciosísimo cuerpo, sangre, alma y divinidad de nuestro Señor Jesucristo, presente en todos los agrarios del mundo, en reparación por los ultrajes, sacrilegios e indiferencias con que él mismo es ofendido, y por los méritos infinitos de su sagrado corazón, del corazón inmaculado de María, te pedimos la conversión de los pobres pecadores. Dios mío, yo creo, adoro, espero y te amo. Te pido perdón por los que no creen, no adoran, no esperan y no te aman. Dios mío, yo creo, adoro, espero y te amo. Te pido perdón por los que no creen, no adoran, no esperan y no te aman. Dios mío, yo creo, adoro, espero y te amo. Te pido perdón por los que no creen, no adoran, no esperan y no te aman. Oh Jesús, es por tu amor, por la conversión de los pobres pecadores y en reparación de los pecados cometidos contra el Inmaculado Corazón de María. Misterios dolorosos. Primer misterio: la agonía de Jesús en el huerto.
14: Padre nuestro que estás en el cielo, santificado sea tu nombre, venga a nosotros tu reino, hágase tu voluntad en la tierra como en el cielo.
13: Danos hoy nuestro pan de cada día, perdona nuestras ofensas, como nosotros perdonamos a los que nos ofenden. No nos dejes caer en tentación y líbranos del mal. Amén.
14: Dios te salve María, llena de gracia, el Señor es contigo. Bendita tú entre las mujeres, y bendito el fruto de tu vientre Jesús.
13: Santa María, Madre de Dios, ruega por nosotros pecadores, ahora y en la hora de nuestra muerte. Amén.
14: Dios te salve María, llena de gracia, el Señor es contigo. Bendita tú entre las mujeres, y bendito el fruto de tu vientre Jesús.
13: Santa María, Madre de Dios, ruega por nosotros pecadores, ahora y en la hora de nuestra muerte. Amén.
14: Dios te salve María, llena de gracia, el Señor es contigo. Bendita tú entre las mujeres, y bendito el fruto de tu vientre, Jesús.
13: Santa María, Madre de Dios, ruega por nosotros pecadores, ahora y en la hora de nuestra muerte. Amén.
14: Dios te salve, María, llena de gracia. El Señor es contigo. Bendita tú entre las mujeres, y bendito el fruto de tu vientre, Jesús.
13: Santa María, Madre de Dios, ruega por nosotros pecadores, ahora y en la hora de nuestra muerte. Amén.
14: Dios te salve María, llena de gracia, el Señor es contigo. Bendita tú entre las mujeres, y bendito el fruto de tu vientre Jesús.
13: Santa María, Madre de Dios, ruega por nosotros pecadores, ahora y en la hora de nuestra muerte. Amén.
14: Dios te salve María, llena de gracia, el Señor es contigo. Bendita tú entre las mujeres, y bendito el fruto de tu vientre, Jesús.
13: Santa María, Madre de Dios, ruega por nosotros pecadores, ahora y en la hora de nuestra muerte. Amén.
14: Dios te salve, María, llena de gracia, el Señor es contigo. Bendita tú entre las mujeres, y bendito el fruto de tu vientre, Jesús.
13: Santa María, Madre de Dios, ruega por nosotros pecadores, ahora y en la hora de nuestra muerte. Amén.
14: Dios te salve María, llena de gracia, el Señor es contigo. Bendita tú entre las mujeres, y bendito el fruto de tu vientre Jesús.
13: Santa María, Madre de Dios, ruega por nosotros pecadores, ahora y en la hora de nuestra muerte. Amén.
14: Dios te salve María, llena de gracia, el Señor es contigo. Bendita tú entre las mujeres, y bendito el fruto de tu vientre, Jesús.
13: Santa María, Madre de Dios, ruega por nosotros pecadores, ahora y en la hora de nuestra muerte. Amén.
14: Dios te salve María, llena de gracia, el Señor es contigo. Bendita tú entre las mujeres, y bendito el fruto de tu vientre, Jesús.
13: Santa María, Madre de Dios, ruega por nosotros pecadores, ahora y en la hora de nuestra muerte. Amén.
14: Gloria al Padre, y al Hijo, y al Espíritu Santo,
13: como era en el principio, ahora y siempre, por los siglos de los siglos. Amén. Oh Jesús mío, perdona nuestros pecados, líbranos del fuego del infierno, lleva al cielo a todas las almas, especialmente a las más necesitadas de tu misericordia. Señor Jesucristo, Hijo del Padre, derrama ahora tu Espíritu sobre la tierra. Haz que el Espíritu Santo habite en el corazón de todos los pueblos, para que sean preservados de la corrupción, de las calamidades y de la guerra. Que la Señora de todos los pueblos, la Santísima Virgen María, sea nuestra abogada. Amén. Segundo misterio, la flagelación de Jesús.
14: Padre nuestro que estás en el cielo, santificado sea tu nombre, venga a nosotros tu reino, hágase tu voluntad en la tierra como en el cielo.
13: Danos hoy nuestro pan de cada día, perdona nuestras ofensas, como nosotros perdonamos a los que nos ofenden. No nos dejes caer en tentación, y líbranos del mal. Amén.
14: Dios te salve María, llena de gracia, el Señor es contigo. Bendita tú entre las mujeres, y bendito el fruto de tu vientre, Jesús.
13: Santa María, Madre de Dios, ruega por nosotros pecadores, ahora y en la hora de nuestra muerte. Amén.
14: Dios te salve María, llena de gracia, el Señor es contigo. Bendita tú entre las mujeres, y bendito el fruto de tu vientre, Jesús.
13: Santa María, Madre de Dios, ruega por nosotros pecadores, ahora y en la hora de nuestra muerte. Amén.
14: Dios te salve María, llena de gracia, el Señor es contigo. Bendita tú entre las mujeres, y bendito el fruto de tu vientre, Jesús.
13: Santa María, Madre de Dios, ruega por nosotros pecadores, ahora y en la hora de nuestra muerte. Amén.
14: Dios te salve María, llena de gracia, el Señor es contigo. Bendita tú entre las mujeres, y bendito el fruto de tu vientre, Jesús.
13: Santa María, Madre de Dios, ruega por nosotros pecadores, ahora y en la hora de nuestra muerte. Amén.
14: Dios te salve María, llena de gracia, el Señor es contigo. Bendita tú entre las mujeres, y bendito el fruto de tu vientre, Jesús.
13: Santa María, Madre de Dios, ruega por nosotros pecadores, ahora y en la hora de nuestra muerte. Amén.
14: Dios te salve María, llena de gracia, el Señor es contigo. Bendita tú entre las mujeres, y bendito el fruto de tu vientre, Jesús.
13: Santa María, Madre de Dios, ruega por nosotros pecadores, ahora y en la hora de nuestra muerte. Amén.
14: Dios te salve María, llena de gracia, el Señor es contigo. Bendita tú entre las mujeres, y bendito el fruto de tu vientre, Jesús.
13: Santa María, Madre de Dios, ruega por nosotros pecadores, ahora y en la hora de nuestra muerte. Amén.
14: Dios te salve María, llena de gracia, el Señor es contigo. Bendita tú entre las mujeres, y bendito el fruto de tu vientre, Jesús.
13: Santa María, Madre de Dios, ruega por nosotros pecadores, ahora y en la hora de nuestra muerte. Amén.
14: Dios te salve María, llena de gracia, el Señor es contigo. Bendita tú entre las mujeres, y bendito el fruto de tu vientre, Jesús.
13: Santa María, Madre de Dios, ruega por nosotros pecadores, ahora y en la hora de nuestra muerte. Amén.
14: Dios te salve María, llena de gracia, el Señor es contigo. Bendita tú entre las mujeres, y bendito el fruto de tu vientre, Jesús.
13: Santa María, Madre de Dios, ruega por nosotros pecadores, ahora y en la hora de nuestra muerte. Amén.
14: Gloria al Padre, y al Hijo, y al Espíritu Santo,
13: como era en el principio, ahora y siempre, por los siglos de los siglos. Amén. Oh Jesús mío, perdona nuestros pecados, líbranos del fuego del infierno, lleva al cielo a todas las almas, especialmente a las más necesitadas de tu misericordia. Señor Jesucristo, Hijo del Padre, derrama ahora tu Espíritu sobre la tierra. Haz que el Espíritu Santo habite en el corazón de todos los pueblos, para que sean preservados de la corrupción, de las calamidades y de la guerra. Que la Señora de todos los pueblos, la Santísima Virgen María, sea nuestra abogada. Amén. Tercer misterio. Jesús es coronado de espinas.
14: Padre nuestro que estás en el cielo, santificado sea tu nombre. Venga a nosotros tu reino. Hágase tu voluntad en la tierra como en el cielo.
13: Danos hoy nuestro pan de cada día. Perdona nuestras ofensas, como nosotros perdonamos a los que nos ofenden. No nos dejes caer en tentación, y líbranos del mal. Amén.
14: Dios te salve María, llena de gracia, el Señor es contigo. Bendita tú entre las mujeres, y bendito el fruto de tu vientre, Jesús.
13: Santa María, Madre de Dios, ruega por nosotros pecadores, ahora y en la hora de nuestra muerte. Amén.
14: Dios te salve María, llena de gracia, el Señor es contigo. Bendita tú entre las mujeres, y bendito el fruto de tu vientre, Jesús.
13: Santa María, Madre de Dios, ruega por nosotros pecadores, ahora y en la hora de nuestra muerte. Amén.
14: Dios te salve María, llena de gracia, el Señor es contigo. Bendita tú entre las mujeres, y bendito el fruto de tu vientre, Jesús.
13: Santa María, Madre de Dios, ruega por nosotros pecadores, ahora y en la hora de nuestra muerte. Amén.
14: Dios te salve María, llena de gracia, el Señor es contigo. Bendita tú entre las mujeres y bendito el fruto de tu vientre, Jesús.
13: Santa María, Madre de Dios, ruega por nosotros pecadores, ahora y en la hora de nuestra muerte. Amén.
14: Dios te salve, María, llena de gracia, el Señor es contigo. Bendita tú entre las mujeres y bendito el fruto de tu vientre, Jesús.
13: Santa María, Madre de Dios, ruega por nosotros pecadores, ahora y en la hora de nuestra muerte. Amén.
14: Dios te salve, María, llena de gracia, el Señor es contigo. Bendita tú entre las mujeres y bendito el fruto de tu vientre, Jesús.
13: Santa María, Madre de Dios, ruega por nosotros pecadores, ahora y en la hora de nuestra muerte. Amén.
14: Dios te salve, María, llena de gracia, el Señor es contigo. Bendita tú entre las mujeres y bendito el fruto de tu vientre, Jesús.
13: Santa María, Madre de Dios, ruega por nosotros pecadores, ahora y en la hora de nuestra muerte. Amén.
14: Dios te salve, María, llena de gracia, el Señor es contigo. Bendita tú entre las mujeres y bendito el fruto de tu vientre, Jesús.
13: Santa María, Madre de Dios, ruega por nosotros pecadores, ahora y en la hora de nuestra muerte. Amén.
14: Dios te salve, María, llena de gracia, el Señor es contigo. Bendita tú entre las mujeres y bendito el fruto de tu vientre, Jesús.
13: Santa María, Madre de Dios, ruega por nosotros pecadores, ahora y en la hora de nuestra muerte. Amén.
14: Dios te salve, María, llena de gracia, el Señor es contigo. Bendita tú entre las mujeres y bendito el fruto de tu vientre, Jesús.
13: Santa María, Madre de Dios, ruega por nosotros pecadores, ahora y en la hora de nuestra muerte. Amén.
14: Gloria al Padre, y al Hijo, y al Espíritu Santo,
13: como era en el principio, ahora y siempre, por los siglos de los siglos. Amén. Oh Jesús mío, perdona nuestros pecados, líbranos del fuego del infierno, lleva al cielo a todas las almas, especialmente a las más necesitadas de tu misericordia. Señor Jesucristo, Hijo del Padre, derrama ahora tu Espíritu sobre la tierra. Haz que el Espíritu Santo habite en el corazón de todos los pueblos, para que sean preservados de la corrupción, de las calamidades y de la guerra. Que la Señora de todos los pueblos, la Santísima Virgen María, sea nuestra abogada. Amén. Cuarto misterio. Jesús carga con su cruz.
14: Padre nuestro que estás en el cielo, santificado sea tu nombre. Venga a nosotros tu reino. Hágase tu voluntad en la tierra como en el cielo.
13: Danos hoy nuestro pan de cada día. Perdona nuestras ofensas, como nosotros perdonamos a los que nos ofenden. No nos dejes caer en tentación, y líbranos del mal. Amén.
14: Dios te salve, María, llena de gracia, el Señor es contigo. Bendita tú entre las mujeres, y bendito el fruto de tu vientre, Jesús.
13: Santa María, Madre de Dios, ruega por nosotros pecadores, ahora y en la hora de nuestra muerte. Amén.
14: Dios te salve, María, llena de gracia, el Señor es contigo. Bendita tú entre las mujeres, y bendito el fruto de tu vientre, Jesús.
13: Santa María, Madre de Dios, ruega por nosotros pecadores, ahora y en la hora de nuestra muerte. Amén.
14: Dios te salve, María, llena de gracia, el Señor es contigo. Bendita tú entre las mujeres, y bendito el fruto de tu vientre, Jesús.
13: Santa María, Madre de Dios, ruega por nosotros pecadores, ahora y en la hora de nuestra muerte. Amén.
14: Dios te salve, María, llena de gracia, el Señor es contigo. Bendita tú entre las mujeres, y bendito el fruto de tu vientre, Jesús.
13: Santa María, Madre de Dios, ruega por nosotros pecadores, ahora y en la hora de nuestra muerte. Amén.
14: Dios te salve, María, llena de gracia, el Señor es contigo. Bendita tú entre las mujeres, y bendito el fruto de tu vientre, Jesús.
13: Santa María, Madre de Dios, ruega por nosotros pecadores, ahora y en la hora de nuestra muerte. Amén.
14: Dios te salve María, llena de gracia, el Señor es contigo. Bendita tú entre las mujeres, y bendito el fruto de tu vientre Jesús.
13: Santa María, Madre de Dios, ruega por nosotros pecadores, ahora y en la hora de nuestra muerte. Amén.
14: Dios te salve María, llena de gracia, el Señor es contigo. Bendita tú entre las mujeres, y bendito el fruto de tu vientre Jesús.
13: Santa María, Madre de Dios, ruega por nosotros pecadores, ahora y en la hora de nuestra muerte. Amén.
14: Dios te salve María, llena de gracia, el Señor es contigo. Bendita tú entre las mujeres, y bendito el fruto de tu vientre Jesús.
13: Santa María, Madre de Dios, ruega por nosotros pecadores, ahora y en la hora de nuestra muerte. Amén.
14: Dios te salve María, llena de gracia, el Señor es contigo. Bendita tú entre las mujeres, y bendito el fruto de tu vientre, Jesús.
13: Santa María, Madre de Dios, ruega por nosotros pecadores, ahora y en la hora de nuestra muerte. Amén.
14: Dios te salve María, llena de gracia, el Señor es contigo. Bendita tú entre las mujeres, y bendito el fruto de tu vientre, Jesús.
13: Santa María, Madre de Dios, ruega por nosotros pecadores, ahora y en la hora de nuestra muerte. Amén.
14: Gloria al Padre, y al Hijo, y al Espíritu Santo,
13: como era en el principio, ahora y siempre, por los siglos de los siglos. Amén. Oh Jesús mío, perdona nuestros pecados, líbranos del fuego del infierno, lleva al cielo a todas las almas, especialmente a las más necesitadas de tu misericordia. Señor Jesucristo, Hijo del Padre, derrama ahora tu Espíritu sobre la tierra. Haz que el Espíritu Santo habite en el corazón de todos los pueblos, para que sean preservados de la corrupción, de las calamidades y de la guerra. Que la Señora de todos los pueblos, la Santísima Virgen María, sea nuestra abogada. Amén. Quinto misterio. Jesús muere en la cruz.
14: Padre nuestro que estás en el cielo, santificado sea tu nombre. Venga a nosotros tu reino. Hágase tu voluntad en la tierra como en el cielo.
13: Danos hoy nuestro pan de cada día. Perdona nuestras ofensas, como nosotros perdonamos a los que nos ofenden. No nos dejes caer en tentación, y líbranos del mal. Amén.
14: Dios te salve María, llena de gracia, el Señor es contigo. Bendita tú entre las mujeres, y bendito el fruto de tu vientre, Jesús.
13: Santa María, Madre de Dios, ruega por nosotros pecadores, ahora y en la hora de nuestra muerte. Amén.
14: Dios te salve María, llena de gracia, el Señor es contigo. Bendita tú entre las mujeres, y bendito el fruto de tu vientre, Jesús.
13: Santa María, Madre de Dios, ruega por nosotros pecadores, ahora y en la hora de nuestra muerte. Amén.
14: Dios te salve María, llena de gracia, el Señor es contigo. Bendita tú entre las mujeres, y bendito el fruto de tu vientre Jesús.
13: Santa María, Madre de Dios, ruega por nosotros pecadores, ahora y en la hora de nuestra muerte. Amén.
14: Dios te salve María, llena de gracia, el Señor es contigo. Bendita tú entre las mujeres, y bendito el fruto de tu vientre, Jesús.
13: Santa María, Madre de Dios, ruega por nosotros pecadores, ahora y en la hora de nuestra muerte. Amén.
14: Dios te salve, María, llena de gracia, el Señor es contigo. Bendita tú entre las mujeres, y bendito el fruto de tu vientre, Jesús.
13: Santa María, Madre de Dios, ruega por nosotros pecadores, ahora y en la hora de nuestra muerte. Amén.
14: Dios te salve María, llena de gracia, el Señor es contigo. Bendita tú entre las mujeres, y bendito el fruto de tu vientre Jesús.
13: Santa María, Madre de Dios, ruega por nosotros pecadores, ahora y en la hora de nuestra muerte. Amén.
14: Dios te salve María, llena de gracia, el Señor es contigo. Bendita tú entre las mujeres, y bendito el fruto de tu vientre, Jesús.
13: Santa María, Madre de Dios, ruega por nosotros pecadores, ahora y en la hora de nuestra muerte. Amén.
14: Dios te salve María, llena de gracia, el Señor es contigo. Bendita tú entre las mujeres, y bendito el fruto de tu vientre, Jesús.
13: Santa María, Madre de Dios, ruega por nosotros pecadores, ahora y en la hora de nuestra muerte. Amén.
14: Dios te salve María, llena de gracia, el Señor es contigo. Bendita tú entre las mujeres, y bendito el fruto de tu vientre, Jesús.
13: Santa María, Madre de Dios, ruega por nosotros pecadores, ahora y en la hora de nuestra muerte. Amén.
14: Dios te salve María, llena de gracia, el Señor es contigo. Bendita tú entre las mujeres, y bendito el fruto de tu vientre, Jesús.
13: Santa María, Madre de Dios, ruega por nosotros pecadores, ahora y en la hora de nuestra muerte. Amén.
14: Gloria al Padre, y al Hijo, y al Espíritu Santo,
13: como era en el principio, ahora y siempre, por los siglos de los siglos. Amén. Oh Jesús mío, perdona nuestros pecados, líbranos del fuego del infierno, lleva al cielo a todas las almas, especialmente a las más necesitadas de tu misericordia. Señor Jesucristo, Hijo del Padre, derrama ahora tu Espíritu sobre la tierra. Haz que el Espíritu Santo habite en el corazón de todos los pueblos, para que sean preservados de la corrupción, de las calamidades y de la guerra. Que la Señora de todos los pueblos, la Santísima Virgen María, sea nuestra abogada. Amén.
14: Por las intenciones del Papa Francisco. Padre nuestro que estás en el cielo, santificado sea tu nombre. Venga a nosotros tu reino. Hágase tu voluntad en la tierra como en el cielo.
13: Danos hoy nuestro pan de cada día, perdona nuestras ofensas, como nosotros perdonamos a los que nos ofenden. No nos dejes caer en tentación, y líbranos del mal. Amén.
14: Dios te salve María Santísima, hija de Dios Padre, en tus manos encomiendo nuestra fe para que la ilumines. Llena eres de gracia, el Señor es contigo, bendita tú entre todas las mujeres, y bendito el fruto de tu vientre, Jesús.
13: Santa María, Madre de Dios, ruega por nosotros pecadores, ahora y en la hora de nuestra muerte. Amén.
14: Dios te salve, María Santísima, Madre de Dios Hijo. En tus manos encomiendo nuestra esperanza para que la alientes. Llena eres de gracia, el Señor es contigo. Bendita tú entre las mujeres, y bendito el fruto de tu vientre, Jesús.
13: Santa María, Madre de Dios, ruega por nosotros pecadores, ahora y en la hora de nuestra muerte. Amén.
14: Dios te salve, María Santísima, Esposa de Dios Espíritu Santo. En tus manos encomiendo nuestra caridad para que la inflames. Llena eres de gracia, el Señor es contigo. Bendita tú entre las mujeres, y bendito el fruto de tu vientre, Jesús.
13: Santa María, Madre de Dios, ruega por nosotros pecadores, ahora y en la hora de nuestra muerte. Amén.
14: Dios te salve María, templo, trono y sagrario de la Santísima Trinidad, Virgen concebida sin la culpa original,
13: alcánzanos Virgen pura, la perseverancia final.
14: Dios te salve, Reina y Madre de Misericordia, vida, dulzura y esperanza nuestra. Dios te salve. A ti llamamos los desterrados hijos de Eva. A ti suspiramos gimiendo y llorando en este valle de lágrimas. Ea pues, Señora, abogada nuestra, vuelve a nosotros esos tus ojos misericordiosos y después de este destierro, muéstranos a Jesús, fruto bendito de tu vientre, oh clemente, oh piadosa, oh dulce Virgen María. Ruega por nosotros, Santa Madre de Dios,
13: para que seamos dignos de alcanzar las divinas gracias y promesas de nuestro Señor Jesucristo. Amén.
14: Señor, ten piedad de nosotros.
13: Señor, ten piedad de nosotros.
14: Cristo, ten piedad de nosotros.
13: Cristo, ten piedad de nosotros.
14: Señor, ten piedad de nosotros.
13: Señor, ten piedad de nosotros.
14: Cristo, óyenos.
13: Cristo, óyenos.
14: Cristo, escúchanos.
13: Cristo, escúchanos.
14: Padre celestial, que eres Dios,
13: ten piedad de nosotros.
14: Hijo redentor del mundo, que eres Dios,
13: ten piedad de nosotros.
14: Espíritu Santo, que eres Dios,
13: ten piedad de nosotros.
14: Santísima Trinidad, que eres un solo Dios,
13: ten piedad de nosotros.
14: Santa María,
13: ruega por nosotros.
14: Santa Madre de Dios,
13: ruega por nosotros.
14: Santa Virgen de las Vírgenes,
13: ruega por nosotros.
14: Madre de Jesucristo,
13: ruega por nosotros.
14: Madre de la Divina Gracia,
13: ruega por nosotros.
14: Madre Purísima,
13: ruega por nosotros.
14: Madre Castísima,
13: ruega por nosotros.
14: Madre Siempre Virgen,
13: ruega por nosotros.
14: Madre Inmaculada,
13: ruega por nosotros.
14: Madre Amable,
13: ruega por nosotros.
14: Madre Admirable,
13: ruega por nosotros.
14: Madre del Buen Consejo,
13: ruega por nosotros.
14: Madre del Creador,
13: ruega por nosotros.
14: Madre del Salvador,
13: ruega por nosotros.
14: Madre de la Iglesia,
13: ruega por nosotros.
14: Virgen Prudentísima,
13: ruega por nosotros.
14: Virgen digna de veneración,
13: ruega por nosotros.
14: Virgen digna de alabanza,
13: ruega por nosotros.
14: Virgen poderosa,
13: ruega por nosotros.
14: Virgen clemente,
13: ruega por nosotros.
14: Virgen fiel,
13: ruega por nosotros.
14: Espejo de justicia,
13: ruega por nosotros.
14: Trono de sabiduría,
13: ruega por nosotros.
14: Causa de nuestra alegría,
13: ruega por nosotros.
14: Vaso espiritual,
13: ruega por nosotros.
14: Vaso digno de honor,
13: ruega por nosotros.
14: Vaso insigne de devoción,
13: ruega por nosotros.
14: Rosa mística,
13: ruega por nosotros.
14: Torre de David,
13: ruega por nosotros.
14: Torre de marfil,
13: ruega por nosotros.
14: Casa de oro,
13: ruega por nosotros.
14: Arca de la Alianza,
13: ruega por nosotros.
14: Puerta del cielo,
13: ruega por nosotros.
14: Estrella de la mañana,
13: ruega por nosotros.
14: Salud de los enfermos,
13: ruega por nosotros.
14: Refugio de los pecadores,
13: ruega por nosotros.
14: Consuelo de los afligidos,
13: ruega por nosotros.
14: Auxilio de los cristianos,
13: ruega por nosotros.
14: Reina de los ángeles,
13: ruega por nosotros.
14: Reina de los patriarcas,
13: ruega por nosotros.
14: Reina de los profetas,
13: ruega por nosotros.
14: Reina de los apóstoles,
13: ruega por nosotros.
14: Reina de los mártires,
13: ruega por nosotros.
14: Reina de los confesores,
13: ruega por nosotros.
14: Reina de las vírgenes,
13: ruega por nosotros.
14: Reina de todos los santos,
13: ruega por nosotros.
14: Reina concebida sin pecado original,
13: ruega por nosotros.
14: Reina elevada al cielo,
13: ruega por nosotros.
14: Reina del Santísimo Rosario,
13: ruega por nosotros.
14: Reina de la Paz,
13: ruega por nosotros.
14: Cordero de Dios, que quitas el pecado del mundo,
13: perdónanos, Señor.
14: Cordero de Dios, que quitas el pecado del mundo,
13: escúchanos, Señor.
14: Cordero de Dios, que quitas el pecado del mundo,
13: ten piedad y misericordia de nosotros.
14: Bajo tu amparo nos acogemos, Santa Madre de Dios. No desprecies las oraciones que te dirigimos en nuestras necesidades, antes bien líbranos de todo peligro, oh Virgen gloriosa y bendita. Ruega por nosotros, Santa Madre de Dios,
13: para que seamos dignos de alcanzar las divinas gracias y promesas de nuestro Señor Jesucristo. Amén.
14: En el nombre del Padre, y del Hijo, y del Espíritu Santo. Amén.
13: Corona a San Miguel Arcángel. En el nombre del Padre, del Hijo, y del Espíritu Santo. Amén. Dios mío, ven en mi auxilio. Señor, date prisa en socorrerme. Gloria al Padre, al Hijo y al Espíritu Santo, como era en el principio, ahora y siempre, por los siglos de los siglos. Amén. Primera salutación. Por la intercesión de San Miguel y el coro celestial de los serafines, que Dios nuestro Señor prepare nuestras almas y así recibir dignamente en nuestros corazones el fuego de la caridad perfecta. Amén. Padre nuestro que estás en el cielo, santificado sea tu nombre. Venga a nosotros tu reino. Hágase tu voluntad en la tierra como en el cielo. Danos hoy nuestro pan de cada día. Perdona nuestras ofensas, como nosotros perdonamos a los que nos ofenden. No nos dejes caer en tentación, y líbranos del malo. Amén. Dios te salve, María, llena de gracia. El Señor es contigo. Bendita entre todas las mujeres, bendito el fruto de tu vientre, Jesús. Santa María, Madre de Dios, ruega por nosotros pecadores, ahora y en la hora de nuestra muerte. Amén. Dios te salve, María, llena de gracia. El Señor es contigo. Bendita entre todas las mujeres, bendito el fruto de tu vientre, Jesús. Santa María, Madre de Dios, ruega por nosotros pecadores, ahora y en la hora de nuestra muerte. Amén. Dios te salve, María, llena de gracia. El Señor es contigo. Bendita entre todas las mujeres, bendito el fruto de tu vientre, Jesús. Santa María, Madre de Dios, ruega por nosotros pecadores, ahora y en la hora de nuestra muerte. Amén. Segunda salutación. Por la intercesión de San Miguel y el coro celestial de los querubines, que Dios nuestro Señor nos conceda la gracia de abandonar los caminos del pecado y seguir el camino de la perfección cristiana. Amén. Padre nuestro que estás en el cielo, santificado sea tu nombre. Venga a nosotros tu reino. Hágase tu voluntad, en la tierra como en el cielo. Danos hoy nuestro pan de cada día. Perdona nuestras ofensas, como nosotros perdonamos a los que nos ofenden. No nos dejes caer en tentación, y líbranos del malo. Amén. Dios te salve, María, llena de gracia. El Señor es contigo. Bendita entre todas las mujeres, bendito el fruto de tu vientre, Jesús. Santa María, Madre de Dios, ruega por nosotros pecadores, ahora y en la hora de nuestra muerte. Amén. Dios te salve, María, llena de gracia. El Señor es contigo. Bendita entre todas las mujeres, bendito el fruto de tu vientre, Jesús. Santa María, Madre de Dios, ruega por nosotros pecadores, ahora y en la hora de nuestra muerte. Amén. Dios te salve, María, llena de gracia. El Señor es contigo. Bendita entre todas las mujeres, bendito el fruto de tu vientre, Jesús. Santa María, Madre de Dios, ruega por nosotros pecadores, ahora y en la hora de nuestra muerte. Amén. Tercera salutación. Por la intercesión de San Miguel y el coro celestial de los tronos, que Dios nuestro Señor derrame en nuestros corazones el verdadero y sincero espíritu de humildad. Amén. Padre nuestro que estás en el cielo, santificado sea tu nombre. Venga a nosotros tu reino. Hágase tu voluntad en la tierra como en el cielo. Danos hoy nuestro pan de cada día. Perdona nuestras ofensas, como nosotros perdonamos a los que nos ofenden. No nos dejes caer en tentación, y líbranos del malo. Amén. Dios te salve, María, llena de gracia. El Señor es contigo. Bendita entre todas las mujeres, bendito el fruto de tu vientre, Jesús. Santa María, Madre de Dios, ruega por nosotros pecadores, ahora y en la hora de nuestra muerte. Amén. Dios te salve, María, llena de gracia. El Señor es contigo. Bendita entre todas las mujeres, bendito el fruto de tu vientre, Jesús. Santa María, Madre de Dios, ruega por nosotros pecadores, ahora y en la hora de nuestra muerte. Amén. Dios te salve, María, llena de gracia. El Señor es contigo. Bendita entre todas las mujeres, bendito el fruto de tu vientre, Jesús. Santa María, Madre de Dios, ruega por nosotros pecadores, ahora y en la hora de nuestra muerte. Amén. Cuarta salutación. Por la intercesión de San Miguel y el coro celestial de dominaciones, que Dios nuestro Señor nos conceda la gracia de controlar nuestros sentidos y así dominar nuestras pasiones. Amén. Padre nuestro que estás en el cielo, santificado sea tu nombre. Venga a nosotros tu reino. Hágase tu voluntad, en la tierra como en el cielo. Danos hoy nuestro pan de cada día. Perdona nuestras ofensas, como nosotros perdonamos a los que nos ofenden. No nos dejes caer en tentación, y líbranos del malo. Amén. Dios te salve, María, llena de gracia.

María, Madre de Dios, ruega por nosotros pecadores, ahora y en la hora de nuestra muerte. Amén. Quinta salutación. Por la intercesión de San Miguel y el coro celestial de potestades, que Dios nuestro Señor proteja nuestras almas contra las acechanzas del demonio. Amén. Padre nuestro que estás en el cielo, santificado sea tu nombre. Venga a nosotros tu reino. Hágase tu voluntad en la tierra como en el cielo. Danos hoy nuestro pan de cada día. Perdona nuestras ofensas, como nosotros perdonamos a los que nos ofenden. No nos dejes caer en tentación, y líbranos del malo. Amén. Dios te salve María, llena de gracia. El Señor es contigo. Bendita entre todas las mujeres, bendito el fruto de tu vientre Jesús. Santa María, Madre de Dios, ruega por nosotros pecadores, ahora y en la hora de nuestra muerte. Amén. Dios te salve María, llena de gracia, el Señor es contigo. Bendita entre todas las mujeres, bendito el fruto de tu vientre Jesús. Santa María, Madre de Dios, ruega por nosotros pecadores, ahora y en la hora de nuestra muerte. Amén. Dios te salve María, llena de gracia, el Señor es contigo. Bendita entre todas las mujeres, bendito el fruto de tu vientre, Jesús. Santa María, Madre de Dios, ruega por nosotros pecadores, ahora y en la hora de nuestra muerte. Amén. Sexta salutación. Por la intercesión de San Miguel y el coro celestial de las virtudes, que Dios nuestro Señor nos conserve alejados de todo mal y no nos deje caer en la tentación. Amén. Padre nuestro que estás en el cielo, santificado sea tu nombre. Venga a nosotros tu reino. Hágase tu voluntad en la tierra como en el cielo. Danos hoy nuestro pan de cada día. Perdona nuestras ofensas, como nosotros perdonamos a los que nos ofenden. No nos dejes caer en tentación y líbranos del malo. Amén. Dios te salve María, llena de gracia. El Señor es contigo. Bendita entre todas las mujeres, bendito el fruto de tu vientre, Jesús. Santa María, Madre de Dios, ruega por nosotros pecadores, ahora y en la hora de nuestra muerte. Amén. Dios te salve, María, llena de gracia. El Señor es contigo. Bendita entre todas las mujeres, bendito el fruto de tu vientre, Jesús. Santa María, Madre de Dios, ruega por nosotros pecadores, ahora y en la hora de nuestra muerte. Amén. Dios te salve María, llena de gracia, el Señor es contigo. Bendita entre todas las mujeres, bendito el fruto de tu vientre Jesús. Santa María, Madre de Dios, ruega por nosotros pecadores, ahora y en la hora de nuestra muerte. Amén. Séptima salutación. Por la intercesión de San Miguel y el coro celestial de los principados, que Dios nuestro Señor se digne llenar nuestras almas con el verdadero espíritu de obediencia. Amén. Padre nuestro que estás en el cielo, santificado sea tu nombre. Venga a nosotros tu reino. Hágase tu voluntad en la tierra como en el cielo. Danos hoy nuestro pan de cada día. Perdona nuestras ofensas, como nosotros perdonamos a los que nos ofenden. No nos dejes caer en tentación y líbranos del malo. Amén. Dios te salve María, llena de gracia, el Señor es contigo. Bendita entre todas las mujeres, bendito el fruto de tu vientre Jesús. Santa María, Madre de Dios, ruega por nosotros pecadores, ahora y en la hora de nuestra muerte. Amén. Dios te salve María, llena de gracia, el Señor es contigo. Bendita entre todas las mujeres, bendito el fruto de tu vientre, Jesús. Santa María, Madre de Dios, ruega por nosotros pecadores, ahora y en la hora de nuestra muerte. Amén. Dios te salve, María, llena de gracia. El Señor es contigo. Bendita entre todas las mujeres, bendito el fruto de tu vientre, Jesús. Santa María, Madre de Dios, ruega por nosotros pecadores, ahora y en la hora de nuestra muerte. Amén. Octava salutación.

0: La intercesión de San Miguel y el coro celestial de los arcángeles, que Dios nuestro Señor nos conceda la gracia de la perseverancia final en la fe y en las buenas obras, y así nos lleve a la gloria del paraíso. Amén. Padre nuestro que estás en el cielo, santificado sea tu nombre. Venga a nosotros tu reino. Hágase tu voluntad, en la tierra como en el cielo. Danos hoy nuestro pan de cada día. Perdona nuestras ofensas, como nosotros perdonamos a los que nos ofenden. No nos dejes caer en tentación, y líbranos del malo. Amén. Dios te salve, María, llena de gracia. El Señor es contigo. Bendita entre todas las mujeres, bendito el fruto de tu vientre, Jesús. Santa María, Madre de Dios, ruega por nosotros, pecadores, ahora y en la hora de nuestra muerte. Amén. Dios te salve, María, llena de gracia. El Señor es contigo. Bendita entre todas las mujeres, bendito el fruto de tu vientre, Jesús. Santa María, Madre de Dios, ruega por nosotros, pecadores, ahora y en la hora de nuestra muerte. Amén. Dios te salve, María, llena de gracia. El Señor es contigo. Bendita entre todas las mujeres, bendito el fruto de tu vientre, Jesús. Santa María, Madre de Dios, ruega por nosotros, pecadores, ahora y en la hora de nuestra muerte. Amén. Novena salutación. Por la intercesión de San Miguel y el coro celestial de los ángeles, que Dios nuestro Señor nos conceda la gracia de ser protegidos por ellos durante esta vida mortal y nos guíen a la gloria eterna. Amén. Padre nuestro que estás en el cielo, santificado sea tu nombre. Venga a nosotros tu reino. Hágase tu voluntad en la tierra como en el cielo. Danos hoy nuestro pan de cada día. Perdona nuestras ofensas, como nosotros perdonamos a los que nos ofenden. No nos dejes caer en tentación, y líbranos del malo. Amén. Dios te salve, María, llena de gracia. El Señor es contigo. Bendita entre todas las mujeres, bendito el fruto de tu vientre, Jesús. Santa María, Madre de Dios, ruega por nosotros, pecadores, ahora y en la hora de nuestra muerte. Amén. Dios te salve, María, llena de gracia. El Señor es contigo. Bendita entre todas las mujeres, bendito el fruto de tu vientre, Jesús. Santa María, Madre de Dios, ruega por nosotros, pecadores, ahora y en la hora de nuestra muerte. Amén. Dios te salve, María, llena de gracia. El Señor es contigo. Bendita entre todas las mujeres, bendito el fruto de tu vientre, Jesús. Santa María, Madre de Dios, ruega por nosotros, pecadores, ahora y en la hora de nuestra muerte. Amén. En honor a San Miguel Arcángel, Padre nuestro que estás en el cielo, santificado sea tu nombre. Venga a nosotros tu reino. Hágase tu voluntad, en la tierra como en el cielo. Danos hoy nuestro pan de cada día. Perdona nuestras ofensas, como nosotros perdonamos a los que nos ofenden. No nos dejes caer en tentación, y líbranos del malo. Amén. En honor a San Gabriel Arcángel, Padre nuestro que estás en el cielo, santificado sea tu nombre. Venga a nosotros tu reino. Hágase tu voluntad, en la tierra como en el cielo. Danos hoy nuestro pan de cada día. Perdona nuestras ofensas, como nosotros perdonamos a los que nos ofenden. No nos dejes caer en tentación, y líbranos del malo. Amén. En honor a San Rafael Arcángel, Padre nuestro que estás en el cielo, santificado sea tu nombre. Venga a nosotros tu reino. Hágase tu voluntad, en la tierra como en el cielo. Danos hoy nuestro pan de cada día. Perdona nuestras ofensas, como nosotros perdonamos a los que nos ofenden. No nos dejes caer en tentación, y líbranos del malo. Amén. En honor a nuestro ángel de la guarda, Padre nuestro que estás en el cielo, santificado sea tu nombre. Venga a nosotros tu reino. Hágase tu voluntad, en la tierra como en el cielo. Danos hoy nuestro pan de cada día. Perdona nuestras ofensas, como nosotros perdonamos a los que nos ofenden. No nos dejes caer en tentación, y líbranos del malo. Amén. Oh glorioso príncipe San Miguel, jefe principal de la milicia celestial, guardián fidelísimo de las almas, vencedor eficaz de los espíritus rebeldes, fiel servidor en el palacio del Rey Divino, sois nuestro admirable guía y conductor. Vos que brilláis con excelente resplandor y con virtud sobrehumana, libradnos de todo mal. Con plena confianza recurrimos a vos. Asistidnos con vuestra afable protección, para que seamos más y más fieles al servicio de Dios todos los días de nuestra vida. Rogad por nosotros, oh glorioso San Miguel, príncipe de la Iglesia de Jesucristo, para que seamos dignos de alcanzar sus promesas. Hacemos nuestra petición a San Miguel Arcángel. Omnipotente y eterno Dios, os adoramos y bendecimos. En vuestra maravillosa bondad y con el misericordioso deseo de salvar las almas del género humano, habéis escogido al glorioso Arcángel San Miguel como príncipe de vuestra Iglesia. Humildemente os suplicamos, Padre Celestial, que nos libréis de nuestros enemigos. En la muerte no permitáis que ningún espíritu maligno se nos acerque para perjudicar nuestras almas. Oh Dios, Señor nuestro, guiádenos por medio de este mismo Arcángel. Enviadle que nos conduzca a la presencia de vuestra excelsa y divina majestad. Os lo pedimos por los méritos de Jesucristo nuestro Señor. Amén. En el nombre del Padre, del Hijo y del Espíritu Santo. Amén.
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Andre, pues ahí estamos. Hola, ¿qué tal? Muy buenas noches a todo nuestro querido auditorio de Candela. Un placer saludarles en esta bonita noche. Ya hoy es martes 22 de septiembre del año 2026, y prácticamente, ¿verdad?, podemos decir que empieza la cuenta regresiva, porque luego dicen, dentro de un mes, ¿cómo andaremos? ¿Todos cansados o estaremos allá en la feria? Porque yo ya escuché, se oyen rumores, ya ustedes lo vieron, dicen que no todo lo que oiga uno en el Facebook es verdad, pero bueno, se dice del calendario de las fiestas, y se dice que van a empezar. Yo lo estaba viendo, nada me consta, nada es incierto, porque pues no, ¿verdad? Pero había escuchado que iban a empezar allá el Teatro del Pueblo ya como para el 20 de octubre, donde yo creo que a nosotros dijeran, ¿verdad?, ningún chile nos embona o ningún calcetín nos embona o no sé por qué. Pues no es que yo esté a favor, ¿verdad?, pero luego bastante hacen con traer los artistas que se dicen que van a venir, y pues hay que disfrutar. Dicen que dada hasta una puñalada, ¿verdad?, pero yo sigo con mis dichos. Yo ya pues que decían, dada hasta una puñalada, la verdad, no sé, pero porque nos ponemos exigentes, ¿verdad? Sí, bastante va a ser la presidenta con hacer unas buenas fiestas. Y vaya que luego hablamos y despotricamos y decimos, y luego los que más hablan y los que más despotrican son los primeros que están en la fila. Yo recuerdo pues que así oía, pero bueno, pues ya dentro de un mes prácticamente ya vamos a estar agotados o vamos a andar allá en el recinto ferial disfrutando. Pero bueno, ya disfrutamos de este día de la independencia de septiembre, que dije, no hay que brincarnos el mes de septiembre, ¿verdad? Viene octubre y pues vamos a disfrutar nuestras fiestas como debe de ser, sanamente. Hay que disfrutar y en el teatro los artistas que nos traigan, buenos son, todos son buenos. Ahí dicen que cada quien tiene sus gustos, y claro que traen para todos los gustos, ¿verdad? Para todos los gustos y todas las edades. En una oí que venía JJ. Bueno, no quiero decir de la cartelera, pero bueno, vamos a esperar que ya lo den a conocer oficialmente ya cuando sea el día indicado. Y bueno, y que hay, también estaba viendo que hay tres candidatas a disputarse la corona, y que gane la que tenga que ganar. Creo que para mí las estaba yo viendo a través de las redes sociales y están bonitas las tres, están bonitas, que son estudiantes, y creo que llenan el requisito que tiene que ser para ser reinas de Apatzingán, sobre todo que tienen que ser nativas de aquí, de Apatzingán. Creo que es el requisito principal, que sean mujeres, que luego ya ve que se decía en aquellos años que ellas no, tienen que ser 100% mujeres. Estudiantes y originarias de Apatzingán, Michoacán. Así que saludos para las participantes a ganarse la corona, que viene siendo que una reina, una princesa, ¿verdad? Okay, y la tercera, ¿verdad? Bueno, antes se hacían que eran 5, 6 o 7. Yo he visto 3. Yo he visto ahí a través de las redes sociales, he visto 3, que las 3 se me hacen bonitas, pero bueno, vamos a ver, no sé cuál sea la mecánica para ser coronadas como reinas o qué es lo que tengan que hacer. ¿Se acuerdan aquellos cómputos que se hacían que tenían que juntar cierta cantidad de dinero, y luego aquellos eventos que hacían para recabar fondos para
quien ganara, la que más dinero juntaba. No sé, pero bueno, los tiempos van cambiando y tenemos tres candidatas, ya tres candidatas a ganarse la corona, porque ya ilusión, prácticamente ilusión, le queda un mes de reina de Apatzingán, ¿verdad? Nuestra majestad apatzinguense, ilusión, que ya dentro de un mes, ya para dentro de un mes, por eso les digo, ya es cuenta regresiva, dentro de un mes, pues ya ella ya entrega corona. Así que pues muchas felicidades a las que están participando, y felicidades también a la que ya va a salir, y felicidades también a la presidenta, pues que nos traiga buenos grupos, buenos eventos, y nosotros hay que disfrutar de lo bueno. Y es presidenta, no es Aladino, que luego piden los deseos y ¡clin! lo que la gente pida, pues no, también, ¿verdad? Pero bueno, ni toda la culpa la tiene ella, ¿verdad? De lo que suceda y acontezca, pero bueno, mejor me voy con la música. Hoy ando bien, quién sabe cómo, ¿verdad? Ah, hemos entrado muy rítmicos, ¿verdad? Con este tema de Menudo, en aquellos años. Ya llovió, ¿verdad? Pero bueno, nos vamos con Claridad. Yo soy Perita Contreras.

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4: 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Son las 10 de la noche y 19 minutos.
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0: Así es, y ya son las 10 de la noche con 20 minutos. Válgame Dios, vamos corriendo. Dice por acá, buenas noches. Dice, buenas noches, Perita. ¿Me puedes mandar un saludo para mi hijo Checo con la canción de Juguete Caro? Con el grupo. Bueno, tenemos acá Juguete Caro. Dice con este organización Génesis, con este lo tengo. Estamos en un programa de viejitas, pero bonitos, bonitas. Dice con el grupo, bueno, Punto Sur. no lo tenemos con ellos. Muchas gracias, Perita. Un saludo, bendiciones allá para, dice, de parte del señor Primitivo. Enhorabuena, gracias para toda su familia, para él y para toda su familia. Amigos panaderos también. Dice por acá, Checo, hola, buenas noches. Me complaces con una canción de Mi Primer Amor con José Augusto, porfa, para saludar a mi familia, para mi papá Primitivo Torres, también para mi mamá, mis hermanos y también para los panaderos, de parte de Checo. Saludos y bendiciones para ti. Gracias, Checo. Muchas gracias a ti por reportarte, gracias a todos ustedes, amigos taxistas, un saludo, amigos panaderos, amigos veladores también, un saludo para todos los taxistas de todas las agrupaciones. Dice por acá, vamos a ver qué es lo que nos dicen en este audio. Dice, un saludo para todos los que escuchan Candela y para los de allá y más allá y atravesando fronteras. Te estamos escuchando acá en Detroit. ¡Oh, wow! Hoy es noche de desvelo para el señor Rafael y ahí para su esposa Gila Infante. Un saludo con cariño porque los miércoles no trabaja y los martes se puede desvelar, dice, se puede desvelar un poco. Así que el saludito. Luego por acá tenemos un audio. Vamos a ver para quién. José Antonio Aguilar. Vamos a ver qué es lo que nos dice por acá José Antonio Aguilar en este audio.
1: Perita, buenas noches.
0: Buenas
1: reportándonos
0: noches.
1: De Atizapán de Zaragoza.
0: Ajá.
1: Pues mando un saludo para mi pequeña Regina Aguilar, para Joel Aguilar y para mi esposa Roberta Pastora, que las amo tanto. ¿Puedes complacer con la canción de debut y despedida de Los Ángeles Negros, por favor? Y saludos a todos los candelamigos.
0: Ok, un saludo. Nos piden debut y despedida, pero nos vamos con este tema de Juguete Caro. Buenas noches, yo soy Perita Contreras.

Okay, gracias. Este bonito tema, juguete caro. Qué bonita canción, ¿eh? Bueno, nos vamos. Dice por acá, buenas noches, Perita. ¿Me puedes complacer con la canción Donde hubo fuego, cenizas quedan? De Viento y Sol, para saludar a Olga y para ti y para todos los Candela amigos. Candela amigas, te estoy escuchando en la colonia Lajas de Acapulco. Soy Juan José Chiprés García, gracias. Bueno, ¿por qué en Lajas de Acapulco? ¿Qué no dijiste que era en la colonia Lázaro Cárdenas? Me desubican, pues. Luego me dice que en un lado y luego en otro. Ah, okay, okay. Tu hermana en la colonia Lázaro Cárdenas. ¿Y tú acá en Lajas de Acapulco? No entiendo por qué. Pero bueno, ay, no. Dice, luego, ¿cómo dice un dicho? Que la mentira dura mientras la verdad aparece, y que de la tierra al cielo no hay nada oculto, y que el sol no se puede tapar con un dedo. Ay, orando muy, muy bien, quién sabe cómo. Debut y despedida.

Ok, debut y despedida. Una noche de debut y despedida. Luego por acá, sí, claro que sí, muchas gracias. Dice, ¿me puedes poner la canción de Alicia con los muecas? Si se puede, y si no, no pasa nada en esta noche de desvelo allá en Detroit, en la Unión Americana. Gracias. Nos vamos con este tema de los muecas, Alicia. Es que aquí son las 10:31 y en Detroit ya son las 12:31. Seguramente que en un ratito más se me duermen, se están desvelando.

0: Okay. Bueno, aclarada esta situación, dice, es que es la misma colonia, esa pertenece a la colonia Lázaro Cárdenas, Lajas de Acapulco. Es un pedacito de la colonia Lázaro Cárdenas, es colindancia. Okay. Y pues nos vamos con más música para todos ustedes. Cenizas y Fuego, con el grupo que Viento y Sol, ¿sí? Viento y Sol. Tenemos una llamadita por acá. Vamos a ver a quién tenemos. Candela, buenas noches.
1: Buenas noches, Perita.
0: Hola, buenas noches. Don Rigoberto, ¿cómo está? ¿Cómo se encuentra?
1: Bien, gracias a Dios.
0: Ah, me da gusto. Qué bueno que se reporta.
1: Sí, así es. Estoy reportando y para decir presente.
0: Ah, muy bien. Eso está excelente, ¿eh?
1: Sería tan amable en complacerme una canción que se llama Albricias con los Cucas.
0: ¿Albricias?
1: Sí.
0: Ajá.
1: Para saludar a Leyamero Arriba, para ti que eres tan amable, para ajá, todos los canelamigos y canelamigas, para todos los que laboran ahí en la cabina, para allá, todos allá de los Estados Unidos, ahí también a por allí a los de allá de Manzanillo, allá de ¿cómo se llama? De Jalisco, uh-huh, de allá del Estado de México, Atizapán de Zaragoza.
0: Okay.
1: Y a todos en general, que no sé qué ninguno por allí.
0: Okay.
1: A Tío Tilde, a Nachito, a Don Horacio.
0: Ajá.
1: Y a todos que no sé qué ninguno por allí.
0: Muy bien, Don Rigoberto, muchas gracias.
1: Que la Virgen los acompañe y los proteja y los quede hoy, mañana y siempre.
0: Okay, gracias por su llamada. Bonita noche. Oiga, nos vamos con Cenizas y Juego, con Viento y Sol. Tenemos a los Tucas con este tema de Albricias. Aquí tenemos la excelente programación de Viejitas pero Bonitas. Saludos allá para la señora Olga.

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3: 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Son las 10 de la noche y 40 minutos.
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6: Ay, no, ¿qué es lo que le digo? Y dice, ¡ay, no! ¡Tense quietos! La chiquilla risueña y luego le hacen cosquillas, por Dios, cálmense. Óigame usted, muchas gracias allá al señor Carlitos, dice, aunque no lo creas, todas las noches te escucho. Y no me puedo dormir, lo peor. ¡Ah, no me eche la culpa a mí! Que ya padezca de insomnio y no se pueda dormir temprano, no me eche la culpa que por estarme escuchando, pero bueno, también es válido. Luego, como dicen algunos que se van a trabajar temprano, agricultores, fruticultores, cortadores de limón, de papaya, de pepino, de melón, de sandía, de chile, de jitomate, es que todo eso probemos aquí, nosotros los michoacanos, todo lo que les menciono, aguacate también, ¿verdad? La toronja, la lima, ahorita como que estamos en una temporada donde la papaya está saliendo riquísima, riquísima, riquísima. Pero bueno, luego la guayaba, ay no, no, yo, a mí me encanta la fruta, me encanta la fruta. Pero bueno, ¿qué decía yo en días? ¿No es tiempo de melón o qué? Ay, pues porque no he salido a buscar melón, ¿verdad? Pero bueno, ay no, pero bueno, voy a enviar un saludo. Y sí, que dice el señor Carlito, sí, pues nos brincamos el aniversario. Luego, pues vamos a hacer, dijera alguien, vamos a hacer una kermés, pues, para juntar dinero para el aniversario, para el siguiente año. Ay, es bromis, ríanse, por favor, ríanse. Óigame, dice, suéltala, suéltala, déjala ir a la canción. Ah, ok, digo, pues qué suelto, qué suelto, qué suelto. Dice, déjala ir, déjala ir, déjala que se vaya la canción. Ah, oh, it's ok, it's ok. Candela, buenas noches.
7: Felipe,
6: hola, buenas noches. Aló, buenas noches. Bueno, bueno. Bueno, es la tía Clotis, no se le oye, como que hoy tiene interferencia. Hay veces que se le oye con más claridad y hay veces como que ese teléfono nomás no. Regrésese al número anterior que tenía, regístrelo. Y luego todavía a estas alturas de la vida me preguntaban, oye, Perita, ¿y si es bueno registrar el número telefónico? Ay, pues si no anda haciendo cosas ilícitas, registre su número de teléfono, que le van a seguir molestando, le van a seguir molestando. Ay, de buenas horas como me han llamado, pero no contesto, no contesto. Yo no contesto llamadas que no conozco, ¿eh? Así que ustedes también hagan lo mismo. Los spa. Candela, buenas Lista, noches.
7: Buenas noches.
6: Hola, buenas noches.
7: ¿Me pones una canción, por favor?
6: A ver, ¿qué canción?
7: Una oración se llama con Rocío Dúrcal.
6: Una oración para adorarte. Ajá.
7: Por favor, para saludar a todos los que me mandan saludar y a los que no me mandan saludar también.
6: Okay.
7: Que todos alcancen un saludo y un abrazo de mi parte, bendiciones para todos, para el señor Ríos. Ajá. Y para Carlos y Ramiro, y uno, dos, tres, por todos los que me faltan, bendiciones para todos, cuídate mucho, que Dios te acompañe y te bendiga y te lleve con bien a tu casa, bendiciones para ti, toda tu familia y tus compañeros de cabina, gracias.
6: Okay, bonita noche, la tía Clotis, vamos a ver la tía Clotis. Dice el señor Carlitos, un saludo también para la tía Clotis y muchos besitos. Muchos besitos, así dijo. Yo nomás los envío. Y saludos y también muchos besitos para Mónica. Ya tiene días que no se reporta Mónica. Mónica, ¿dónde andas, mujer? ¿Dónde andas, muchachilla? ¿Dónde andas, chiquilla? A ver, vamos a ver esta canción. Vamos a ver qué es lo que... ¿Una oración? ¿Una oración para mí? Y una oración para ustedes. Una oración para todos los enfermos. Una oración para los que andamos buscando trabajo, rogando a Dios no encontrar. Una oración para los que están en casa, para los que están enfermos y para los que estamos no tan enfermos, para esos enfermos mentales. Una oración para ti y una oración para mí. Y una oración porque me escuchen. Y una oración porque yo siga aquí con ustedes. Una oración por mis compañeros de trabajo. Una oración por los dueños de esta empresa. Una oración por la gerente. Y una oración por todos ustedes.

Y continuamos con más música para todos ustedes. Tenemos otro tema solicitado y solamente nos faltan ya 10 minutos para las 11.

Así es, y solamente nos faltan ya siete minutos para que sean las 11. Ay, muchas gracias. Luego por acá nos dicen, y una oración para todos los locutores. Una oración para Perita Puntos. ¡Ay, los adoro! ¡Ay, cómo le hacen en Detroit! Un saludo, oh, enorme. Y este tema, mi primer amor. O sea,

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3: Ok, fíjese nada más que ya son las 11 de la noche y vamos a continuar por acá con más música, más saludos, más mensajes. Nos dicen en este mensaje, dice: buenas noches, Perita, me complaces con la melodía de Silueta de Cristal para saludar a todos los Candela Escucha Amigos de parte del Huacano. Bueno, nos está escuchando por internet seguramente, ¿ok? Dice: buenas noches, Perita, me complaces con la canción de la... ayer, ¿o cómo está eso? Ah, nos pide, será... Dice: buenas noches, Perita, me complaces con la canción de la melodía La Brisa y tu Recuerdo. La Brisa y tu Recuerdo y el Mar, con el grupo Venus, para saludar a todos que están escuchando, viejitas pero bonitas, de parte del Huacano.

vamos a ver, dícese, un saludo. Perita, buenas noches, diciendo presente, tarde pero sin sueño. Ah, eso es bueno. Carmelita Martínez allá en Merced, California, un saludo enorme. Saluditos, muchas gracias, gracias por estarnos escuchando. Y luego dice por acá en esta buenas noches, Perita, saludos desde Saguayo, Michoacán. Bueno, saludos para la gente que nos escucha allá en Saguayo, muchas gracias por preferir esta programación y por preferir la estación. Gracias por todo, gracias por ser. Carmelita Martínez, buenas noches, saludos, enhorabuena. Y para quienes quienes escuchan ya el programa ahí descansando ya en la intimidad de su hogar, para Lulú Soto allá en Buenavista, Tomatlán, saludos ahí para toda su familia, sus demás hermanos, su hermano Ricardo Soto y ahí para toda su familia. Saludo para el Toro. Saludos allá para el Toro. Así lo conocen, pues, como el Toro. Y ahí para su esposa, doña la señora Elvia. Saludos ahí para Cuquita Ríos, ahí para Antonio. Es que son como compis así de la jugada de baraja que juegan por las tardes, pero bueno, pero son fieles radioescuchas. Nos vamos con esta canción. Silueta de cristal. Bueno.

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0: que acabamos de escuchar, Flor sin Retoño, Grupo Miramar. Y vamos a continuar con más música, más temas que tengo todavía solicitados. Ah, por acá tenemos una llamadita. Vamos a ver a quién tenemos por acá. Candela, buenas noches.
1: Buenas noches.
0: Hola, señora Eloísa, ¿cómo está?
1: Muy bien, ¿y usted?
0: Bien, bien, también aquí, mire. Aquí ando esperando la llamada de ustedes.
1: Ah, qué bueno. Tendrá la canción de, creo que se llama La Distancia con Luis Miguel, o no se llamará así.
0: ¿La qué?
1: La Distancia, ¿no se llama?
0: ¿La Distancia?
1: La Distancia entre los dos es todavía más grande.
0: Ajá.
1: Es La Distancia,
0: ¿no? Okay, vamos a buscarla con Luis Miguel José. La distancia, déjeme ver, porque hay otras distancias, pero no con Luis Miguel. Sabes que la distancia es como el viento. Esa no, ¿verdad?
1: No.
0: Ok, entonces la anoto, la busco, la tengo, se la pongo, y si no, pues le cambio otra distancia.
1: Si no, la Adiós, Adiós, Amor con los Jinetes.
0: Ah, entonces así me gusta. Adiós, adiós, amor.
1: Me acordaré. A usted y su equipo, a Tomasita y a Mónica.
0: Ajá.
1: Teta y Secundino.
0: Ok.
1: A Ana Zamudio. Ajá. A Mari de Caguato, a Ofelia. A tía Teresita y la tía Doña Clotilde. Juanito. El señor de. Señor Ricachán, el señor Roberto es el de adiós, el de allá de arriba.
0: ¡Ey!
1: Señor Rigoberto, ese es el técnico. Y pues para todos los que me hayan hecho falta, porque está ahí mi cuenta.
0: Ándele pues, muchas gracias, bonita noche, excelente, me habla muy despacito, necesita hablarme más recio, pero bueno, nos vamos con esta canción. ¡Ah, qué chulada de tema! Esta canción me encanta, me fascina. Qué bueno que me acordaron de este tema. Dominique, La Distancia.
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0: Ay, no, todavía no, sigue despierto. De hecho, se acaba de reportar también, pero déjenme voy a publicidad y ahorita le doy lectura a los mensajes que nos están llegando y la gente que se sigue reportando.
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4: Son las 11 de la noche y 20 minutos.
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0: Okay. Continuamos con estos minutos que nos quedan de programación para saludar y complacer y sobre todo darle lectura a los mensajes que ustedes nos están solicitando y además también darle play como a este audio que nos ha llegado. Vamos a ver qué es lo que nos dicen en él.
1: Buenas noches, Perita. Si me puedes complacer con una canción, Luces de Nueva York. Para saludarte a ti, a tu familia, a tus compañeros de cabina, para mi hermana Melania, para Nachito, Anita Zamudio, Anita Lacuáez y la tía Teresita, la tía Clotilde, niña Loisa, Mónica, Martita y Secundino, y para don Rigoberto, Jesús Mendoza y Jesús el técnico, y para todos Candela amigos y Candela amigas que no sé qué saludar. Aquí estamos oyendo hasta que se acabe el programa. Yo y mi esposo se llama Pablo.
0: Okay, bueno, pues el saludo ahí, Luces de Nueva York. Ya no la tengo. Otra canción menos. No me voy a quedar sin música yo en este programa. Ay, no, es que hay muchísima música más, ¿verdad? Pero bueno, vamos a buscarla. Ya no la encontré. Las Luces de Nueva York. Nos han cambiado Las Luces de Nueva York. Pero bueno, oiga, y nos vamos con acá, con esta canción. Adiós, adiós, amor. Un tema solicitado. Se reporta el señor Pablo Ríos desde Buenavista, Tomatlán. Nos pide la canción de Ya lo pasado, pasado, lo pasado, pasado. Bueno, lo importante es el presente, ¿verdad? Y esperar un futuro bonito. Dice por allá, saludos allá para la señora Gil Infante y el señor Rafael, que hoy se están desvelando. Qué bueno, me da mucho gusto. Allá Carmelita Martínez, ¿para quién me decía? ¿Quién? Déjeme ver por acá, había leído un mensaje. Ah, saludos para Marisol, para la señora Marta también. Ahí para Florecita, la pequeña Florecita anda de vacaciones. ¿Cómo ven? Bien merecidas. ¿Dónde anda? ¿En Zacatecas? ¿O dónde? Ay, porque qué bonito es Zacatecas. Ay, no, Dios mío santo, qué cansancio andar en Zacatecas, ¿verdad? Ay, no, qué bonito, qué hermoso. Sí, todavía están despiertos, digan presente. Preguntaban, ¿y ya se durmió el señor Pablo Ríos que no hace ruido? Pues ahí les va un riego de saludos para todos ustedes y nos vamos con estos dos temas. Adiós, adiós, amor. Y luego nos pide esta, Pablo Ríos nos dice esta canción de Lo pasado, pasado. Saluditos para ustedes que se están desvelando. Muchas gracias. Se les quiere y mucho.

Qué bonita canción en la voz de José José. Si algún día sufrí, lloré, ya olvidé. Amé, lloré. Y sí, ¿verdad? Porque no es bueno vivir del pasado, y sobre todo cuando no tuviste una vida muy agradable, que digamos, pero bueno. Dicen que recordar es volver a vivir, ¿verdad? Y también es válido, pero si vas a vivir todo el tiempo del pasado, pues quédate solo o quédate sola, viviendo tus recuerdos, viviendo de tu pasado. Pero si tienes en la vida por quién vivir, pues disfruta. Disfruta, hay que disfrutar de esos momentos, porque uno nunca sabe en qué momentos te va a sorprender la muerte. Así que dice Florecita, acaba de llegar de Zacatecas. Dice, muchas gracias por los saludos. Dice también para el señor Pablo Ríos, saludos para Gila Infante y también para su esposo, que hoy se están desvelando, vale la pena, el baby, los chilangos chilecos. Un saludo muy especial para ustedes. Florecita les manda saludos a sus tíos, para Gila y para Rafael, el baby, para el Chemo y los chilangos. Muchas gracias, gracias, Carmelita, por estar en sintonía. Saludos allá para Juanjo y para Alondra, para Juan José y Alondra, con mucho cariñito. Saludos, enhorabuena. Y nos vamos con esta canción de que tenemos solicitada. Ah, pero ¿qué cree? Carlitos, gracias porque nos sigues escuchando. Gracias a todos los taxistas de todas las agrupaciones, sin distinción alguna, pero él dice saludos para mis colegas de Máquinas Rojas. Para todos los taxistas. Dice, a ver, sorpréndeme tú que sabes tanto de la música. Y no es que sepa tanto de la música, pero para todos.

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Ok. Y vamos a continuar con más música para todos ustedes. Gracias. Gracias porque se siguen desvelando, porque siguen escuchando la programación. Gracias. Gracias por desvelarse, gracias por quedarse. Oye, y nos vamos con esta canción. Voy a enviar un saludo allá para quienes se han reportado. Muchas gracias por estarnos escuchando. Para la señora Ofelia y ahí para su esposo, entendí que se llama Pablo. Bueno, nos vamos con esta bonita canción y esto es con Pimpinela y esto es La Familia.

Qué bonito tema en la voz de Pimpinela, la familia. Vamos a brindar y pedir, sobre todo, vamos a pedir por... Dicen por todos ustedes, por nosotros, por ellos, por ellas y por esa familia disfuncional, por esa familia separada, por esa familia que no llegan a un acuerdo, por esa unión familiar. Y vamos a brindar y a pedir, sobre todo por toda esa familia, que siempre estemos en armonía, unidos, unidos de corazón, unidos en el amor. Pero nos vamos con este tema. Se me remueven los sentimientos y espero que ustedes, que valga la pena, que valga la pena que se están desvelando. Brindemos y lloremos por toda la familia. Bienvenidos a la oración. Por todos los enfermos también.

0: Okay. ¿Qué manera de llegar al final de este programa con esta canción, La Familia? Bendecir la familia y bendecir la mía también. Bendecir, me acordé de Valente. Valente es un joven. Me voy a despedir. Me acordé de Omar Ríos. Omar Ríos es un joven y tantos jóvenes. Vamos a bendecir la familia y bendecir la mía también y la nuestra y la de todos. Gracias, gracias Dios por permitirnos llegar a este momento y despedirme. Me iba a despedir con un tema, pero ya no me alcanza el tiempo. Me despido con otro tema, ¿sí? Ay, Dios mío. Chiquitita. Hasta donde alcance. ¡Ay! Ya estaba ganando el sentimentalismo. Ay, Dios mío. Dice, ¿cómo le haces para mantenernos despiertos? Solo tú sabes hacerlo. ¡Ay! ¡Cálmense! ¡Esténse quietas! Yo soy Perita Contreras, me retiro del aire. Dios mediante, hasta mañana. Mañana es ombliguito de semana. Bonita noche.
1: Una sombra de gran pena.
0: Para todas las chiquititas y chiquititos también.

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1: Son las seis de la mañana.
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0: Buenos días, mi querido ingeniero. Muy buenos días, señoras y señores. Bienvenidos una vez más a este su programa Arriba y en Caliente. En este ya mitad de semana laboral, miércoles. Programa de miércoles, mi querido ingeniero, 23 de septiembre, por supuesto, transcurridos 266 días por transcurrir 99 a través de la frecuencia 95.1. Les saludamos con todo el gusto y el placer de siempre en este ya mitad de semana, 6:11 de la mañana. Hoy, mi querido ingeniero, de manteles largos, San Lino, y si mal no estoy, el santo es Pietrencilina, algo así, ¿no? Como penicilina. Ah, es San Pío de Pietrecilina o Pietrelcina. Es Pietrelcina. Ah, ok. Era algo así. Muy bien. Señores, estas son las efemérides de este día, según el ingeniero. Adelante.
1: En un día como hoy,
2: 23 de septiembre,
1: 1868,
2: en la isla de Puerto Rico tiene lugar el Grito de Lares, inicio de la lucha de independencia.
1: 1889,
2: en Japón se funda la fábrica de naipes Nintendo, que en el futuro desarrollará videojuegos.
1: 1909,
2: se publica por primera vez la novela de Gastón Leroux, El fantasma de la ópera.
1: 1973,
2: muere el escritor chileno Premio Nobel de Literatura Ricardo Elisier Neftalí Reyes Basualto, mejor conocido como Pablo Neruda.
1: 1993.
2: En Mónaco, el Comité Olímpico Internacional elige a Sydney sede de los Juegos Olímpicos del 2000.
1: 2002.
2: Se lanza la primera versión del navegador web Mozilla Firefox.
1: 2003.
2: La cantautora cubana-estadounidense Gloria Estefan lanza al mercado su décimo álbum de estudio, Un Rapper.
1: 2008.
2: Lanzamiento inicial del sistema operativo Android para teléfonos inteligentes.
1: 2008.
2: El cantautor italo-venezolano Franco De Vita lanza al mercado su décimo álbum de estudio, titulado Simplemente la Verdad.
1: Nacimientos. 1943.
2: Julio Iglesias, cantante español.
1: 1988.
2: Juan Martín del Potro, tenista argentino. Se celebra el Día Internacional contra la Explotación Sexual y Trata de Personas y el Día Internacional de las Lenguas de Señas.
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5: El santo del día 23 de septiembre. Hoy 23 de septiembre la Iglesia Católica recuerda la vida de San Pío de Pietrelcina. San Pío de Pietrelcina, conocido como el Padre Pío, nació el 25 de mayo de 1887 en Pietrelcina, Italia, y recibió en el bautismo el nombre de Francisco Forgione. Desde muy joven sintió una profunda llamada a consagrarse a Dios y, a los 16 años, ingresó en los frailes menores capuchinos. Fue ordenado sacerdote el 10 de agosto de 1910 y tomó como centro de su vida la oración, la celebración de la Eucaristía, la confesión y el servicio a las almas. En 1916 llegó al convento de San Giovanni Rotondo, donde permanecería durante gran parte de su vida. Allí se hizo conocido por su intensa dedicación al sacramento de la reconciliación y por las numerosas personas que acudían a él buscando orientación espiritual. Su vida estuvo marcada por una profunda unión con Jesucristo y por un especial amor a la Virgen María. También experimentó grandes sufrimientos físicos y espirituales, entre ellos los estigmas, que llevó durante muchos años con espíritu de humildad y oración. El Padre Pío comprendía su sacerdocio como una entrega total a Dios y al prójimo. Pasaba largas horas celebrando la Santa Misa y atendiendo a los penitentes, procurando acercar a cada persona a la misericordia de Dios. Su preocupación por quienes sufrían también se manifestó de manera concreta con la creación de la Casa Alivio del Sufrimiento, un centro hospitalario inaugurado en 1956 para atender a los enfermos. Su vida mostró que la fe debe traducirse también en obras de caridad. A pesar de su enorme fama, San Pío procuró permanecer humilde y nunca quiso que la atención se centrara en su persona. Enfrentó incomprensiones, investigaciones y numerosas dificultades, pero continuó confiando en Dios y perseverando en su misión sacerdotal. Su espiritualidad estuvo profundamente marcada por la cruz de Cristo, entendiendo el sufrimiento como una oportunidad para unirse a Jesús y ofrecerse por el bien de los demás. San Pío de Pietrelcina murió el 23 de septiembre de 1968 en San Giovanni Rotondo, a los 81 años. Fue beatificado por San Juan Pablo II el 2 de mayo de 1999 y canonizado por el mismo pontífice el 16 de junio de 2002. Su memoria litúrgica se celebra el 23 de septiembre. Su vida continúa siendo un poderoso testimonio de oración, humildad, sacrificio, misericordia y confianza en Dios, invitando a los cristianos a acercarse a Cristo mediante la Eucaristía. Amén.
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4: Son las 6 de la mañana y 20 minutos.
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6: Estamos de regreso en Arriba y en Caliente. ¿Cuándo son las 6 de la mañana con 20 minutos? Las 6 con 20. Oiga, mi querido ingeniero, hoy, señoras y señores, es el Día Internacional de la Lengua de Señas. Cada 23 de septiembre se configura esta fecha conmemorativa que fue establecida por la Federación Mundial de Sordos en el año de 1951, precisamente para dar hacer una campaña de conciencia acerca de la importancia de la lengua de señas. Por otro lado, también ya comenzó el equinoccio de otoño, así que pues como año con año en nuestro país se lleva a cabo por allá, me parece en Yucatán, donde presentan el equinoccio de otoño que ilumina las ruinas mayas de la región, que se pone algo muy bonito. Y también hoy es el día de la diversidad, visibilidad bisexual, mi querido ingeniero. ¿Pero qué es la visibilidad bisexual?
7: La conmemoración del Día Bisexual. ¿Cómo se define la bisexualidad? Esta es la atracción que una persona siente por más de un género. Pero, ¿por qué se conmemora un Día de la Bisexualidad? La conmemoración surge como respuesta a los prejuicios y la marginación que enfrentan las personas bisexuales. La fecha busca visibilizar esta orientación sexual y llamar a la reivindicación para que todas las personas reconozcan y celebren la bisexualidad. Si quieres saber más datos curiosos...
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8: Dos dioses mayas llegaron a Yucatán para dar la bienvenida al otoño, que este año en México fue a las 14:21 horas de este miércoles 22 de septiembre. La primera deidad maya fue Quinichahau, el dios sol, y lo hizo a las 6:45 horas. Durante su trayecto al firmamento, iluminó con sus destellos el templo de las siete muñecas en Tzivishaltun, a 20 minutos al norte de Mérida.
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9: En el mundo encontramos una gran diversidad de personas sordas, de diferentes culturas y usuarios de distintas lenguas de señas. La Asamblea General de la ONU proclamó oficialmente, a través de una resolución, que el 23 de septiembre sería la fecha para celebrar a nivel mundial la diversidad de las lenguas de señas.
10: ¿Por qué el 23 de septiembre es el Día Internacional de las Lenguas de Señas? La razón tiene que ver con el momento histórico donde un grupo de sordos creó la Federación Mundial de Sordos, también conocida con sus siglas la FMS. Esta creación fue el 23 de septiembre de 1951. Fue por eso que esta fecha conmemorativa fue elegida para celebrar el Día Internacional de las Lenguas de Señas.
9: Las lenguas de señas nos unen.
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6: Así es, mi querido ingeniero, muchísimas gracias. Oiga, ¿podría ponerse peor la cuestión con el huracán Polo? Según el Servicio Meteorológico Nacional de la Conagua, esto es lo que decía ayer por la tarde-noche el señor Álvaro Arrán Asensio.
12: ¿Qué tenemos? Tenemos principalmente lo que es el huracán Polo, que es un huracán mayor. Se localiza a unos 345 kilómetros al sur de Zihuatanejo, en el estado de Guerrero. Se mantiene estacionario este sistema en este punto del océano y que tiene vientos máximos cerca de su centro de 285 kilómetros por hora y rachas de 350. Quiere decir que el sistema está muy compacto, está muy poderoso y que sigue dotando de nubosidad hacia los estados del sur, parte del centro y del occidente de la República Mexicana, en donde estamos esperando en el occidente y en el sur del país precipitaciones que pueden llegar a ser de muy fuertes a intensas. Me refiero a poco más de 150 litros por metro cuadrado de precipitación. Eso es mucha, mucha agua. El oleaje. Se sigue esperando olas de 5 a 6 metros en las costas de Guerrero y del estado de Michoacán, y conforme este sistema vaya avanzando hacia el noroeste, o sea, paralelo a la costa mexicana, se mantendrá con oleaje mucho más elevado lo que es la costa de Michoacán y de Colima posteriormente. Cabe destacar que tenemos la invasión de nubosidad hacia parte del occidente y el noroeste de la República. Para lo que es Chihuahua, Durango, muy fuerte e intensa la precipitación. Sinaloa, Sonora y Baja California Sur, de moderada a fuerte, al igual que en el estado de Nayarit, dando lugar a actividad eléctrica y posible caída de granizo en algún momento. Para los estados del noreste y parte del centro, de ligera, ocasionalmente moderada, posiblemente en el estado de México, ocasionalmente fuerte, al igual que en el estado de Tamaulipas. Para los estados del sureste, podemos decir que en Veracruz y Tabasco, de fuerte a muy fuerte la precipitación. Oaxaca y el estado de Chiapas, de muy fuerte a intensa. La península de Yucatán, de moderada a fuerte la precipitación. Para el día de mañana, 23 de septiembre, seguiremos esperando la llegada de lo que es la onda tropical 41, intensificando la nubosidad en la península de Yucatán. El sureste también con nublados y precipitaciones pueden llegar a ser intensas. El huracán Polo, bueno, se mantiene con categoría 5 para el día de mañana, dando lugar a nublados con precipitaciones realmente muy, muy abundantes en el sur y el occidente de la República Mexicana. Noroeste, norte y noreste, nublados con precipitaciones que pueden ser de muy fuertes e intensas, repitiendo en lo que es Chihuahua y Durango. Para los estados del centro, de moderada a fuerte la precipitación. Actividad eléctrica y caída de granizo se espera en toda esta gran zona de precipitación. Miércoles 23 de septiembre en la Ciudad de México, la mañana soleada, sí, con nubosidad. Por la tarde se incrementa la nubosidad, esperando precipitaciones de ligeras, ocasionalmente moderadas, chubascos. Temperatura mínima por la mañana de 13 a 15 grados Celsius. La máxima temperatura se espera a la media tarde de 25 a 27 y rachas de viento de 30 a 40 kilómetros por hora aquí en la capital de la República Mexicana. Yo soy Jaime Albarrán Asensio, desde el Servicio Meteorológico Nacional.
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13: México alcanzó más de 130 millones de habitantes en 2025, de acuerdo con los resultados de la encuesta intercensal del INEGI. Esto significa que la población aumentó en más de 4 millones de personas respecto a 2020. Del total, 51.9% son mujeres y 48.1% son hombres. Además, la edad media de la población llegó a 32 años, 3 años por encima de lo registrado en el último censo. Aunque la población siguió creciendo, lo hizo a un ritmo menor. Entre 2020 y 2025, la tasa de crecimiento promedio anual fue del 0.7%, la más baja registrada desde inicios de la década de 1990. Por entidades, el Estado de México, Ciudad de México, Jalisco, Veracruz, Puebla, Guanajuato y Nuevo León concentraron alrededor de 62.5 millones de habitantes, casi la mitad de la población nacional. La encuesta también reveló cambios en la movilidad de los mexicanos. En este periodo, 1.2 millones de personas emigraron a otros países, una cifra superior a los poco más de 800 mil registrados en 2020. Además, la inseguridad provocó el desplazamiento interno de miles de familias. Entre octubre de 2020 y octubre de 2025, 509.900 hogares tuvieron al menos un integrante que abandonó su lugar de residencia por motivos de seguridad. En estos hogares viven alrededor de 1.6 millones de personas, cuyas dinámicas cambiaron debido al desplazamiento. Zacatecas, Morelos, Colima y Michoacán fueron las entidades con las mayores proporciones de hogares afectados por este fenómeno. En cuanto a vivienda, el INEGI contabilizó 39.7 millones de viviendas particulares habitadas. El 98% contaba con piso firme. También aumentó el acceso a la tecnología. La proporción de viviendas con teléfono celular creció 6.4 puntos porcentuales, mientras que la conectividad a Internet aumentó 21.8 puntos. En contraste, disminuyó la proporción de hogares con televisor y línea telefónica fija.
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2: Son las 6 de la mañana y 45 minutos.
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2: De regreso en Arriba y en Caliente, 6:46 ya con 46 minutos, las 6:46. A ver, mi querido ingeniero, aquí le va una información muy importante acerca de cómo el teléfono celular cambia tu cerebro y no te das cuenta. ¿Cómo pasan las cosas? Podemos sentirnos agotados incluso sin haber hecho nada importante, porque el celular tiene pues cuestiones que de alguna manera hacen que tu cerebro cambie, se mueva y esté metido en el celular. Aquí le dejo esta información que, créame, le va a interesar, porque pues ya en México se va a aplicar esta norma de los niños de nivel primaria y secundaria, que ya no van a tener celular en las escuelas. Chéquelo.
3: ¿Por qué te cuesta concentrarte más de 5 minutos seguidos? ¿Por qué paras la peli para mirar el móvil? ¿Por qué pasan las cosas? Esto es ciencia para explicar el mundo que nos rodea. El cerebro humano es uno de los sistemas más complejos de la naturaleza. 86.000 millones de neuronas que se comunican eléctrica y químicamente con sustancias como la dopamina. Hacemos algo, nos gusta algo o lo aprendemos, y el cerebro se reconfigura con todos esos chispazos de sustancias para saber hacerlo la próxima vez, para que te guste hacerlo la próxima vez. El problema es el móvil. También nos está reconfigurando. Vamos a ver por qué ocurre. Empezamos por las notificaciones. A tu cerebro le gusta lo instantáneo. Está preparado para estar atento a las cosas nuevas y reacciona con un chute de dopamina entre neuronas. Llega algo, lo disfruta. Así de simple. Leer un libro o ver una peli requiere muchas más conexiones neuronales, más trabajo, cuesta más y por tanto aburre. ¿Has dicho alguna vez eso de solo lo voy a mirar un segundo? Es un error enorme. Interrumpe temporalmente las conexiones que estaba haciendo tu cerebro mientras leía o estudiaba. Está medido que luego necesitas hasta 20 minutos para volver al nivel de concentración que tenías antes. Otra cosa, tu cerebro gasta energía en cosas que ni sabías. Por ejemplo, resistiendo la tentación de dejar lo que estás haciendo. Si tienes el teléfono sobre la mesa, le generas una enorme carga cognitiva nueva a tu cerebro. Gasta energía solo en resistir el impulso de cogerlo. Está demostrado que las redes sociales están diseñadas al milímetro por personas que han estudiado cómo mantenernos enganchados. No es casual que si te gustan los perros, te salgan vídeos de perros. No es casual que haya tantos vídeos de bronca. Son una fábrica de atención. ¿A que te quedarías mirando una pelea en plena calle? Ese foco es para encandilarte y que te quedes mirando. Tiene ritmo, es muy rápido y además es infinito. Y es irónico que te diga yo esto en un vídeo que estás viendo en una red social, pero es la mejor forma que tengo para llegar a ti. Y lo último, quizás lo más importante, cuando caes en un atracón de vídeos, mensajes, fotos, obligas a la corteza prefrontal de tu cerebro a trabajar al máximo. Por eso, cuando llega la hora de ponerte a hacer algo importante, por ejemplo, estudiar y sacar los exámenes, estás mentalmente agotado sin haber hecho nada.
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4: Eres de los que llegan al final de la quincena rascándole al dinero porque casi no llegas o se te va de las manos. Aguas, pon atención en todo lo que estás gastando, porque probablemente tu dinero se te esté sumando en los gastos hormiga. ¿Sabes cuáles son? Pon atención en estos consejos. Para empezar, tienes que ver en qué se te está yendo tu dinero. Pon atención en esos pequeños detalles. Vas a la esquina, te compras tu cafecito, o se te olvidó tu agua, compras una botella de agua. ¿Se te antoja un chocolatito? Pues ahí vas y te lo compras. Las típicas botanas. Probablemente des mucho dinero de propinas. Cuando se te pasa el tiempo del pago de tarjeta o un servicio, obviamente te cobran recargos, y esos recargos entran en esos pequeños gastos hormiga. O probablemente eres de las personas que en ocasiones compras por ansiedad, por si te hace falta algo, y eso te hace sentir tranquila. ¿Cómo puedes reducirlos? Bueno, haz un presupuesto mensual de todos esos pequeños gastitos, y ahí te vas a dar cuenta cuánta lana gastas y en qué podrías reducirlos. Y al mismo tiempo piensa si es necesario adquirir eso. Otro truco importante para reducir esos gastos hormiga es investiga si tienes por error algún servicio contratado que no utilices. Un seguro, algo en streaming, un cargo recurrente. Sobre todo que sea un cargo de esos que ni te acuerdas, que a lo mejor te lo renuevan cada año. El chiste es que te sientes, hagas un plan y veas en qué puedes ahorrar y evitar esos pequeños gastos hormiga. Yo soy Maggie Hegui y espero que esta información te sea útil.

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¿Sabías que si eres mujer y fumas 3 cigarrillos al día, en realidad tu cuerpo está recibiendo el daño de 6? No es exageración, es ciencia. El cigarro atrapa a hombres y mujeres por igual, pero los efectos en el cuerpo femenino son significativamente más agresivos. Y las razones por las que una mujer empieza a fumar tampoco son las mismas que las de un hombre. Hoy vamos a hablar del tabaquismo con enfoque de género. El humo del cigarro contiene unas 7000 sustancias químicas y su efecto es más agresivo en las mujeres. ¿Por qué? Porque el tórax femenino tiene menor superficie que el masculino. Eso hace que el riesgo de desarrollar enfisema, bronquitis crónica o cáncer pulmonar se duplique con cada cigarrillo. Pero no solo los pulmones están en riesgo. Algunos compuestos del tabaco son disruptores endocrinos. Alteran el equilibrio hormonal, en particular de los estrógenos, que son clave para el ciclo menstrual y la fisiología femenina. Esa alteración aumenta el riesgo de cáncer de mama. Por eso, si una mujer fuma y quiere usar anticonceptivos o terapia hormonal por menopausia, debe hacerlo bajo estricta vigilancia médica. Y las diferencias no son solo físicas. Se ha observado que las motivaciones para fumar también cambian según el género. En las mujeres, el motor principal es la sensación de empoderamiento. El cigarro como símbolo de libertad o control. En los hombres, en cambio, suele ser la curiosidad o el deseo de pertenecer a un grupo. Y cuando se trata de dependencia, ellas reportan con más frecuencia razones emocionales. Fuman porque están estresadas, tristes o con problemas de pareja. El cigarro se convierte en un refugio emocional. Los varones, por su parte, suelen fumar en contextos sociales, en reuniones con amigos, después del partido de fútbol, en la sobremesa. En México, alrededor de 15 millones de personas fuman. Según la Encuesta Nacional de Consumo de Drogas, Alcohol y Tabaco 2025, el 9% de las mujeres adultas consume tabaco. Y aunque hoy parezca un fenómeno moderno, los relatos del siglo XVI ya describían a mujeres fumando en las calles de lo que hoy es la Ciudad de México. Algo que inquietaba a los migrantes europeos. Con el tiempo, fumar fue mal visto en las mujeres y se consideró exclusivo de los hombres. Pero la industria tabacalera del siglo XX cambió eso. Y ahora su mercadotecnia ya no va dirigida a los adultos, sino a niños, niñas y adolescentes, porque son los que van a durar más tiempo fumando. La mejor decisión es no empezar. Y si ya fumas, recuerda que las etapas de la vida cambian. El embarazo, la lactancia, la menopausia son momentos en los que desintoxicar el cuerpo no es un capricho, sino una necesidad. Desenmascaremos el atractivo del cigarro, tanto en hombres como en mujeres. Veamos más allá del humo y la publicidad.

0: distingue sueños, planes ni proyectos. Pero tú sí puedes distinguir entre lo que te atrapa y lo que te libera. Con información de la doctora Guadalupe Ponciano, de la Facultad de Medicina de la UNAM. Les saluda Mónica Genis.
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8: Regresamos arriba y en caliente. 7 de la mañana ya con 8 minutos. Las 7 con 8. Oiga, ¿sabía usted que ya Finlandia pone a prueba sus refugios subterráneos ante una crisis? Y es que ya ve que ahorita a nivel mundial todo está vuelto loco, guerras y demás. Bueno, pues ya hay búnkeres, simulacros y almacenes de emergencia, porque Finlandia se prepara para una posible crisis, incluso en tiempos de paz. Estos refugios forman parte de la vida cotidiana ahí en Finlandia, y en Kupio más de 2,000 personas participaron en el Shelter 2026, que es un simulacro que normalmente nosotros aquí en México lo hacemos por los sismos. Bueno, ahí es un simulacro diseñado para probar si la vida puede continuar bajo la tierra durante una crisis grave. ¿Cómo la ve usted?
9: Jugar a las cartas en medio de un ataque con drones, tricotar durante una inundación, solo pasa si las personas se sienten a salbo. Dentro de esta montaña, más de 2,000 personas se preparan para una hipotética crisis. Esto es Luola, es decir, la cueva, en el centro de Finlandia, uno de los refugios subterráneos más modernos de Europa. Los habitantes de la ciudad de Kuopio, junto con los servicios de emergencia y las autoridades locales, participan en Shelter 2026, un simulacro a gran escala. El objetivo es averiguar si todo puede seguir funcionando bajo tierra durante una crisis grave. El refugio queda aislado del exterior. Sonia Reinica es voluntaria y les enseña a los participantes cuestiones básicas sobre uno de los elementos más esenciales para la supervivencia, el agua potable.
10: Quiero contribuir a que mi comunidad se sienta segura, por eso estoy aquí. Es un lugar enorme, aquí hay capacidad para 7,000 personas. Normalmente se puede permanecer aquí durante 72 horas.
9: Finlandia comparte 1,300 kilómetros de frontera con Rusia y se incorporó a la OTAN en 2023, un año después de la invasión rusa de Ucrania. A muchos finlandeses, la guerra en Ucrania les ha traído recuerdos de la guerra de invierno de 1939 a 1940, cuando Finlandia luchó contra la Unión Soviética para defender su independencia. Este conflicto dejó una huella duradera en el país y explica en parte por qué la previsión sigue siendo una prioridad nacional.
10: Mi abuelo luchó en la guerra para que Finlandia siguiera siendo independiente. Por eso es importante para mí y para la próxima generación. Ahora la responsabilidad de que el país sea un lugar seguro recae en mí.
9: Rusia es nuestro vecino. Desde la Segunda Guerra Mundial sabemos que necesitamos refugios y dada la situación actual en Europa, nos alegra saber que contamos con refugios. Según la ley finlandesa, los grandes inmuebles residenciales y los edificios públicos deben disponer de refugios. Ciudades como Kuopio cuentan con grandes instalaciones subterráneas adicionales como esta. Este búnker no se construyó solo para situaciones de crisis. Aquí juegan los niños y la gente practica deporte. Eso es lo que hace que la red de refugios de Finlandia sea única. Las instalaciones se utilizan con regularidad, se mantienen en buen estado y están listas para su uso en caso de emergencia. Finlandia cuenta con unos 50.000 refugios que pueden albergar a la mayor parte de la población. Es de noche y el búnker cierra sus puertas. Para muchos empieza ahora la siguiente fase del simulacro. Decenas de personas pasarán la noche en el refugio. En las próximas horas podré hacerme una pequeña idea de cómo es la vida en un refugio cuando el mundo exterior se ha vuelto demasiado peligroso.
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12: Si estás pensando ver el Mundial en una nueva pantalla, Profeco te da la información que te ayudará a elegir el modelo más conveniente para tu hogar y economía.
13: Porque la mejor jugada es tu pantalla.
12: El Laboratorio Nacional de Protección al Consumidor analizó 49 pantallas LED de entre 40 y 65 pulgadas.
13: Todos los modelos analizados son Smart TV y permiten conectarse por Wi-Fi a plataformas como Netflix, YouTube y otros servicios de streaming.
12: Lo que debes saber.
13: Las pantallas LED no necesitan fluorescencia para iluminarse y gracias a ello tienen algunas ventajas. Consumen menos energía, dan más brillo, colores precisos y reproducen videos de formatos avanzados.
12: Actualmente existen tecnologías como OLED, QLED y Mini LED que buscan mejorar el contraste, el color y profundidad de imagen.
13: Ya es común encontrar resolución 4K UHD e incluso 8K para contenidos con muchísimo detalle.
12: Esto las convierte en la opción ideal para deportes, películas, videojuegos o...
13: para gritarle al árbitro en ultra alta definición.
12: Aunque la tecnología en pantallas ha cambiado mucho, su objetivo siempre ha sido el mismo.
13: Que disfrutes tus contenidos favoritos con la mejor calidad posible.
12: Por eso, el personal del laboratorio realizó una serie de pruebas.
13: ¿Cómo se verificó la calidad de las pantallas?
12: Para revisar la calidad de la imagen se tomaron en cuenta el color, el contraste, la uniformidad de la imagen en toda la pantalla y el nivel del color negro.
13: Entre más se logre un negro profundo, es mejor calidad de imagen. Para evaluar la calidad de audio, el laboratorio implementó una metodología propia que le permitió identificar la fidelidad y la distorsión del sonido.
12: Aunque la mayoría de las pantallas integra bocinas sencillas por su diseño delgado, algunas cuentan con conexiones o salidas de audio digital ideales para conectar barras de sonido o teatros en casa.
13: También se evaluó la información comercial porque esta es indispensable en todos los productos que adquirimos.
12: Se revisó que las pantallas presenten en español, entre otros requisitos, marca, modelo, país de origen y voltaje.
13: No puede faltar un instructivo con notas precautorias.
12: Y la garantía debe señalar sus alcances y restricciones.
13: Los resultados. Hubo hallazgos importantes.
12: Casi la mitad de los modelos analizados no cumplieron con todos los elementos para hacer válida la garantía.
13: En 7 pantallas se piden más requisitos de los establecidos para hacerla efectiva.
12: Además, los instructivos de 5 modelos no presentan todos los requisitos de información. De los 49 modelos analizados, la mayoría obtuvo una calificación general de muy buena.
13: Esto significa que ofrecen un desempeño ideal para ver televisión abierta en alta definición, películas y contenido en streaming.
12: Incluso 3 modelos lograron una calificación global de excelente.
13: Y algo interesante es que hasta los modelos con las calificaciones más bajas ofrecen un desempeño aceptable para contenidos básicos y videos por internet.
12: ¿Cómo andan en su relación precio-calidad?
13: Las pantallas de 40 y 43 pulgadas tienen un rango de precios de menos de 3,000 a más de 6,000. La mayoría de ellas calificaron con MB.
12: Los modelos de 50 pulgadas son buenos y muy buenos en calidad. A andan de 4 a 8 mil pesos.
13: De las pantallas de 55 y 58 pulgadas, la más accesible calificó con MB. Cuesta poco más de 5 mil pesos.
12: Las más caras de este tamaño calificaron con excelencia. Una cuesta alrededor de 18 mil pesos y la otra casi 21 mil.
13: De los modelos de 65 pulgadas, el de precio más bajo está en poco más de 8 mil pesos y es muy bueno en calidad.
12: En cambio, otro que obtuvo una calificación menor llega a más de 20 mil pesos.
13: El modelo de 65 pulgadas que logró la excelencia tiene un precio de casi 25 mil pesos.
12: Antes de comprar una pantalla, toma esto en cuenta.
13: Sé honesto, ¿realmente necesitas pagar por atributos adicionales? Porque sí, muchas veces terminamos pagando funciones que nunca usamos.
12: Verifica qué conexiones incluye.
13: Y revisa las apps integradas y servicios de streaming disponibles.
12: Recuerda que algunas plataformas requieren suscripción para funcionar.
13: Para conocer más detalles del estudio de calidad de pantallas LED, así como recomendaciones para instalarla y cuidarla, consulta la revista del consumidor en su versión impresa o digital.
14: Procuraduría Federal del Consumidor. Medio siglo cuidando a las personas consumidoras.
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9: Son las 7 de la mañana y 25 minutos.
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0: 7:39.
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3: Buenas noches, secretario.
4: Buenas noches, señor juez. ¿Cómo sigue de salud?
3: Ay, mal. Ayer mi familia, viendo que yo sigo con mis achaques, que cuando no me duele aquí, me duele allá,
4: sí,
3: convocó urgentemente una junta de especialistas.
4: ¿Ah, sí?
3: Se reunió la flor y nata de los especialistas. El doctor Castillo, el doctor uh-huh. Núñez Portuondo, el doctor Aldereguía, uh-huh. el doctor Varilla,
4: sí,
3: hasta el doctor José María Chacón y Calvo.
4: ¿El doctor Chacón y Calvo?
3: Sí. Lo llamaron a última hora porque me encontraron en la lengua una cosa extraña.
4: Oiga, pero doctor, el doctor Chacón y Calvo no es médico, es abogado.
3: Sí, pero como él es miembro de la Real Academia de la Lengua, lo llamaron como especialista en eso.
4: Ah, vamos, está bien. Bueno, ¿y qué le dijo?
3: Que esa cosa rara que yo tenía en la lengua se debía a que dos adjetivos y tres pronombres se me habían enquistado. Y que además tenía los diptongos y las preposiciones bastante inflamados.
4: ¿Y qué le mandó para eso,
3: doctor? Me recomendó que hiciera gárgaras de ortografía y que me diera unos toques de gramática castellana.
4: Ah, qué barbaridad.
3: Bueno, caballero, dejemos eso y dígame qué
4: caso. No, pero es una barbaridad, ¿verdad?
3: Sí, pero dígame qué caso tenemos para...
4: Bueno, un caso de escándalo en la vía pública, doctor.
3: Pues llame inmediatamente a los complicados en ese escandalicidio.
4: Enseguida, señor juez.
2: Luz María Nananina. Así como todos los días. Rudecindo Caldeiro y Escoviña.
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3: Vamos a ver quién es el acusado.
6: El acusado es Rudecindo.
3: ¡Ah, sí! Lo felicito.
6: Ah, ¿felicita a Rudecindo?
3: No, lo felicito a usted, Tres Patines.
6: Ey, ¿por qué, chico? ¿Hoy es San Candelario?
3: No, señor.
6: Ah, ya sé, hoy es mi cumpleaños, ¿no?
3: Tampoco. Lo felicito, Tres Patines, porque es muy raro que venga usted a un juicio sin ser el acusado.
6: Ah, ¿era por eso?
3: Sí.
6: Ay, chico, qué deserción me has dado. Óyeme, me has tirado un jarro de agua fría.
3: ¿Por qué?
6: Porque yo creía que era mi cumpleaños y que tú me ibas a dar una sorpresa cantándome Happy Verde y haciéndome una piñata y bobería.
7: Pero, oiga, usted no se ve que está muy grande, muy tarajayúo para estar pensando en piñata.
6: Señora, la ilusión de la añoranza infantil es una flor que siempre se conserva lozana en el jardín del corazón.
3: ¿Está usted hablando bien, Tres Patines?
6: ¿Sabes tú igual que el hombre de la pluma en la cabeza? Déjate de pensar ese.
7: ¿Pero cómo va a pensar en piñata a su edad, señor juez?
6: Es que usted ignora que yo tuve una niñez de niño pobre y que mamita nunca pudo celebrar mi cumpleaños.
3: Ah, no. Piñata. Pobrecito.
6: Lo digo, chico. El primer cumpleaños que yo celebré, lo celebré el año pasado, chico.
3: ¿Cuántos años cumplió?
6: Cumplí 3.
3: ¿El año pasado usted cumplió 3 años de edad?
6: No, chico, no. De edad no, 3 años de prisión, chico.
7: Ah, oiga, claro. Oiga eso.
6: Ah, nos divertimos muchísimo.
3: Ah, chico. Sí.
6: Mi compañero de la galera, 24, me regalaron un cake con 3 velitas y un letrerito muy cariñoso que decía: felicidades, Tres Patines, y que vuelvas a ingresar pronto.
3: ¿Y no le hicieron más regalos?
6: ¿Cómo no? Un compañero de celda mío me regaló una ganzúa de bronce con incrustaciones de nácar, que era una preciosidad,
3: chico. ¿Y qué más?
6: Otro socio de la galera me regaló un álbum lindísimo para que coleccionara mi antecedente penal de amigo.
3: Muy bonito. Y dígame una cosa, Tres Patines. Yo no le regalé nada ese día, ¿verdad?
6: No, chico. ¿Qué pasó? Se te olvidó, ¿no?
3: Sí, pero como dicen que nunca es tarde, si la dicha es buena, le voy a hacer ahora mismo mi regalito.
6: ¿En efectivo?
3: Sí. Secretario, póngale un regalito de 10 pesos de multa en efectivo como regalo de cumpleaños del Poder Judicial y sus dependencias anexas.
6: Muchísimas gracias, mi amigo juez. La verdad es que, óyeme, no tengo con qué pagar.
3: No, no se preocupe. En ese caso cumple un día de prisión por cada peso de multa y queda bien conmigo. ¿Está bien?
6: Está bien. Está
3: ¿O quiere con... un regalito más...?
6: Nah, está bien. Tú quedas bien siempre con cualquier
3: cosa. Está bien. Bueno, vayamos al caso. ¿Quién acusa en este juicio?
7: Yo mismita, señor juez.
3: ¿A usted? ¿Y de qué acusa usted a Rudecindo?
7: De estafa.
3: ¿De estafa? ¿Y qué dice a eso el acusado?
6: Bueno, chico, yo te juro por mamita que yo soy inocente, ¿comprende?
3: ¿Usted es el acusado acaso, Tres Patines?
6: Ah, no, verdad, chico, perdona, hombre. Chico. Es la costumbre, ¿tú me comprendes?
3: Lo comprendo perfectamente. Bien, Rudecindo, responda, ¿qué dice usted de esa acusación?
8: Doctor, yo le doy a usted mi palabra de caballero español y de hidalgo manchego que yo soy inocente.
3: Muy bien, explíquese.
8: Con mucho gusto, doctor. Usted sabe que yo me dedicaba al giro de víveres desde hacía muchos años.
3: ¿Cómo que se dedicaba? ¿Ya no se dedica?
8: A eso voy. Resulta ser que yo tenía una bodega grandísima con un pequeño negocio de apuntaciones.
3: Ajá.
8: Pero las cosas mejoraron y ahora tengo un negocio de apuntaciones grandísimo con un pequeño negocio de bodega.
3: ¿Y a qué se debió ese cambio?
8: Le voy a decir, resulta ser que en el barrio donde yo tengo el establecimiento,
3: sí,
8: la gente es muy jugadora, ¿no?
3: Ajá.
8: Y yo venía observando, por ejemplo, que Nananina llegaba y me decía: Español, ponme 3 centavos de arroz y 2 kilos de manteca. Y luego se iba a la vidriera y le decía al apuntador: Oye, apúntamele peseta fija y peseta corrida a la tiñosa.
3: De manera que mientras gastaba 5 centavos en víveres, invertía 40 centavos en el juego.
8: Sí, señor. Y lo peor es que los víveres los cogía fiado, ¿no? Y las apuntaciones las pagaba al contado.
3: Hágame usted el favor.
8: En vista de eso, doctor, y como es natural, pues reduje el negocio de víveres y amplié el de apuntaciones. ¿Usted quiere algo para la bola de la China?
3: ¿Qué atrevimiento es ese, Rudecindo? Secretario, póngale 5 pesos de multa a este señor por incitar a la autoridad a jugar al prohibido.
4: Muchas gracias, doctor.
3: Vamos a ver, Nananina, ¿qué fue lo que pasó?
7: Señor juez, como usted sabe, yo soy una pobre mujer divorciada.
6: ¿Pero cómo no va a ser divorciada, señora? ¿Usted se cree que ningún hombre aguanta que usted se juegue 40 centavos y se gaste en víveres un nique nada más, hombre?
7: Sí, pero cada vez que yo enganchaba la charada le ponía pollo y filete en la mesa.
3: Bueno, dejen la discusión y vayamos al caso. Prosiga usted, Nananina.
7: Como le decía el señor juez, yo soy una pobre viuda.
3: ¿Qué quedamos? ¿Es viuda o divorciada?
7: Bueno, para que hace lo mismo, porque para mí ese hombre ya se murió.
6: Ah. Como si hubiera, muerto, sí, sigue con usted, señora. Entonces,
7: ¡ey! ¿Cómo usted sabe eso?
6: Ah, yo estoy enterado del detalle de su vida matrimonial.
7: Sí.
6: Acuérdese de aquella vez que usted metió a toda su familia en la casa y el pobre tuvo que dormir en el suelo con la tremenda rumba que tenía.
3: ¿Qué cosa era lo que tenía?
6: Rumba, chico, esa cosa que le da a uno y que duele mucho la coyuntura.
3: Eso no se llama rumba, Tres Patines, se llama reuma.
6: Ah, reuma. Reuma no es eso que se usa para hacer poesía, chico. Por ejemplo, corazón, salchichón, son palabras que tienen reuma.
3: No, señor, eso se llama rima.
6: Ah, eso sí. Si todavía ayer por la tarde yo fui a buscar a mamita un pomito de rima de eso.
3: ¿Pomito de qué?
6: Rima, esa cosa que se echa la mujer en los ojos, chico.
3: Eso no se llama rima, señor, eso es rímel.
6: No, chico, rímel era el general alemán aquel que yo lo vi en una película.
3: No. El general alemán que usted dice no se llama rímel, sino Rommel.
6: Ah, tú lo que quieres es engañarme. ¿Tú te crees que yo no sé bien que Rommel es la capital de Italia?
3: No, la capital de Italia se llama Roma y basta ya, señor. Prosiga, Nananina.
7: Bueno, yo prosigo, pero dígale a ese señor que haga el favor de no interrumpir más, ¿eh?
3: Ya lo oyó.
6: ¿Qué pasa? ¿Pero qué pasa? ¿Usted tiene miedo que yo le saque los trapitos sucios?
7: ¿Puede creer que no? Yo no tengo trapitos sucios ninguno, para que se entere. Yo soy una mujer muy decente.
6: Vamos, chico, si a ti en el barrio te decían cuplé, ¿te acuerdas?
3: ¿Por qué le decían cuplé a Nananina, Tres Patines?
6: Porque es antiquísima, pero que todo el mundo la conoce y anda de boca en boca.
7: Oiga, chico, señor juez, eso es un insulto, ¿eh?
3: Efectivamente, es un insulto, secretario.
4: Sí.
3: Póngale 5 pesos de multa a Tres Patines por insultar al cuplé. Y he dicho que basta ya de careos y prosiga usted, señora.
7: El caso es que yo fui los otros días al banco de apuntaciones de Rudecindo.
3: Ajá.
7: Y le jugué un número por la incidencia de un sueño que yo tuve.
6: ¿Qué soñó? Usted soñó conmigo y jugó tuñosa, ¿no?
3: Basta ya, Tres Patines.
6: No, porque ella es provocativa para soñar con la gente.
3: ¿Qué fue lo que soñó usted, Nananina?
7: Tuve un sueño precioso, señor juez. Soñé que yo tenía ala y me posaba en una rama.
6: ¿Y dónde se dio el golpe?
7: ¿Qué golpe?
6: El golpe que se dio cuando se cayó, señora, porque no hay rama que la aguante a usted, ¿eh?
7: Ay, a palabras necias, oído sordo. Pues como le decía, señor juez, yo soñé que era una avecilla y que al posarme en una rama me ponía a cantar.
3: ¿Ah, sí?
7: Sí. Lo que pasa, ¿sabes? Que me acosté pensando en los días que yo era cantante, que era muy popular.
3: Caramba, qué sorpresa. Yo no sabía que usted había sido cantante, Nananina.
6: Sí, no. Sí, lo fue.
3: ¿Sí, no?
6: Sí.
3: Usted la ha visto a ella cantar, ¿verdad? ¿La oyó?
6: Hombre, yo soy testigo, chico. Óigame, el escenario que esta señora se paraba.
3: ¿Eh?
6: Empresario que se arruinaba porque al público hoy me acababa con el teatro, chico.
7: De eso nada, mi vida. A mí el público siempre me trató con muchísimo cariño. Me acuerdo el día que canté en Campo Florido. ¡Ah! Me tiraron flores.
6: ¿Y no se acuerda el día que cantó en Piedrecita?
3: ¿Qué pasó el día que cantó en Piedrecita?
6: Le tiraron ceboruco, chico. Oye, pero lo peor fue el día que cantó en Cacarajícara, chico.
3: ¿También cantó en Cacarajícara?
6: ¿Cómo no? Me acuerdo que salió a cantar un tango y uno del público empezó a gritarle: ¡Que cante cuesta abajo! ¡Que cante cuesta abajo!
3: ¡Ajá!
6: Nananina no le hizo caso y siguió cantando, pero el tipo seguía gritando: ¡Que cante cuesta abajo! ¡Que cante cuesta abajo! Entonces ella paró de cantar y le preguntó al hombre: ¿Y para qué quiere usted que cante cuesta abajo, caballero?
3: ¿Y qué le contestó el tipo?
6: A ver si rebala y te mata, le dijo.
3: Dígame.
7: Bueno, lo que pasa es que siempre hay gente inculta en el público. Pero usted tiene que saber que yo estoy estudiando una proposición que me hicieron de la Scala de Milán.
6: Ya, no le estudie más, ¿no? Ya encontraron quién limpiara los camerinos ya.
3: Bueno, Tres Patines, deje que Nananina termine. Prosiga, señora.
7: Como le decía, yo soñé que era una mariposa y que luego llegaba un príncipe azul y yo me convertía en un caballo para que él montara.
6: Ajá. ¿No sería que usted soñó que llegaba, cómo se llama, un carretonero y que usted se convertía en una mula para que él la enganchara, señora?
7: No, señor. Era un príncipe que se me acercó y me dijo que necesitaba ir a la guerra.
6: Ah, entonces usted no tenía que convertirse en caballo, sino quedarse como está, ¿no?
7: ¿Por qué?
6: Porque, oiga, lo que se usa ahora en la guerra no son los tanques, y para eso usted no tiene que disfrazarse ni nada.
3: Tres Patines, a la próxima interrupción lo mando a la cárcel con 30 días. Prosiga, señora.
7: Bueno, señor juez, el caso es que yo, por la incidencia, quería jugar la mariposa y el caballo, pero como el caballo estaba preso, jugué la mariposa nada más.
3: ¿Cómo dice usted que el caballo estaba preso? Yo no entiendo ni media palabra.
6: Sí, chico, eso es muy fácil. Mira, resulta ser que cuando en la charada tiran un número, resulta ser que el otro queda preso. Entonces resulta... explícale tú, Rulecindo.
8: Con mucho gusto. Verá usted, señor juez. En el juego de la charada, cuando sale, por ejemplo, el 25, queda preso el 1. Ajá. ¿Cuál quiere decir que el 1 no puede salir?
7: Es claro, y esto mismo fue lo que pasó aquel día. Como la noche antes habían tirado la piedra fina, no podía salir el caballo.
3: Ah,
7: ¿comprende usted?
3: Sí, sí, sí, sí. Ahora voy entendiendo algo. Bueno, ¿y qué pasó?
7: Que salió el caballo, y eso es una estafa, porque el caballo estaba preso.
3: ¿Cierto eso, Rudecindo?
8: Mire, señor juez, la verdad es que yo no sé si es cierto o no es cierto, ¿no? Porque esa noche yo había ido a una reunión de la Comisión contra el Juego del muy ilustre Centro Gallego de La Habana.
3: Pero Nananina dice que es cierto.
8: Entonces pregúntele a Tres Patines, que fue a él quien yo lo dejé encargado aquel día del banco de apuntaciones.
3: ¡Ah, vamos! ¡Ay! Ahora sí, esto se está poniendo... óigame, Tres Patines, usted no viene acusado hoy, ¿verdad?
6: No, no, yo hoy vengo...
3: Usted viene hoy de vedor.
6: Votado, sí.
3: Sí, vedor. No viene ni de testigo.
6: Ni de testigo siquiera, nada más que observando la cosa para ver cómo se desenvuelve la vida.
3: ¿Cómo dijo?
6: Observando la cosa para ver cómo se desenvuelve la vida.
3: Sí, pero oiga, me da la casualidad, fíjese, que usted... Yo quiero que usted me explique qué es lo que usted le ha echado a Rudecindo. Que cada vez que él tiene necesita un empleado, lo emplea usted.
6: Chico, que no queda más remedio, porque en el sindicato que tiene que llamar, el único que hay ahí soy yo.
3: En el único sindicato, y él, sí. Y él no puede llamar a otro sindicato.
6: No, pues tiene que... sindicato mío.
3: ¿Por qué?
6: ¿Eh?
3: ¿Por qué?
6: Ah, porque es la ley que yo le he puesto a él. Esa ley se la he puesto yo
3: a él. ¿Usted le ha puesto la ley a él que no?
6: A la hora de él necesitar pleomanía...
3: ¿Necesitar
6: qué? Me tiene que llamar a mí.
3: ¿Necesitar qué?
6: Pleomanía.
3: Pleomanía.
6: Pleomanía, gente para trabajar.
3: Empleomanía.
6: Sí.
3: Empleomanía.
6: Sí, empleomanía. Sí.
3: Empleomanía. ¿Y cómo dice usted pleomanía?
6: ¿Eh?
3: ¿Cómo dice pleomanía?
6: Para abreviar, para ver si acabamos más pronto.
3: Pero, ¿qué le pasa? Usted está hoy así desgastado. ¿Eh? ¿Qué le pasa a usted hoy?
6: No, a mí no me pasa nada. Que como que yo no tengo que defenderme nada de las acusaciones, pues mira, a ver.
3: No, pero es que yo quiero... Yo le estoy preguntando a usted una cosa y usted me contesta así, conciso. No, lo veo, yo no sé... ¿Usted se siente mal, no?
6: No, chico, no, pero no me siento bien tampoco, la verdad del caso.
3: No se siente mal, pero oye, no se siente bien.
6: No sé, chico, es que óyeme.
3: Bueno, entonces vamos a ver, Tres Patines, ya que usted quiere ir al grano, ¿qué pasó?
6: Bueno, la verdad es que eso, ¿cómo se llama? Eso que dice la gente esta pasó, porque yo tengo muy buenos sentimientos.
3: No me diga.
6: Como tú lo oyes. Esos buenos sentimientos los heredé yo, ¿tú sabes qué?
3: ¿De quién?
6: De mamita, que tú sabes que es un pedazo de pan.
3: Sí, es verdad. Bueno, bien. ¿Qué tiene que ver sus buenos sentimientos con todo esto?
6: Bueno, chicos, pues resulta ser que esta señora vino a jugar la mariposa y el caballo.
3: Sí.
6: Pero no pudo jugar el caballo porque el pobrecito estaba preso.
3: Todo eso lo sé yo ya. Lo que quiero saber es qué fue lo que hizo usted.
6: Yo no hice nada, chicos. Lo que pasa es que como que yo, por ejemplo, tú sabes cómo soy yo, ¿no?
3: Sí, tiene buenos sentimientos.
6: Tengo buenos sentimientos.
3: ¿Qué le pasó?
6: Pues vi al pobrecito caballo preso. Que me miraba con cara de lástima, ¿no?
3: Ah, sí.
6: Sí, y daba unos relinchos sentimentales que daba grima verlo al pobrecito. Entonces yo, que tengo muy buenos sentimientos, te repito otra vez,
3: sí,
6: le abrí la puerta.
3: ¿Por qué?
6: Que el caballo, al ver la puerta abierta, salió.
3: Naturalmente, salió al caballo.
7: Y esta fue a todo el mundo porque el caballo no podía salir.
6: ¿Y por qué no, señora? Los caballos no tienen derecho a la libertad.
3: Claro que tienen derecho. Tome nota, secretario.
2: Venga la sentencia.
3: Está visto y comprobado de una manera evidente que usted, amigo, ha soltado a un caballo inexistente. Y por su buena corazón y libertad a los presos, le impongo 50 pesos y 10 días de prisión.
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12: 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Son las 7 de la mañana y 56 minutos.
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2: Falsa noticia aterroriza a las redes. Atentado contra Arturo Elías Ayub. Una supuesta portada del diario El Universal alerta sobre un fraude digital que usa su imagen para engañar a la gente con falsas inversiones. Evitar estas estafas no requiere de fórmulas complejas, sino de precaución constante, dudar de ganancias fáciles y jamás entregar dinero en enlaces sospechosos. Al mismo tiempo que Carlos Torres Piña continúa haciendo un llamado para mantener la unidad y trabajar juntos, realizó una importante reunión que da paz y tranquilidad al futuro de la Universidad Michoacana. Se reunió con Yaraví Ávila para sumar esfuerzos, dialogar sobre la transformación e impulsar la educación, además de respaldar de forma permanente a las aulas públicas. Injusticia en el bolsillo. Ellas ganan menos. El INEGI revela que las mujeres ganan un 19% menos salario que los hombres en México, una brecha que se amplía en niveles profesionales. Cerrar esta desigualdad no requiere de discursos, sino de decisiones firmes. Exigir pagos equitativos y garantizar las mismas oportunidades laborales.
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3: Son las 8 de la mañana y 21 minutos.

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6: 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Son las 8 de la mañana y 48 minutos.
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6: Son las 9 de la mañana y un minuto.

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0: Buenos días, mi querido ingeniero, ya estamos de regreso. Bienvenidos, señoras y señores, a su programa de miércoles. Programa de miércoles, señoras y señores, bienvenidos a este su espacio divertido, de entretenido, cultural. ¿Y qué más sigue?
1: ¡Cachondo!
0: Ah, también. Muy bien, ingeniero. Hoy es miércoles 23 de septiembre, señoras y señores. Qué gusto, qué placer saludarles nuevamente a los micrófonos de Candela. Transcurridos 266 días por transcurrir 99 en el mes de septiembre, el mes patrio. Mi querido ingeniero, el día de hoy celebrando a los que dan el nombre de San Lino. Muchas felicidades ahí para todos los linos. Que se la pasen excelentemente bien. Hoy tengo un tema que les quiero contar. Tengo una controversia muy buena porque nos hicieron llegar la semana pasada este caso para ponerlo a discusión, y sobre todo porque a mucha gente le pasa esto, sobre todo gente joven, Gente joven que va empezando una vida en pareja. Créame que esto le va a interesar el día de hoy, la controversia que tenemos para todos ustedes. Los voy a invitar a que participen al 453-152-3383, enviando su opinión en un audio, por favor, y su nombre completo. Si no trae nombre completo, pues no podemos meterlos en la tombolita, así que es importante que metan su nombre completito, nos den su nombre para que participen. Bueno, pero antes de entrar en materia, mi querido ingeniero, dígame, ¿qué celebramos un día como hoy?
2: En un día como hoy, 23 de septiembre, 1868. En la isla de Puerto Rico tiene lugar el Grito de Lares, inicio de la lucha de independencia. 1889. En Japón se funda la fábrica de naipes Nintendo, que en el futuro desarrollará videojuegos. 1909. Se publica por primera vez la novela de Gastón Leroux, El fantasma de la ópera. 1973. Muere el escritor chileno Premio Nobel de Literatura Ricardo Elezier Neftalí Reyes Basualto, mejor conocido como Pablo Neruda. 1993. En Mónaco, el Comité Olímpico Internacional elige a Sydney sede de los Juegos Olímpicos del 2000. 2002. Se lanza la primera versión del navegador web Mozilla Firefox. 2003. La cantautora cubana-estadounidense Gloria Estefan lanza al mercado su décimo álbum de estudio, Un Rapper. 2008. Lanzamiento inicial del sistema operativo Android para teléfonos inteligentes. 2008. El cantautor italo-venezolano Franco De Vita lanza al mercado su décimo álbum de estudio, titulado Simplemente la Verdad. Nacimientos. 1943. Julio Iglesias, cantante español. 1988. Juan Martín del Potro, tenista argentino. Se celebra el Día Internacional contra la Explotación Sexual y Trata de Personas y el Día Internacional de las Lenguas de Señas.
3: ¡Wow! 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

Bien, mi querido ingeniero, vamos a entrar en materia, mis queridos educandos. En este miércoles tenemos una controversia, sobre todo de pareja. Así es, pone musiquita relajada, ingeniero, acá. De pareja, ándele, eso. Bueno, vamos a contar la historia de dos lindas burras. Ah, no, eso es una canción, perdón.

Vamos a contarles el caso que tenemos el día de hoy para todos ustedes, para que participen a través del 453-152-3383. Mire, le va a interesar bastante porque esta es una situación que atraviesan ahorita muchas parejas, sobre todo muchas parejas jóvenes, ¿no? Que van empezando una vida, unas jóvenes, otras no tan jóvenes, pero bueno, les pasa a mucho. Así que, preste mucha atención con lo que tenemos el día de hoy, ¿sale? Ahí le va. Mire, le vamos a poner en contexto

el caso de Mariana y Roberto. Mariana y Roberto llevan 6 años de relación, ¿sale? Estamos hablando de 6 años. Ellos son de aquí, originarios de la ciudad de Apatzingán. Él tiene aproximadamente más de 30 años, es un hombre trabajador, fiel, cariñoso y responsable, según nos dice Mariana, ¿sale? Entonces, ahí no hay bronca. Bueno, el caso es, él gana aproximadamente 12 mil pesos mensuales, tiene un empleo estable y nunca le ha pedido dinero a su pareja. Roberto disfruta de una vida sencilla, tiene su carrito pues usado, paga sus gastos, sueña con formar una familia, comprar una casita y vivir tranquilamente pues con la mujer que ama, que en este caso es Mariana. Mariana tiene también más de 30 años, es trabajadora, pero tiene aspiraciones diferentes. Ella gana aproximadamente 25 mil varos mensuales y sueña con comprar una casa grande, viajar, emprender un negocio, ofrecerle un buen futuro a sus hijos. Ella constantemente le comenta a su pareja, le propone a Roberto que busque un empleo mejor o que juntos emprendan pues algo para ganar más dinero. Roberto, le parece buena idea, pero le dice, amor, yo trabajo todos los días, no tengo vicios, no te pido dinero y nunca te he dejado sola, nunca te ha faltado nada. ¿Por qué no podemos ser felices con lo que tenemos? Y pues ella, obviamente, pues le contesta que quiere crecer, que tengan un mejor futuro, que no se quiere sentir que sea la única que está luchando por conseguir una mejor estabilidad económica, una mejor vida, pues. Roberto también le explica pues que obviamente quiere progresar, pero no quiere arriesgar su empleo ni vivir endeudado por conseguir cosas materiales. Acuérdense que de repente dejamos a veces lo que tenemos o lo que sentimos que es nuestra zona de confort por arriesgar algo más y luego vienen las broncas. Aquí el problema es que Mariana siente que ella está avanzando sola. Entonces Roberto considera que ella ya no lo valora o ya no valora lo que tiene. Y la situación empieza a empeorar porque esta chica, Mariana, ha recibido una oferta de trabajo en otro lugar, allá en la ciudad de Uruapan. Le propone a Roberto que se vayan juntos, pero él no quiere abandonar el empleo porque aquí tiene a sus padres también. Tampoco quiere abandonar la estabilidad que tanto le ha costado conseguir. Y de varias discusiones que tuvieron por ahí, Mariana decide terminar la relación, ¿sale? Roberto no ha entendido por qué, siendo un hombre trabajador, fiel, responsable, amoroso y todo el rollo acá, no ha sido suficiente pues para conservar a la mujer que ama. Mire, acaban de terminar la relación, están en esa parte, ¿eh? Acaban de terminarla la semana pasada, nos mandaron este caso y también Mariana está sufriendo porque no lo ha dejado porque sea un mal hombre, porque hubiera dejado de amarlo, sino porque siente que los sueños que ella quiere o las cosas que ella quiere no van por el mismo camino, ¿sale? Mariana tiene ya un mejor empleo, ella dice que en lo que le ofrecieron por allá está ahorrando para comprar su casita. Obviamente extraña a su pareja Roberto en estos detalles que pues le generaban tranquilidad de que abrazarlo, etcétera, etcétera, y comienza a preguntarse si tomó la decisión correcta. Ahí le va, el caso me lo mandó Mariana, no me lo mandó Roberto, me lo mandó Mariana. Ella se toma el tiempo para pensar si tomó la decisión correcta. ¿Y qué opina el auditorio acerca de esta situación? ¿Hizo bien terminar con el hombre que la amaba, que la respetaba, pero que no compartía esas aspiraciones económicas que ella quería? ¿Dejó ir a una buena pareja para vivir con mayores comodidades? ¿Usted qué haría? Por eso, la pregunta el día de hoy se la hago en concreto, mi querido ingeniero.
acerca de esta situación. Obviamente Mariana me mandó el caso. Yo agradezco mucho de verdad que nos haya tenido la confianza para ponerlo en tela de juicio el día de hoy en esta dinámica de miércoles. Así que la pregunta es: ¿está bien terminar una relación porque tu pareja no tiene aspiraciones económicas? 453-152-3383. 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Y aparte te vamos a regalar una bocina para que nos sigas sintonizando a través de Candela, mi querido ingeniero. Tres regalitos en uno. Pregunta: ¿está bien terminar una relación porque tu pareja no tiene aspiraciones económicas? Ahí se la dejo, señoras y señores, para que usted participe a través de Candela. Mi querido ingeniero, vámonos con música.

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0: Son las 9 de la mañana y 21 minutos.
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9: Estamos de regreso, mi querido ingeniero, 9 de la mañana, 25 minutos, las 9:25, seguimos avanzando a través de Candela, el auditorio que nos va sintonizando, muchísimas gracias. La pregunta que tengo el día de hoy para que te lleves el pastel de pastelería, Mari, el platillo de Yayico y la bocina, para que disfrutes despertando en la radio en cualquier lugar que estés, en tu trabajo, en la oficina, en la casa, acostada, acostado, qué sé yo. La controversia del día de hoy, mi querido ingeniero. ¿Está bien terminar una relación porque tu pareja no tiene aspiraciones económicas? Ya le comentaba yo el caso de Mariana y Roberto. Imagínense, ustedes encuentran a una persona que los ama o que las ama de verdad, que es fiel, trabajadora, responsable, que nunca las deja o los deja solos, pero esta persona no quiere, pues, ganar más ni tener las mismas comodidades que ustedes sueñan. ¿La dejarían por alguien con mayores aspiraciones económicas o considerarían que están perdiendo una buena pareja por perseguir un futuro diferente? 453-152-3383. No se les olvide enviar su audio con su nombre completito para que participen. Adelante, ingeniero, ¿qué nos dicen?
10: Buenos días, Águila.
9: Buenos días.
10: Pues es que mira,
9: a ver,
10: si es de esos güeyes que son culos para soltar dinero y que trayendo dinero así les peses, todavía les peses gastar, y hasta para su propia vieja, pues no, está cabrón así, está pelada, pues, no, si yo diría que es mejor terminar. Bueno, Si estás en la relación, terminarla. Pero si apenas estás conociendo a la persona, pues ni siquiera empezar la relación, ¿me entiendes? Mejor abrirte de ahí.
9: No, ya tienen años.
10: Un vato así que no te aporta nada y que nomás está esperando que tú saques de la bolsa, pues no, ¿para qué? Mejor quédate sola, ¿me entiendes? O sea, uno de mujer mejor prefiere quedarse solo a tener un güey así, mantenido, que nomás quiere que uno le dé y le dé. Y que él nomás se hace güey o que le tiemble soltar el dinero, porque así hay hombres, pues. Yo he conocido hombres así que trabajan y tienen dinero y les pesa, pues. Son pues muy coditos, muy tacaños, y no, pues eso no va. Tienes que gastar, pues, tienes que gastar, aunque uno no quiera, tienes que gastar. Ajá. Y cuando traigas dinero, nunca debes de decir, y no traigo, o pensar en comprar una cosa, porque si traes dinero y no te la compras, más te salas.
9: Más te salas, ok. A ver, aquí Roberto no es mantenido. Aquí hay algo bien importante, Stephanie. Roberto no está pidiéndole ni dinero ni nada. Llevan 6 años de relación. Es responsable. Él gana aproximadamente 12,000 pesos mensuales. Tiene un empleo estable y nunca le ha pedido dinero a su pareja. Entonces, aquí no nos confundamos. Él disfruta de su vida, de la vida sencilla, de su carrito, de los gastos que tiene. Mariana gana aproximadamente 25,000 pesos mensuales. Ella quiere comprar una casa grande, viajar, emprender un negocio, ofrecerle pues un futuro mejor a su familia, ¿no? Entonces, le ofrecieron todavía un trabajo mucho mejor, se tuvo que ir a Uruapan a vivir, terminó la relación porque Roberto no quiere dejar su trabajo, donde gana mucho menos que ella. Ella gana todavía mucho más. Roberto tiene su familia aquí también, no se quiere ir por algo que a lo mejor pues no le convenza o no le conviene. Total que terminaron la relación. Mariana tiene un mejor empleo, está ahorrando, pero obviamente extraña a su pareja porque estuvieron 6 años, o sea, no es cualquier cosita. Pero aquí, bien importante, él no es mantenido, él paga sus cosas, él tiene su carrito sencillo y demás. Pero Mariana decidió terminar la relación de su pareja porque no tiene las mismas aspiraciones económicas que ella, ¿sale? Gracias por participar. Hacemos ¿cómo se llama? Apunte, ingeniero, porque el cuate no es mantenido. No nos vayamos por ese lado.
11: Pues yo digo que no, porque habría infinidad de divorcios por minuto en la actualidad. Porque en su mayoría, quien trabaja en una pareja es el hombre. Sí, hay parejas que trabajan tanto la mujer como el hombre, pero en la mayoría de los casos quien trabaja es el hombre. Entonces, si la mujer no trabaja, le va a decir, es que lo siento mucho, pero si no trabajas, pues me voy a divorciar de ti. Aquí en el caso que presentaste, pues vuelve a pasar, se vuelve a presentar la famosa y dichosa hipergamia femenina. Y es algo que no se puede hacer nada al respecto. Simplemente que eso ya está en su ADN, en su forma de pensar de las mujeres. De las mujeres cuando siempre tienen que buscar quién esté por encima de ellas, que se sientan protegidas, que sientan sí, que sea alguien que provea mucho más que ellas. Cuando la mujer empieza a generar ingresos superiores a los de su pareja hombre, entonces ahí empieza a aflorar lo que era de pergamia. Y dicen, es que pues, ya no es suficiente. Ya no es suficiente lo que tú ganas, ¿por qué? Porque yo soy superior a ti. Y lo siento mucho, pero nos vemos. Yo creo que sí fue lo mejor que pudo haber hecho en este caso. Es la mujer. ¿Por qué? Para que dejara a su marido que sea feliz con otra persona, porque él no iba a ser feliz con esa, con ella, con esa forma de pensar. Y siempre iba a estar reprochándole y echándole en cara que ella aporta más o gana más que él.
9: Ok.
11: Y posiblemente iba a estar humillando. Entonces, pero en sí yo no estoy de acuerdo en que en eso.
9: ¿En que
11: por ganar más o porque tu pareja no tenga aspiraciones económicas, termina la relación, entonces te voy a repetir como al principio. Entonces habría infinidad de divorcios por minuto en la actualidad. Uh-huh. Si se aplicara al revés, de que uno como hombre es el que trabaja, como es la costumbre. Y si la mujer no trabaja o no tiene aspiraciones económicas, pues botarla. Ajá. Y buscar otra que sí trabaje o que tenga aspiraciones económicas.
9: Muy bien, ahí está, para que entendamos lo que nos acaba de comentar el buen Abraham. La hipergamia femenina es esto que se describe como esta tendencia de las mujeres a buscar parejas sentimentales o matrimoniales que posean pues un estatus socioeconómico más elevado, un nivel educativo, recursos o prestigio igual o superior al suyo, ¿sale? A eso se refiere con la hipergamia femenina, ¿sale? Bueno, aquí recordemos, los dos trabajan, los dos aportan, ella gana mucho más. Le invitó a poner un negocio aparte, empezar a hacer su propia empresa, pero él no quiso quitarse la estabilidad que tiene, pero no le ha faltado, aquí aclarando, no le ha faltado nada a Mariana. El aspecto de que Mariana quiere más, ¿sale? Pero él no ha sido irresponsable. Ha sido respetuoso, amoroso, fiel, etcétera, etcétera. Todo pues un caso, ¿no? Entonces, pues ahí está. ¿Qué dice el buen Ney?
12: Hola, Gila, soy Juan Carlos García Cresía y mi opinión es al respecto la siguiente. En respuesta a la persona que te mandó el primer audio es lo siguiente. Mira, hay mujeres que son muy dinereras, que no se conforman ni con poco ni con mucho, mucho menos con poco. Ese hombre, a lo que oí, tiene un sueldo magnífico. Son 12,000 pesos al mes, aproximadamente. Viene siendo 3,000 pesos por semana, pero es un sueldo fijo, seguro. Ajá. No que se está batallando, que un mes gana 12,000, otro mes gana 6,000, no, ya es un sueldo seguro. Ahora hay otra cosa, esa mujer que ni qué, ya yo quien la consuele, sí señor.
9: Ya yo quien la consuele, dice el Ney. Bueno, él aproximadamente 12,000, puede ser un poquito más, puede ser un poquito menos. Sin embargo, ella aproximadamente gana 25,000 varos y le ofrecieron un trabajo todavía mucho mejor, mejor remunerado. Entonces, ella no lo dejó o no se separó y nos está sintonizando. De hecho, me acaba de mandar mensajito, dice que gracias por exponer el caso. Gracias, Mariana, nos está sintonizando desde la ciudad de Uruapan. Le está yendo bien en su trabajo, en más remunerado, pero ella me está diciendo, Ayla, es que yo no lo dejé porque yo no lo quisiera, o porque fuera una mala persona, o porque fuera desobligado, o que fuera mantenido, dice, no era mantenido. Yo lo dejé porque las aspiraciones que él tiene a las que yo tengo, hay una gran diferencia. Por eso terminamos la relación. Dice, todavía lo extraño, yo lo extraño, él sabe que lo quiero mucho y lo amo. No hemos divorciado todavía, estamos en el proceso de dejarnos. O sea, ella ya se fue para allá, ¿sale? No hay un papel de divorcio todavía y están casados. También es algo todavía que tienen por ahí. ¿Qué dice por acá,
13: Santos? Buenos días, Águila.
9: Buenos días.
13: Pues sí, está mal el camarada, está mal. Pues yo digo que sí. Se deje, ¿verdad? Ahora sí que si no quiere echarle ganas, ¿verdad? Si no, mejor pásame el número y yo me voy a trabajar con ella mejor. Pensaba Santo, mira.
9: Ay, pues ¿cuántos somos, güey? ¿Quién se quiere ir a trabajar ya? De este lado, venga.
14: Saludos, Miguel.
9: ¿Qué tal?
14: Buenos días. Pues yo creo que la comunicación tiene mucho que ver, ¿no, Miguel?
9: Claro.
14: Porque para eso es, para hablar, platicar, cómo están las cosas. Ya si de verdad no quiere cambiar o no quiere seguir igual, pues no tiene las mismas aspiraciones. Yo creo que todos queremos tener nuestra casita, nuestras cositas propias de uno mismo. Pero también el chavo, si no tiene ganas de echarle ganas y no quiere, también puedes ponerse las pilas. Pues así que, ¿qué se puede hacer? Pues que mejor cada quien por su lado. Mira, yo aquí, en este caso, mira, yo, mi esposa trabajo yo.
9: Ajá.
14: Andamos haciendo ahí poquito a poquito, despacito la casita.
9: Sí.
14: Pero igual, haz de cuenta, mi dinero va para los gastos, todo lo que tiene los gastos, y lo de ella va todo guardado, va guardado para lo de la casa. Pero andamos los dos juntos pues echándole ganas, y tenemos las mismas aspiraciones, tener nuestra casita propia, para nuestros hijos que no anden batallando como andan batallando luego.
9: Claro.
14: Pero la comunicación tiene mucho que ver, ya que si él no quiere, o ella sea de la parte viceversa, pues no por decir que las mujeres, ¿verdad? Pues de todo hay. Pero yo creo que la comunicación es lo que tiene que ver mucho aquí, y platicar y ver las cosas. Si no les conviene, pues ahora sí que se toman las decisiones.
9: Muy bien.
14: Saluditos, mi águila.
9: Gracias, mi hermano.
14: Benjamín García, acá estamos desde Acámbaro, Guanajuato.
9: Acámbaro, Guanajuato, muchas gracias a toda la gente de Acámbaro, Guanajuato. Tiene un punto bien importante, la comunicación de pareja, eso es indispensable, sumamente indispensable. Y cuando eso de que la mujer no trabaje y que el hombre nada más trabaje, eso ya quedó en el pasado. Mire, para salir más rápido adelante, los dos deben de trabajar y los dos deben de echarle ganas. Por eso se llama pareja, no es una sola persona, son dos. Entonces, los dos deben de tener esa disponibilidad. Sí entiendo esta parte de las aspiraciones de una persona a otra. Sin embargo, él no dijo que no tuviera aspiraciones. Lo que no quería era deshacerse de algo que ya tenía sólido, algo que ya tenía fijo, algo que ya tenía estable, para rascarle por otro lado. Eso es, también pongámoslo bien en contexto, para, no lo estoy defendiendo, ingeniero. Dice, güey, ya para que lo estás defendiendo. No estoy defendiendo nada, güey. Solamente quiero aclarar esos puntos que son importantes, porque Mariana le ha costado trabajo, pues, dejar a su pareja, porque gana menos, porque sus aspiraciones económicas no son las que ella quiere. Entonces, son 6 años, güey, de matrimonio. Entonces, no es nada fácil, el caso no es fácil, y agradezco de verdad infinitamente a Mariana, que desde la ciudad de Uruapan nos está escuchando, y está escuchando su caso y la gente lo que opina. Así que siga participando, 453-152-3383.

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4: 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Son las 9 de la mañana y 55 minutos.
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7: Regresamos, señores, señores, a través de Candela. Son las 9 de la mañana, 56 minutos, las 9:56. La pregunta está en el aire para que usted participe por el pastel de Pastelería Mari, el platillo de Gallico y la bocina que tenemos para ustedes, para que pueda sintonizar Candela, escuches buena música de la que tenemos aquí durante todo el día, mi querido ingeniero. Puedes sintonizar Candela, le puedes poner hasta tu propia música. Tiene conexión de Bluetooth, ¿eh? Conexión de Bluetooth y demás. Bueno, la pregunta que le estamos haciendo para que participes en la controversia el día de hoy. ¿Está bien terminar una relación porque tu pareja no tiene aspiraciones económicas? Ya hay por ahí comentarios encontrados acerca de cuates que dicen que si la mujer no tiene la aspiración económica, hay que dejarla. Y si el hombre también no la tiene, hay que dejarlos. Otros dicen que no, y que debería, pues, aprovechar una relación estable. Mira, yo conozco casos, güey, donde las parejas ya tienen años viviendo, tienen una muy buena relación económica, pero no la disfrutan. Siguen trabajando, güey, siguen trabajando, no disfrutan lo que ya tienen. A veces es suficiente para disfrutar ya lo que tienen. Disfrutar, güey. Disfrutar es no decir que te lo gastes, o sea, disfrutar es que te vayas a viajar, que lo disfrutes con la pareja, que valga la pena, güey. Se te está pasando la vida y no disfrutas, güey. No disfrutas lo que tienes. Y ahí también en esos casos, como para qué corta relación con una pareja si al final de cuentas ni vas a disfrutar y van a seguir viviendo, güey, hasta envejecer y no disfrutar absolutamente nada de lo que tienen. Vamos a la línea, pásamela. Bueno,
8: Alex.
7: Martita, ¿qué pachó, Martita?
8: Buenos días, Alex. Buenos días, allá a todos.
7: Buenos días, Martita. ¿Qué pachó, Martita?
8: Hablé para mandar un saludo, no para participar, porque yo no la hago para eso.
7: ¿Cómo que no la haces para participar?
8: No, Alex.
7: ¿Por qué, Martita? ¿Por qué piensas que tú no la haces, Martita?
8: Porque no, pues, no me sale de la memoria nada.
7: ¿Cómo no te va a salir? Pero no necesito que te guardes algo en la memoria. Necesito que opines.
8: ¿Opinar?
7: Ajá, opinar.
8: Mira, ahorita tú me dices a mí. Ajá. Ya estás participando, Martita, y no era cierto.
7: ¿Y si estás participando, Martita, aquí te anotamos? ¿Te anotamos, sí o no, ingeniero?
8: Una, sí, Martita. Una cancioncita mejor.
7: Órale, pues, Martita, una cancioncita. A ver, ¿qué canción quieres?
8: Me ponen la canción, pero no la que pusieron ahorita, no esa, no.
7: No, ¿qué canción?
8: Una de La Luz de Tus Ojos, para mi viejo, para que hacerla a él, porque a él le gusta harto.
7: Ah, pero tú ni quieres a tu viejo.
8: Sí, sí lo quiero, pues sí, aquí está conmigo.
7: Pues sí, pues ya lo tienes ahí, porque no hay por dónde echarlo, no se ha echado
8: guardia
7: todavía.
8: Ay, ya, no es así.
7: Pero ahí lo tienes en un rincón, Martita.
8: No, aquí está sentado, escuchándolos.
7: Está sentado, fíjate, en vez de que esté parado.
8: Ya andaba barriendo, se levantó a barrer.
7: Andaba barriendo, o sea, lo pones a barrer todavía.
8: Y yo estaba acostada.
7: Ah, mira, qué chingona.
8: Es que él quiere hacer algo.
7: Sí, no está bien.
8: Que haga algo. Para que se entumiste de estar aquí sentado.
7: Exactamente, dice, de no hacer nada.
8: Ay, barre como sea, pero no importa que barra como sea.
7: Y que el que barra como sea.
8: Sí.
7: Y bueno, ¿y si limpia más o menos ahí?
8: Pues sí, Ari, sí, ¿para qué voy a decir que? Pues hay más o menos barre.
7: O sea, ¿todavía te sirve para algo?
8: Sí.
7: Ah, muy bien. Está una bueno, Martita. Alice. Muy bien.
8: Saluditos.
7: Saluditos, Martita, te la mando.
8: Ahí, saludos para ustedes.
7: Ajá.
8: Para don Sergio Salas, Yené de Tepalcatepe.
7: Ajá.
8: La tía Teresita, doña Cleotilde.
7: Sí.
8: A los de la Clavellina, los Laurelis.
7: Ajá.
8: La Nopalea Poniente, a mi rancho querido. Sí, hay, ¿cómo te lo? La Cuchara.
7: A la Cuchara.
8: La Florida, aquí para la Priista, para todos de la Priista.
7: Muy bien.
8: Y después la cajita que le gusta a mi viejo, La Luz de Tus Ojos, por favor, Alex.
7: Pero que se pueda barrer bien, ¿eh? No quiero llegar y que encuentre yo polvo ahí. ¿Sale? Que se ponga a cambiar bien.
8: Órale, sí, pues, adiós, cuídense ahí todos, Alex.
7: Bye, Martita.
8: Bye, adiós.
7: Oye, que le mande saludos al Mazapán Escaros, que hoy cumple años también. Bueno, de parte de Ripoll, que le manda saludos también. Que hoy está cumpliendo años. A ver, recordemos que nada más la historia de Mariana y Roberto. Recordemos que Roberto no es un hombre conformista, por ganar menos. Acuérdense que Roberto trabaja, es responsable, no depende económicamente de Mariana y tiene planes de formar una familia. Sin embargo, gana mucho menos que Mariana. Eso sí es. Y Mariana dice que no lo dejó por mala persona, ni por mal pareja, ni por mal marido, sino porque simplemente los planes económicos no son los mismos.
9: Buenos días, Águila.
7: Buenos días.
9: Mira, mi nombre es Abraham Ortiz Solorio.
7: ¿Qué tal,
9: Abraham? Respecto a lo que están preguntando.
7: Ajá.
9: Mira, aquí yo pienso que creo que deberían de platicar y ella o él preguntarse uno al otro cuáles son sus aspiraciones, ¿verdad? Porque no porque uno gane más que el otro vaya a terminar una relación. Y menos si se aman o si hay hijos de por medio, X, ¿verdad? Entonces, yo pienso y yo creo que deberían de ver si ambos están de acuerdo en qué, más que nada, qué ambiciones tienen, tanto como él, tanto como ella, ¿verdad?
7: Ajá.
9: Porque yo te voy a decir una cosa, yo empecé desde cero, gracias a Dios ahorita no tengo mucho, ¿verdad? Pero tengo mis cositas.
7: Sí.
9: Yo tuve un patrón muy humilde. Y yo un día se lo pregunté a él y le dije, ¿para qué quiere tanto negocio? Que él tenía tortillerías. Le dije, si de todos modos cuando se muera no se va a llevar nada. ¿Y sabes cuál fue su respuesta? Su respuesta fue, me dijo, es que esa es la ambición del rico. Entre más tiene, más quiere. Le dije, órale. Entonces, aquí la teoría es que ella debe de preguntarle a él o él a ella cuáles son sus ambiciones. Más que nada, porque a lo mejor puedan tener ambiciones diferentes. Y si él ya tiene un negocio estable, a lo mejor piensa que en un futuro pueda crecer un poquito más. Esa es mi humilde opinión y yo pienso que no deberían de haberse separado por esa razón.
7: Haberlo platicado.
9: A no ser que haya algún otro detalle, alguna otra opinión de ella hacia él o de él hacia ella.
7: Muy bien, muchísimas gracias. Tu opinión cuenta y está escuchando la buen Marianita ahí. Y seguramente el Roberto también está escuchando, así que les agradezco de verdad su participación. ¿Qué nos dice por acá el fantasma? Adelante, fantasma.
10: Hola, ¿qué tal, Alejandro?
7: Hola, ¿qué tal, fantasma?
10: Yo creo que estamos mal en eso de que si fulano o mengana no hace esto, vamos a terminar

0: para probarlo, a ver si está bueno, y si no, pues la cambiamos por otro. Dejémonos de ching.
1: Ok. Dice que el matrimonio no está para sandías, dijo aquel. Pero hay unas que son unas sandillonas. Bueno, ahí está, 453-152-3383, para que usted participe a través de Candela. 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Y, por supuesto, una bocina de Candela para que nos escuches donde quiera, mi querido ingeniero. Vámonos con música, pero antes tenemos el Servicio Meteorológico Nacional de la Conagua.
2: El Servicio Meteorológico Nacional de la Conagua le informa el pronóstico del tiempo. Para hoy 23 de septiembre de 2026, Polo continuará desplazándose como huracán categoría 4 al sur de las costas de Guerrero y Michoacán. Su circulación mantendrá la probabilidad de lluvias puntuales intensas en zonas de Guerrero, Michoacán, Colima y Jalisco, y puntuales muy fuertes en zonas de Oaxaca, además de oleaje elevado y rachas fuertes de viento en las costas de dichos estados. A su vez, el monzón mexicano, inestabilidad atmosférica y una vaguada en altura sobre el noroeste del territorio nacional ocasionarán lluvias puntuales muy fuertes en Chihuahua, puntuales fuertes en Durango y Sonora, y chubascos en Nayarit, Sinaloa y Baja California Sur. Por otro lado, canales de baja presión en el interior del país, en interacción con inestabilidad atmosférica, así como una vaguada en altura sobre la península de Yucatán, además de la onda tropical número 41, originarán lluvias puntuales intensas en zonas de Chiapas, puntuales muy fuertes en zonas de Veracruz, Tabasco, Campeche y Quintana Roo, puntuales fuertes en zonas de Tamaulipas, San Luis Potosí, Querétaro, Hidalgo, Estado de México, Morelos, Puebla y Yucatán, e intervalos de chubascos en Nuevo León, Guanajuato, Tlaxcala y la Ciudad de México. Finalmente, una circulación anticiclónica a niveles medios de la atmósfera mantendrá el ambiente vespertino caluroso a muy caluroso en el norte de la República Mexicana y estados del litoral del Pacífico Mexicano, Golfo de México y la Península de Yucatán.

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3: 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Son las 10 de la mañana y 11 minutos.
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2: Son las 10:17 a.m.
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4: Falsa noticia aterroriza a las redes. Atentado contra Arturo Elías Ayub. Una supuesta portada del diario El Universal alerta sobre un fraude digital que usa su imagen para engañar a la gente con falsas inversiones. Evitar estas estafas no requiere de fórmulas complejas, sino de precaución constante, dudar de ganancias fáciles y jamás entregar dinero en enlaces sospechosos. Al mismo tiempo que Carlos Torres Piña continúa haciendo un llamado para mantener la unidad y trabajar juntos, realizó una importante reunión que da paz y tranquilidad al futuro de la Universidad Michoacana. Se reunió con Yaraví Ávila para sumar esfuerzos, dialogar sobre la transformación e impulsar la educación, además de respaldar de forma permanente a las aulas públicas. Injusticia en el bolsillo. Ellas ganan menos. El INEGI revela que las mujeres ganan un 19% menos salario que los hombres en México, una brecha que se amplía en niveles profesionales. Cerrar esta desigualdad no requiere de discursos, sino de decisiones firmes. Exigir pagos equitativos y garantizar las mismas oportunidades laborales.
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9: Regresamos a través de Candela, 10:18 a.m, las 10:18, y seguimos con el caso, mi querido ingeniero. Gracias a toda la gente que nos está enviando sus mensajitos, gracias de verdad, a través de un audio. Recuerde que debe de participar solamente con su opinión al 453-152-3383 acerca de la controversia que tenemos el día de hoy. ¿Está bien terminar una relación porque tu pareja no tiene aspiraciones económicas? Participe y gana el pastel de Pastelería Mari, el platillo de Yayico y una bocina, mi querido ingeniero.
10: Buenos días, Águila.
9: Buenos días.
10: Mira, sobre lo que estás preguntando.
9: Adelante.
10: Pues ahorita, en estos tiempos, yo digo que está muy difícil, todo está muy caro y a veces los sueldos no son muy altos y no alcanza, ¿verdad?
9: Así es.
10: Y ahí con respecto a la mujer, que ella gana más y que el hombre gana menos, pues todo está, ¿verdad? Mira, yo opino, a mí me gusta mucho las ventas, me gusta mucho superarme, me gusta comprar mis cosas, que a mis hijos no les falte nada, o sea, yo trabajo y hasta donde me alcance, pero trato de que no falte nada en la casa y trato de cada día superarme y vivir poquito mejor.
9: Okay.
10: Y en realidad hay personas que son conformistas, o sea, no, pues yo gano 1,000 pesos a la semana, no, pues ay, con que me alcance para comer. Yo en eso no estoy de acuerdo. También tenemos que ser un conjunto, una familia, y la pareja es, tenemos que ser igual, 50-50, y tenemos que echarle ganas igual. Entonces no es justo también que la muchacha gane más, a lo mejor porque se esfuerce más y porque le guste vivir mejor, y a lo mejor el marido gana menos, pero porque es conformista y porque no busca la forma a lo mejor de cambiar de trabajo para ganar poquito más, para ayudarle a su pareja, o a lo mejor tenerse trabajito y hacer la lucha en otra cosa, no sé, en vender algo, no sé. También tiene mucho que ver eso, en que no debemos de ser conformistas, siempre tenemos que echarle ganas y que la pareja sea 50-50, que los dos se apoyen igual.
9: Okay.
10: Eso es mi opinión.
9: Muy bien, te agradezco tu opinión. Nada más recordemos aquí, Roberto no es un hombre conformista, trabaje responsable y no depende económicamente de Mariana. Solo que para él el éxito no significa tener una casa enorme o tener un automóvil, nuevo, ganar muchísimo dinero. Su felicidad consiste básicamente en tener estabilidad, disfrutar de la familia y vivir sin tantas preocupaciones. Ahora, Mariana no está equivocada. Es una mujer que trabaja, gana su propio dinero, tiene sueños que cumplir y ella no está buscando necesariamente un hombre que la mantenga. Ella quiere un compañero que comparta sus objetivos. Entonces, aquí hay una diferencia. El cuate no es mantenido, pero no comparte pues los objetivos. Pero yo les voy a poner algo en contexto. A ver, porque aquí, como ella lo dice, yo soy una mujer que trabaja, que me gustan las ventas y el marido debe ser mitad y mitad y demás, ¿no? Ok, le voy a poner en contexto algo. Imagínense, hablando de este tema de Roberto y Mariana, vamos a poner un caso hipotético. ¿Qué pasa si Roberto gana 12,000 pesos, pero llega temprano a la casa, cuida a sus hijos, ayuda con los quehaceres de la casa, es un esposo presente, y Mariana, que gana 30,000 varos, trabaja más horas? ¿Quién está aportando más al matrimonio? ¿El que lleva más dinero a la casa o el que le dedica más tiempo a la familia? A ver, pongámoslo así. No estoy defendiendo nada, ¿eh? No estoy defendiendo nada porque ni él ni Mariana están mal. Yo no creo que esté mal ninguno de los dos. Pero hay algo que me parece fundamental. No todos tenemos la misma definición de salir adelante. Mire, para algunas personas salir adelante significa ganar más dinero, comprar propiedades, hacer un negocio. Para otras personas significa, pues, como Roberto, tener un empleo estable, pagar sus cuentas, disfrutar de sus hijos, llegar a casa sin preocupaciones. Ninguna de estas dos formas es incorrecta, ¿eh? Es necesariamente incorrecta. Lo que sí se puede convertir en un problema es que una persona quiere imponerte su manera de entender la felicidad. Eso es a lo que yo le veo realmente el problema. ¿Sale? De decir, ah, no, es que esto debe de ser así. Ah, no, es que esto otro debe de ser así. O sea, si tú quieres imponerle a tu pareja la forma de entender la felicidad, va a ser muy desgastante, va a ser una bronca. ¿Sale? Entonces, el valor de la pareja no se mide solamente en el dinero de quien lleva más a casa, sino también por el tiempo, por el cuidado y por la responsabilidad que comparte. ¿Sale? No es de quién aporta más o quién gana más.
2: ¿Qué tal, Águila? Buenos días. Pues yo lo que opino es que antepuso la avaricia hacia obtener más dinero, más que nada porque no valoró realmente los sentimientos de la otra persona. Eso los dejó, dijo, en segundo término, y no valorar, dijo, los sentimientos y el amor que le tenía hacia la otra persona sobre anteponer primero el dinero, dijo. Ajá. La verdad, dijo, no le tenía realmente lealtad y amor a esa persona. Tal vez sea mejor que pues así sigan, porque no, ya ese vínculo ya se rompió y es muy difícil que se pueda sanar. Dame opinión ahí, la buen día.
9: Gracias, mi hermano, buen día. Pues ahí está, otra opinión más. Les vuelvo a repetir, imagínense que este cuate pues llegara a la casa, hace quehaceres, es un esposo presente, Mariana trabaja más horas, gana más lana, trabaja más horas, pero no está en la casa. O sea, imagínate nada más. Entonces, esta parte, ahí como, ¿qué onda? ¿Quién está aportando más al matrimonio? ¿El que está ganando más o el que está más presente o qué sé yo? Bueno, pues ahí se las dejo. Participen a través del 453-152-3383. Recuerda, no dejes la oportunidad de ganarte una bocina, el pastel de pastelería Mari y el platillo de Aiko.

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Las 10 con 30. 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

0: Regresamos, señores y señores, a través de Candela, 10:36 las 10:36. Seguimos avanzando, muchas gracias a la gente que sigue participando a través del 453-152-3383. Nos quedan pocos minutos, para que puedas mandar tu audio al 453-152-3383. ¿Qué dice por acá, Ricardo?
1: Buen día, Águila,
0: Buenos días, Ricardo.
1: Yo opino que sí, que la dejen. Si no, si ya empezaron con eso, que la dejen, porque si ahorita es eso, toda la vida va a ser así. Claro, él, como tú dices, no debe ser mediocre, tiene que tener aspiraciones. Pero si la mujer empezó así ya, al rato saca otra cosa y otra y otra. No, que la largue, es mejor, que se busque otra.
0: Ella fue la que lo dejó, güey, ella la que gana más. Es lo que no está escuchando él.
2: Unos saludos para la Clavellina, los Laureles, Guanajuatillo, Acatlán y el Valle de Acatlán. ¡Ánimo!
0: Bueno, ahí creo que no se escuchó mi cuate. Ella fue la que lo dejó porque ella ganaba más, güey. Así de fácil. Ella gana más. Por eso esa es la cuestión, eso es lo que están peleando, ¿me entiendes? Porque ella gana más, él no quiere ganar más, tienen ideas diferentes de lo que es la felicidad y por eso ella lo dejó. No él la dejó a ella. 10:37 llega Karim León desde que te tengo. Saludos para toda la gente de Acámbaro, Guanajuato.

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7: Son las 10 de la mañana y 46 minutos.
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12: paz. Y ya estamos de regreso, 10 de la mañana, 47 minutos, las 10:47. Pásenme los últimos comentarios, ingeniero, por favor.
13: Alejandro, que si ella gana más, ajá, es porque pues ha de tener ha de haber tenido estudios y por eso ella puede ganar más.
12: Pues sí, lo mencionamos.
14: Buenos días, Águila, pues que no está bien eso de la muchacha y pues mejor él debería buscarse a alguien que sí realmente lo valore. Y como yo mi esposo lo ayudo también a salir adelante. También cuando andábamos de novios también lo ayudaba. Y ahorita pues le ayudo. Ganamos casi lo mismo, pues, pero yo le ayudo a él también cuando no tiene.
12: Muy bien.
15: Buenos días, Águila, buenos días. Sí, Águila, yo siento que eso, como ella ganaba más, eso ya, dejarlo ya fue un pretexto, a lo mejor ya estaba tratado, ella estaba tratando con otra persona y eso nomás dejarlo fue un pretexto nada más.
12: Ah, ok.
16: Buenos días, yo opino que no, porque juntos pueden avanzar.
12: Muy bien, bueno, pues ahí está, señor, señor, muchas gracias por participar al 453-152-3383. Bueno, hoy conocimos la historia de Mariana y Roberto, estas dos personas que se aman, no se amaban, se aman todavía, nos están escuchando, tienen sueños diferentes, ella quiere pues alcanzar una mejor posición económica, él solamente quiere un trabajo estable y una vida tranquila y compartir sus días pues con la mujer que ama, ¿no? Entonces, así que les quiero comentar, ¿de qué sirve conseguir todo lo que sueñas si cuando llegas a casa ya no está la persona con la que quieres compartir las cosas? Así que, pues ahí se las dejo. Gracias a toda la gente que está participando. Yo les mando esta canción ahí a Mariana y a Roberto. Gracias por por la confianza de enviarnos su caso y ponerlo en la controversia el día de hoy. ¿Sale? Regresando del temita, vamos a ver quién se lleva hoy el pastel de pastelería Mari y el platillo de Yayico, mi querido ingeniero, así como la bocina. ¡Vámonos!

0: Señores, señores, llegamos a la parte final. Muchísimas gracias, mi querido ingeniero. Vámonos a regalar el pastel de Pastelería Mari, el platillo de Yayico y la bocina. Se la va a llevar el día de hoy Abraham Ortiz Olorio. Abraham Ortiz Olorio tiene que venir aquí a Cabina de Candela con su identificación, por favor. Solamente válido el día de hoy, antes de las 2 de la tarde o de 4 a 5. Abraham Ortiz Olorio. Vámonos, porque ya llegó el pelón y el marciano. Quédese con más aquí a través de Candela. Nos escuchamos hasta la próxima.
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3: Son las 10 de la mañana y 57 minutos.
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1: Multa y prisión por una planta en casa. Poseer o comercializar la planta pata de elefante sin permiso en México puede castigarse con hasta 200,000 pesos de multa y 9 años de cárcel. Una sanción que no se debe a su toxicidad, sino a que se encuentra protegida por estar en peligro de extinción. Proteger la biodiversidad del país no requiere de fórmulas mágicas, sino de decisiones informadas. Evitar la compra de especies amenazadas y denunciar su tráfico ilegal. Aún con las fuertes declaraciones en las últimas horas de figuras como Juan Carlos Barragán y Celeste Asencio, Carlos Torres Piña se mantiene firme como coordinador estatal de la Cuarta Transformación. Mientras la dirigencia nacional de Morena alista la publicación de las encuestas definitivas, Torres Piña acelera el paso, pues ya suma el respaldo de alcaldes y diputados, cerrando la competencia interna para arrancar de inmediato con la nueva organización política al interior de Morena. Frenan la doble nacionalidad en el poder. La Cámara de Diputados aprobó prohibir la doble nacionalidad a candidatos a la presidencia y gubernaturas, medida que aplicará a partir de 2028 y no afectará a los gobernantes actuales. Proteger la soberanía nacional no requiere de discursos políticos, sino de candados legales firmes. Garantizar el compromiso exclusivo con el país y evitar conflictos de interés en los cargos más altos del Estado.
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0: Señoras y señores, miércoles los alcoholes, el ombligo de la semana, mi querido Marciano. Pónmele fondito, güey, así, eso, así que se oiga bonito. Estamos bien entrados porque hoy es miércoles, pero con una triste sorpresa, mi querido Marciano.
1: No me digas, ¿qué pasó?
0: Sí, se suspendió la fiesta del Mazapán Escaros debido al huracán Polo.
1: Ay, no, man.
0: Sí, güey, que siempre no va a haber fiesta, que se suspendió y que no quieren arriesgar a las personas.
1: Ah, sí, pues de pronto se vayan a ahogar ahí en la alberca, güey.
0: Sí, güey.
1: Oye, ya estaba lloviendo ahorita, yo no me fijé.
0: Ajá.
1: Oye, ¿ya estaba lloviendo ahorita, otra vez?
0: ¿Cómo?
1: Ahorita, que venías.
0: No, ay, güey. A ver, déjame decirte algo.
1: Nublado, güey.
0: Estos pinches huracanes categoría 5, lo único que traen es puro calor, ni llueve.
1: Ah, pero pues, ya se va a convertir en un huracán más grande, dijeron. Te va para el 8, güey.
0: ¿Pues qué es eso? ¿Qué, pues, o sea?
1: Te va para el 8.
0: A ver, tienen días que, es un huracán el segundo que se reporta de hace años.
1: Es que tú no vives en la costa. Tú no vives en la costa, pues no sientes el huracán.
0: A ver, espérame. Ha habido... ayer estaba viendo las noticias yo en Acapulco. En sí, podemos decirle, ni ha llovido en Acapulco.
1: ¿En Acapulco?
0: No, señor.
1: Pero ya estaban con las alertas y todo.
0: Sí, el oleaje un poco intenso, pero no así que tú digas, ¡ay, no manches, ira! No, nada. Dicen las autoridades que no hay que descartar que tome rumbo ya diferente.
1: Ajá.
0: Tiene más de 48 horas... a 300 y tantos kilómetros de Acapulco. No se ha movido, se desplaza muy lento. Muy lento.
1: No está pegado.
0: Déjame decirte algo. Ayer estaba viendo las noticias, entonces sí me preocupé, porque cuando las noticias ponen al meteorólogo de verdad a dar esas noticias y quitan a la chichona jundillona, dices tú, no, ya valió. O sea, ya quitaron a la buenona y pusieron al meteorólogo de verdad. Porque ¿quién ve chingada del estado del clima? Ponen una vieja buena para que te interese.
1: El señor Albarrán Asensio es bueno de
0: mira, yo me quedé en el Capitán Albores y ya. Ahí me quedé, güey, yo no sé ya qué más.
1: No, güey, pero Albarrán Asensio es el del Servicio Meteorológico Oficial, güey.
0: Ah, órale, el bueno oficial. El chiste es que las autoridades están en alerta.

0: Sí, pero por la alerta, por indicaciones de las autoridades, se suspende la fiesta del mazapanes caros.
1: ¿El mazapanes caros, güey?
0: No, no tengo su número.
1: Deberías de hablarle, güey.
0: No tengo su número. A ver, déjale, hablo. Déjalo. ¿Quién tiene el teléfono del mazapanes caros? Que me lo pase.
1: A ver, que nos lo pase el teléfono.
0: Mazapanes caros, a ver, ¿será este?
1: No sé.
0: No, no creo.
1: Mazapanes caros, la tienda de la esquina. No, eso no. No, es que en la tienda de la esquina venden mazapanes caros.
0: Ese es otro, ¿ah?
1: Sí, ese no. Mazapanes
0: caros. A ver, aquí te... déjale, Marco.
1: Allá lo acordaste.
0: Ey.
1: A ver.
0: A ver si contesta, ¿eh? No, no. Bueno, bueno. Mazapanes caros. Bueno, bueno. Atiende la llamada, mazapanes caros, te estamos hablando. No, no contesta.
1: ¿No contesta?
0: No.
1: ¡Háblale a la Ripoll, güey!
0: ¡Ay, por favor! Por favor. Bueno, a otra cosa, mariposa. 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La pregunta es, sobre todo, esta pregunta va enfocada para damas.
1: ¿Para damas?
0: Sí.
1: Ah, o sea, eres este...
0: Sí, porque...
1: Ahí vas a dividir la pregunta.
0: Ahí te va.
1: A ver.
0: ¿Cómo lo prefieres o cómo te gustan a ti? ¿Con pelos o sin pelos?
1: Ay, güey.
0: ¿Qué? ¿Cómo lo prefiere usted? ¿O cómo le gusta a usted? ¿Con pelos o sin pelos?
1: Mira, si es con láser mejor, güey.
0: Pues lo que pasa es que hay pelones que son de nacimiento.
1: Ah, ¿sí? pero
0: estamos hablando de los novios.
1: Ay, güey.
0: Ay, Marciano.
1: Venga,
0: Marciano, por favor.
1: Yo pensé que era otra cosa.
0: No, estamos hablando de los novios. Ay, ¿cómo los prefieres? Novios. ¿Con pelos o sin pelos? Porque si te gustan pelones, aquí hay dos.
1: Pues sí, cuatro, güey.
0: ¿Tres? ¿Qué fue el otro?
1: ¡Dos!
0: ¡Ah, no, güey! ¡No! ¡Dos, tres! ¿Y el otro? ¡No! Y el dale, que gira sin parar. Bueno, ¿cómo lo prefieres? ¿Con pelos o sin pelos? El novio. Porque hay pelones atractivos.
1: Algo, no sé.
0: Y los pelones feos, güey, parece el maestro limpio, el comercial del maestro limpio, güey.
1: Lo como ese güey que ese güey está muy quemado. Pero vas a entrar, que vas a entrar a Alberto Aguilera ya en sus últimos días, güey.
0: Alberto Aguilera Valadez.
1: Sí, güey.
0: No, pero Alberto no estaba pelón.
1: Pero estaba igual de culero, sí, güey.
0: Además eran igual.
1: Y luego vienen cerquita, güey.
0: Eso sí.
1: Pero bueno. ¿Cómo les gusta? ¿Con pelos o
0: sin pelos? Pelos. 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Bienvenidos al show del pelón. La línea telefónica 453
1: 152-3383.
0: Mande su mensaje de audio con su nombre. Esta fue una muy buena agrupación. Ojo, cuando Alicia Villarreal estaban todos con el grupo que se llamaba Límite. Hicieron historia. Fueron un grupazo. Rompieron récord de taquillas. Fueron los consentidos por varios años. Y después Alicia Villarreal le pasó lo que a todos se sienten indispensables en una agrupación.
1: Es que es la voz, güey, principal. Pues,
0: sí, pero acuérdate que no nada más es que seas la voz. El talento, ¿dónde lo dejas de los músicos?
1: Mira, es que el tema, se supone que cuando haces una agrupación, güey, es porque van todos.
0: Sí,
1: porque
0: exacto.
1: Van todos. Entonces, ya cuando te empiezas a dar las... Los, como el
0: intocable. Ok, son pocos los que han triunfado así, pero deja decirte algo. La prueba más ferciente, la prueba más viviente, Marco Antonio Solís. ¿Sí? Escucha a Marco Antonio Solís después de salirse de los Bukis y no grabó como una agrupación musical que era los Bukis. No suena los Bukis. Triunfó por sus letras, y pero él tiene pues muchas capacidades. Él las compone, él las dirige, como Juan Gabriel. Alicia Villarreal no compone ni nada. Entonces, bueno, ahí déjamela. Ahorita la pones. Pero esa era, ¿no? ¿Esa era la que te dije?
1: Ah, ok.
0: Entonces,

0: Antonio Solís no sonó como los Bukis, sonó como un artista orquestado que le quedó muy bien, pero sus canciones ya no fueron igual porque no había el talento de los Guadarrama, del Chivo, de Pedro, de todos esos en la batería que cada quien le ponía.
1: Le ponía su feeling.
0: ¡Claro! Entonces aquí límite, mis respetos, pero la güerita la defecó fuera del guacal.
1: La chava que está en límite ahorita, o LMTI ya ahora se llama LMT.
0: ¿Todavía existe eso?
1: Sí, güey. Y canta muchísimo mejor que Alicia Villarreal. Ve a Alicia Villarreal ahorita en vivo, güey.
0: No, pero bueno, dejó muy buenas músicas. Límite, aquí le dejamos esta.

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4: 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Son las 11 de la mañana y 15 minutos.
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0: Gracias, Marcianito. Gracias, gracias, gracias, gracias, gracias. Son las 11 de la mañana con 16 minutos.
1: ¿Por qué hoy no quieren participar los pelos?
0: ¿No?
1: ¿Pelos?
0: Es que ya definitivamente ya no les gusta con pelos.
1: ¿Neta?
0: Sí, ¿no? Porque mira, pues es muy...
1: ¿Chicharrón con pelos?
0: Es a veces lidiar con gente así que tenga pelos. Sobre todo... No sé por qué están regresando a la época de antes. ¿No te fijas todos los chiquillos greñudos?
1: Pero las mujeres se ven bien con pelos.
0: Sí, las mujeres, no, pero no, los hombres no, hay unos que no les queda.
1: ¡Romantizando, mi pobre!
0: Bueno, la pregunta cortesía de Gusta es... ¿Cómo lo prefiere usted? Mujeres, ¿con pelos o sin pelos? El novio.
1: Y hay artistas que se dejan los pelos del sobaco.
0: ¡Mujeres! ¡De la bisagra!
1: No, del sobaco las mujeres se dejan los pelos ahí.
0: La moda europea sí es.
1: No manches, güey.
0: Se dejan, güey, se hacen trenzas.
1: No manches, güey, ¿cómo te vas a dejar pelos ahí?
0: Pues...
1: Sí, hay mucha infección, huele re feo, te huele el sope.
0: Pero a ver, ¿por algo los puso la naturaleza ahí?
1: Sí, para proteger, pero también por algo la naturaleza te hizo que te bañaras, güey, y te laves bien.
0: Sí, pero de todas formas, por algo los puso...
1: ¡Ay, mujeres que se dejan pelos!
0: ¿Sabes qué función tiene ahí las greñas, los pelos en la axila?
1: ¿Chuparlos?
0: No, güey, que no te roces el movimiento del brazo así.
1: ¡No me digas!
0: ¿Sí? ¿Para eso es? ¿Tú? Quítatelos para que veas. ¿Y cómo vas a tener ahí la verija prieta?
1: ¿Yo me los quito?
0: No.
1: Yo aprendí, es muy...
0: Cálmate, Bárbara, no, Mori. ¿Cómo se llama el comercial de Bárbara, Mori?
1: Yo, por higiene... yo no uso.
0: ¿Cuál higiene? Por algo los pusieron ahí.
1: A mí yo me los quito, güey, por higiene.
0: Bueno.
1: Porque los pelos guardan muchas bacterias ahí.
0: ¿Sí será?
1: Ah, bueno, con la verija, chécate la verija.
0: ¿O qué pasó? Buenos días, ¿hay llamada o hay mensaje?
1: No, estamos esperando ahí.
0: Ah, mensaje, 453.
1: 152-33-83.
0: Por una cortesía de Gusta Pizza, participe usted, diga cómo lo prefiere, con pelos o sin pelos y por qué.
1: Ahora, a las mujeres, ¿cómo les gusta más? Se supone que ahorita a las mujeres se les hace interesante un hombre sin pelos.
0: Sí. Por eso estamos diciendo la pregunta, que sin cómo pelos. Lo prefiere, con pelo o sin pelo. Porque hay pelones guapos, así como yo.
1: Pero que nos manden.
0: Y hay pelones feos, así como el águila. Ese güey parece maceta de foco.
1: Dice, si el marciano está sin pelos, ha de tenerlas como pompa de bebé.
0: De hecho, el águila le pusimos el look todo este mes patrio que trae el look de Luis Miguel.
1: ¿Por qué?
0: Luis Miguel Hidalgo y Costilla.
1: Güey, pero él sí tiene pelos.
0: Buenos días.
1: A ver, es que están mandando por mensaje de texto.
0: No, debe ser de audio con su nombre para que participe.
1: ¿En audio por qué? ¿Por
0: claro.
1: qué están pelones? ¿Por qué? Sí, hombre. A ver, a las mujeres se les hace interesante. Supuestamente en una encuesta, el 70% de las mujeres les gustan los hombres pelones.
0: ¿A poco?
1: Ajá. Según una encuesta en México. A ver, Ney, ¿cómo te gustan a ti?
2: Hola, pelón, hola,
0: hola, ¿cómo te va?
2: Miren, soy Juan Carlos García García. Y si yo tuviera una novia, claro, se ve, pues los pelos en el sobaco en una dama se ven antiestéticos. Y pues se ve horrendo, no es lo mismo que en un varón. A mí definitivamente sin pelos.
0: Sin
2: ahora
0: pelos.
2: Les quiero hacer una pregunta. Si los vellos en la nariz sirven para filtrar el polvo, ¿qué función tienen los vellos del ano? Que alguien me explique, que alguien me diga.
0: ¿Para filtrar la miércoles, güey? ¿Para que se queden los gamboringos ahí, güey?
1: Tienen una función, güey. Es para que traiga textura, güey, la salida ahí. Para que se vea estético.
0: Sí, es para que se filtren los gamboringos.
1: Suavidad cuando te ponen los calzones, se te pasen las cosas así de los pelos del
0: ¿será?
1: Algodón.
0: ¿Será?
1: Es para que bajes, güey.
0: Cuando sepa. Ay, no, hizo una pregunta muy buena, Ney. Para que se... 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Vamos a la música.
1: Mira, dicen aquí que las mujeres pueden gustarles más,
0: ¿sin pelos?
1: Sin pelos. Ajá. A ver, me están pasando la encuesta, güey. A ver, déjame ver. En México, las mujeres prefieren a los pelones. En una encuesta publicada en City Hill, realizada a 700 mujeres, el 43% de las mujeres jóvenes dijo que daría un me gusta a un hombre calvo en una aplicación de citas. Y el 48% afirmó que aceptaría tener una cita con un hombre calvo, porque así vería dos pelones en una cita.
0: Eso sí, mata a un pájaro de dos pedradas, ¿no?
1: Así es.
0: chiste malo. Güey, fui en la mañana pues a almorzar aquí al mercado, tacos de tripita.
1: Ah, qué buena onda, te fuiste a dar un baño de pueblo.
0: Pues yo siempre, yo he sido del pueblo y para el pueblo.
1: Ah, yo pensé que nomás te ibas a puro restaurante.
0: No ando en campaña, güey. Tú sabes que yo siempre he sido del pueblo y para el pueblo. Ajá. Entonces, quise pagar los tacos, güey. Cono a 1,000, no traía cambio. Güey, era el único que traía, no es de que traiga puros de esos, sino era el único, güey.
1: Transferencia, güey, ya se pueden hacer transferencias.
0: Sí, entonces le digo al que acomoda los carros, ¡ey, ven! Y le enseño el billete. ¿No tienes que me cambies este de 1,000? Y me dice, ¡y, jefe, a ver si me alcanza! Y literal, güey, no lo alcancé, me lo arrebató. A ver si me alcanza. No, güey. Le di ahí por las carnicerías, salí ahí para el barro caliente, güey. No. Dijo, a ver si me alcanza. Y sí, güey, a ver si lo alcanzaba. Que me lo arrebata, güey. Allá anduve. No, ya se ve por el bulevar y no lo hay él, güey. La neta me dijo la verdad. A ver si me alcanza. No. El güey fui yo. Porque a ver si me alcanza, jefe. Que me lo quita y ya no lo vi, güey. Otra que hizo historia con esta agrupación. Y Priscila, ¿sí se salió también o no?
1: Sí, güey, por casarse con el güey del Temerario.
0: Del Temeduermes.
1: Sí, güey. Ahora canta música para
0: Cristiana.
1: Alabanzas y demás, güey.
0: Bueno, ponla, dejó buena música a Priscila y sus balas de plata.
1: Está bien, güey.
0: Se hacían la competencia con Límite, pero no le llegó. Esta estaba, a mí se me hacía como más niña, no sé cómo, canciones como niñas.
1: No sé, a mí se me hace más guapa ella.
0: Soy feliz porque al fin ya tengo novio. Y ella vino aquí, vino al palenque hace cuando empezaba.
1: Sí,
0: vino. Ahí se la dejamos.

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0: para mi amigo Chato Cortés, allá en el mercado Ignacio López Rayón. Saludos a todos los carniceros, al Repollo, al Chato.
1: ¿Carnicero, Chato?
0: Sí, Chato Cortés.
1: Ah, Chato Cortés.
0: Sí, muy amigo de tu jefe, en paz descanse.
1: Ah, Chato,
0: un güero, él.
1: Ah, ya,
0: pelulazos así.
1: Ándale, sí, Chato.
0: También ahí está otro señor que se apellida Castellanos, Don Luis Castellanos, y su hermano. No recuerdo cómo se llama su hermano, su hijo.
1: Castellanos.
0: Sí. ¿Qué otro carnicero recuerdes ahí del mercado?
1: Al de la médula, pero no me acuerdo cómo se llama, güey.
0: ¿Estaba malito?
1: No, güey.
0: Yo sé que estaba la médula espinal, no caminaba. Chato, hermano de José Luis, en paz descanse, que murió, que le decían el Melenas.
1: El Melenas, sí, cierto.
0: Ya murió, en paz descanse.
1: Bueno, carniceros ahí. Saludos.
0: ¿Qué otro
1: ahí,
0: carnicero?
1: Cristo.
0: Bueno, pero sí está Cristo todavía ahí. Sí, sí, todo está ahí, Cristo.
1: Y
0: el Toro Bravo.
1: Y también está la Virgencita, güey, pero
0: está Cristo, está la Virgencita. Sí. Saludos, pues, para toda la gente del mercado Ignacio López Rayón. Pero en especial a todos los amigos carniceros, les mandamos un saludo grandote, y a todos los chalanes, que vienen siendo pues los mozos
1: los
0: de espadas, mozo de espadas del dueño de la carnicería.
1: Porque la fila del machete, güey.
0: No, ¿no sabes cuál es el mozo de espadas?
1: No, güey.
0: El picador, güey. Güey, en los toros, ¿cómo se le llama al picador? El que sale en el caballo, se le llama mozo de espadas. El picador es el mozo.
1: No me gustan las toros, güey.
0: ¿Eh?
1: No me gustan las correas de toros, porque matan al torito, güey. ¿Para qué lo matan?
0: Pues, no sé.
1: Luego, lo están perdonando cada venida de obispo.
0: Le dan el indulto.
1: El indulto. Solo si hizo buena corrida.
0: Sí.
1: Y a veces el torero es el que hace mal el jale. Y pues se chingan al toro de todos.
0: Sí. Chiste malo. Fíjate que llegó el señor y le dijo: vieja, ya conseguí trabajo. Y le dice la señora: ¿dónde, viejo? En Aurrera. ¿En Aurrera? ¿Sí?
1: ¿Ya se anuncia Aurrera aquí, güey?
0: No sé. Pero bueno, dice: ¿en Aurrera? Dijo: ¿en Aurrera? ¿Sí? Entonces la señora así como que, ¿verdad? Dijo: ¿qué? ¿Me la dieron de gerente? ¡Ay!
1: ¡No
0: chingues! Dijo, ahí a todos le dan el puesto de gerente. Gerente de carnes frías. Gerente de ropa. Gerente de área de línea blanca. No, dijo, pero, vieja, me la dieron a mí de gerente. Dijo, ¿pero gerente de qué? Soy gerente de bolsas. ¡Ay! Dijo, mira, fíjate, para que veas que a todo mundo le dan el puesto de gerente. Y ya, bueno, Aurrera, buenos días. ¿Sí me comunica el gerente de bolsas? ¿De papel o de plástico? ¿El gerente de qué bolsas? ¿De papel o de plástico?
1: Pero les llaman gerentes por los encargados, güey.
0: No sé, güey, pero ya todos se le dan de gerente, güey. Se le dan de gerente. Pero no le dijeron si de bolsa o de plástico. ¿De papel o de plástico? Güey, pero el otro estaba mejor. El otro señor lo despidieron. Trabajaba en conocida agencia automotriz. Llegó y le dijo: vieja, me acaban de despedir. ¿Cómo? Sí. No, viejo, pero debemos la casa, la letra del carro, la colegiatura de los niños.
1: No, una bronca.
0: ¿Qué le vamos a hacer? No sé. No, pues vete a buscar. Digo, tengo una amiga que su esposo tiene una paletería. Vete a vender paletas, helados. ¿Cómo voy a ir a vender yo para el gerente de tal agencia y me voy a ir a vender paletas, helados? Dijo, bueno, no hay. Por lo pronto. No, el señor, güey, todo el día llegó con la lengua de pechera, los callos, las patas inflamadas. Todo el día el solazo deshidratado. ¿Cuánto ganaste, viejo? 250. ¿250 pesos? No, dijo, eso no nos va a alcanzar.
1: No,
0: mañana me voy a ir a vender yo. Y que se va la señora en el carrito de paletas heladas. En la noche llegó, güey, 14,000 pesos trae la señora. Vieja, 14,000 pesos de helado. De lado, de frente, boca abajo, boca arriba. De chivito al precipicio, de misionero, dice. De todo, dice.
1: Pues así, güey, de cualquiera, güey.
0: De lado, dice, de lado, de frente, boca abajo.
1: Oye, estaba viendo en el Facebook que 1,500, güey.
0: ¿Qué?
1: Un venden en el Facebook ahí.
0: ¿2,500?
1: 1,500.
0: Ah, sí, eso valen. Yo dije, 2,500 está caras.
1: 1,500. Ay, no, está bien fea, güey.
0: ¿Sí?
1: Para 1,500.
0: Para Milky, güey.
1: Me sale más barata.
0: Se dice 1,500. Tú pones el lugar y son 45 minutos.
1: No, o sea, güey.
0: Dijo mi compañillo, 200 pesos promoción hotel, 4 horas. Dijo, ay, güey, digo, déjame la más barato. Dice, yo duro 1 hora. Y ya bañándome, dice. Y ya bañándome viendo la tele y la plática, dice. Déjame un cincuentón, dice.
1: Es que va a estar 1,500, güey.
0: Milky, güey.
2: 1,500. Es hora y media como máximo. Tú pones el lugar, nosotros nos vamos hasta donde estés. Relación vaginal y oral.
0: ¡Ah, oh, no, güey! ¡Eso no, güey! ¡No! Lo otro sí, pero eso no. Bueno, vamos a la música. Esta también hizo historia. Pegó muy poco.
1: ¿Son esos éxitos de una artista nomás?
0: Nada más. De hecho, se las vamos a presentar y los millennials no la van a conocer. Aquel que haya sido fan o que es fan de Candela desde 1990, uh-huh, sí se va a dar cuenta, porque sí, aquí sonó mucho. Es Erika y El Ruedo. Ella puso de moda la canción de Mis Ojos Lloran Por Ti. Mis ojos lloran por ti, quisiera volver a amarte, volver a cerca de mí. Uh-huh. Mis ojos lloran por ti.
1: Pero es una versión ya acá, regional mexicano.
0: Sí, y luego grabó otra que se llamó la de... ¿Cómo te dije que se llamaba? Erika, me estoy enamorando.
1: Me estoy enamorando.
0: Ajá, sí es ella, ¿verdad?
1: Me estoy enamorando.
0: Me estoy enamorando, que es la que le vamos a poner, porque la otra, ay, no, hola, no me gusta. Güey, yo te dije que la de me estoy enamorando, güey.
1: Hijo de la...
0: Sí, yo te dije. ¿Sí está?
1: No, sí debe estar.
0: Ah.
1: No, no es ella, güey.
0: No es, no, creo es otra.
1: No,
0: a ver, me estoy enamorando de veras. Mis ojos ya no lloran por ti. Bueno, el que El Rodo también hizo nomás esa canción famosa, la de...
1: Me estoy enamorando de veras.
0: Me estoy enamorando de veras. Mis ojos ya no lloran por ti. ¿Cómo se llama?
1: Cecilia Gallardo.
0: Cecilia Gallardo, pegó muy poco, es cierto, Cecilia Gallardo. Sí, yo la estaba, pero casi están igual, mira, ¿sí ves?
1: No, güey.
0: ¿No?
1: No, esta está más grandota.
0: Bueno, pero aquí le dejamos esta rola que sonó hace varios años y se apagó. Sepa qué ha sido de ella.
1: Ah, de
0: sepa
1: hecho,
0: dónde
1: está. Esa sacó la de Prisionera, que después la sacó la de Bali.
0: Ah, pero no sé. Pegó mucho, sepa dónde está. Y ahora le estamos presentando en Las Viejas Buenas de Candela.

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4: Son las 11 de la mañana y 47 minutos.
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9: Oye, ya llegó el...
10: ¿La contestación a la pregunta de Ney?
9: No, exactamente, llegó el diccionario enciclopédico del fantasma.
10: Échale, fantasma.
11: Hola, ¿qué tal?
10: Hola, ¿qué tal? Súbele, güey.
11: Respecto a la pregunta que hizo el Ney, de los qué hacían o para qué estaban ahí los vellos o los pelos en el ano, pues según lo que yo recuerdo, cumplen una función similar a lo de la nariz. Reducen la fricción entre los glúteos o las pompis, pues. Ayudan a canalizar el sudor para evitar la irritación cuando caminas o corres, y mantienen las feromonas corporales naturales. Bendecido día para todos, amigos.
10: Gracias.
9: Me imagino al fantasma preguntándole a los pelos. A ver, ¿ustedes qué hacen, güeyes?
10: Hey. ¿Son pelos chicos o pelos grandes?
9: Ajá, reducen la fricción.
10: Ajá.
9: A los que tienen glúteos. ¿Y como el Ney que no tiene que...?
10: ¿Eres pelo lacio o pelo chino?
9: Ándale.
10: La pregunta del día de hoy era, ¿cómo lo prefiere usted, con pelos o sin pelos, su novio? 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
9: ¡Aquí por una pizza!
10: Sí, oiga, referente a lo de que le estábamos diciendo del huracán que tenía ya días estacionado, dice aquí...
9: ¿También que por... le chingaron 1,000 pesos?
10: No, dice que porque el huracán Polo parece estar estacionado. Solo se encuentra prácticamente atrapado por un patrón de bloqueo atmosférico conocido como Omega, güey. Por eso no avanza. Tiene días ahí, hoy no avanza, muy despacito. Y esto se le llama patrón atmosférico Omega, güey. Su desplazamiento lo mantiene muy lento. Dice aquí que lo mantendría entre 6 y 12 horas más al sur de Guerrero y Michoacán. Se prevé que este miércoles el bloqueo comience a romperse, ese Omega, y permitiendo que el huracán avance hacia el noroeste paralelo y cercano a las costas, manteniendo el potencial de lluvias, viento y oleaje elevado, güey. ¿Cómo la ves?
9: Ay, ya lo mandé ya.
10: ¿Qué?
9: ¿Te lo mandé?
10: A ver, deja checo. ¡Ah! ¿Es un número?
9: Ajá.
10: A ver, rapidito, déjale a Marco.
9: A ver,
10: güey.
9: Sí, te contesta.
10: A ver.
9: Venga.
10: A ver si contesta. Es el Mazapanes Caros, le vamos a hablar.
1: ¿Claro?
10: Sí, Mazapanes Caros.
1: ¿Qué? ¿Ahora tú?
10: Te está hablando el show del pelón, ¿cómo estás?
1: Bien, bien, gracias a Dios, no, feliz.
10: Qué bueno. Oye, ¿que se suspendió tu fiesta por el huracán?
1: No.
10: Oh, es que acá andan diciendo que se suspendió el festejo.
9: ¿Qué? ¿Que la gente ya no va a ir?
1: No.
10: Entonces, ¿qué les decimos? ¿Que sigan preparando la morisqueta?
1: Que sigan preparando todo, porque ya va para allá.
10: Oh, ya va para allá.
9: Ah, pero ¿dónde es? A ver, que nos diga.
10: ¿Dónde va a ser?
1: El balneario Recreo.
10: En el balneario El Recreo.
9: ¿Y qué? ¿Cuánto nos van a cobrar o qué?
1: No van a cobrar entrada gratis.
10: Tenemos en la línea telefónica al Mazapanes Caros. Hoy es su festejo del Mazapanes Caros. Y decían que se había suspendido por el huracán Polo. Entonces, ¿no es cierto?
1: No, no es cierto. Es una mentira, para que vayan todos.
10: Ok. Oye, ¿la entrada es gratis?
1: Sí, la entrada es gratis. Y el balneario Recreo.
10: Ok. ¿Y qué hay que llevar o qué?
1: Pues nomás su comida, pero allá van a dar para 100 personas comida, pozole.
10: Oh, pozole para 100 personas. Pues no le hace que yo sea la 99, ahí apúntame, por favor.
1: Sí.
10: ¿A partir de qué horas?
1: Puede ser como las 2.
10: Va a llegar como las 2. ¿Te estás poniendo ahorita qué, la peluca o qué?
1: Ya me estoy cambiando.
10: Pues qué, te estás poniendo un traje de charro, ¿qué, güey, que va a llegar a las 2? ¿Es china poblana o qué? Bueno, muchas felicidades. ¿Cuántos cumples?
1: 23 años.
10: 23. ¿Sí recuerdas que yo te conozco desde que tenías como unos 10 años, más o menos?
1: Sí.
10: Sí, se acuerda. Bueno, pues un No, güey, es hijo del Águila Mix, no, es que no lo reconoce. Cuídate mucho y felicidades. Ahí nos vemos al rato.
1: Gracias.
10: Órale, el Mazapanes Caros. Sí nos contestó. Bueno, vamos a la música, mi querido Marciano. Con esto nos despedimos. Gracias, pásela usted bien. Que tenga un bonito miércoles. Sábado sí va a haber pozole blanco estilo Colima.
9: ¡No se lo pierda, Refi!
10: ¿Se acuerdan de esta?

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0: Son las 12, mediodía. 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
3: 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Repito, de 9 a 10 pesos por kilogramo. 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
6: 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Son las 12 del día y 3 minutos.
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1: Ok, amigos, vamos arrancando con este listado musical. Miércoles de ponernos romanticones, romantirrucones. Y bueno, quiero arrancar esta lista con algo de Yuri, la güerita, la jarocha. Ya no vives en D. Estos van a parecer como de sala de despecho más que románticas, ¿no?

Con 14 minutos, amiguitos bellos de chulos, ¿qué canciones quieren escuchar, eh? Hoy se vale ponerse románticos, así que mándenme su mensaje al WhatsApp de cabina 453-152-3383, dice Fernando Cabrera. Hola Itzel, ¿me puedes poner una canción de amor con Emmanuel Cortés? Para saludar a Hilario Rosales y a su cuadrilla que andan trabajando en Limas de los Bancos. Saludos ahí en las Limas. Para el municipio de Parácuaro también, que andan bien enamoradotes. Saludos, saludos a todos ellos, bien chambeadores. Y también dice, ¿puedes mandar algo con Liberación, Loco por tu amor? Saludos a todos los compañeros de la fábrica de Guadalajara, que aunque hoy estoy de vacaciones. Liberación, el amar, que de hecho, ay, no me imagino ese día que va a venir Liberación, cómo va a andar toda la juventud eterna, ¿verdad? Con esas canciones que están de alto impacto a las emociones. O sea, desde románticas hasta melancólicas o melalcólicas, debería de decir. No sé, pues se la van a pasar bien, a lo grande, con el Romantic Style in the World. Romantic Style in the World. Vámonos con música, pues. Piden a Emmanuel Cortés. Amor, yo te quiero besar. Tú pídeme ahí tu canción favorita y ya le estaremos complaciendo, ¿va? Mientras llega Camilo, esto se llama Una canción de amor para la pulga.

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3: Son las 12 del día y 21 minutos.
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0: Ok, ahí escuchamos a Emmanuel Cortés con esta canción Amor, Amor. Bueno, las 12:26, acá tengo algunos otros mensajes. Dice Roy, si puedo poner Seré con José José. Ok, ahorita buscamos todas esas. Dice Noli Itzel, ¿crees que puedas ponernos Bombón Asesino? Para todos los de Euromotos acá en Los Reyes, un saludo especial para Iván, alias el Mopri, o sea, el primo. El Bombón Asesino, ¿qué tiene de romántico? A ver, dime, ¿qué romanticidad encuentras en el Bombón Asesino? El Bombón Suculento. Dicen saludos desde Gulfport, Mississippi. Ponte una pirecua. Saludos a los Sandoval Calderón de La Pénjamo y también a los compañeros de Guatemala y Honduras. Saludos hasta aquellos lugares vecinos. Bueno, en esta romántica solemos poner más, pues, poperitas, baladas, pero esa de Manuel Cortés está linda. Solo por esa ocasión dije, ok, se puede. Bueno, amigos, y como tenemos que hablar cosas del amor, ¿te sabías tú algunas reglas de terapia en pareja que puedes aplicar en tu casa? Bueno, el simple hecho de decir terapia de pareja, dices, ¿qué? ¿Qué cosa es eso? O sea, ¿quién se le ocurrió? Bueno, sucede que es este espacio terapéutico en donde una pareja de esposos, de cónyuges, de personas que tienen un encuentro, un vínculo, pues deciden ir con el profesional de la salud mental, emocional, para que les diga cómo resolver pues las bronquitas que se están presentando cuando tú sientes que ya no charcha bien la situación, ¿verdad? Entonces hay ciertos ejercicios que puedes empezar a practicar en tu casa. La primera es el beso de 6 segundos. ¿Cuál? ¿Qué? ¿Beso de 6 segundos? Se supone que si tú te das un beso así, boca a boca, 6 segundos, que tienes que así, no un pico de, ay, ya, apenas te tocaste los labios, no. Que este piquito dure cuando menos 6 segundos, tú estarías propiciando que se dé la conexión y el vínculo se mantenga pues muy activo, ¿no? O sea que en estos 6 segundos tú vas a enfocarte a darle un beso a la persona que con la que estás o con la que quieres. ¿O qué dices? ¿Ya no hay tiempo ni de darse besos? ¡Ah! ¿Ya no se dan besos? ¿Cómo? De tanto que querían darse besos, ahora ya ni los besos se dan, de veras. No, hombre. Bueno, los besos de 6 segundos, ¿eh? De aquí en adelante, 6 segundos. No te despegues tan pronto para que puedas tener este contacto y que empiece otra vez esa llama. ¡Ay! Besito, cachichurris. Ese es el de los 6 segundos. Otro también es el 15 minutos de conversación. La primera regla, 6 segundos de beso. La segunda regla, 15 minutos de conversación. O sea, ya llegó a la casa, ya se vieron después del trabajo, qué sé yo. 15 minutos de conversación, pero en estos 15 que vayan a empezar a hablar, no tienen que abordar el tema del trabajo, de los hijos, del dinero, ni cosas logísticas. O sea, nada de eso. Solamente esos 15 minutos de conversación, no te digo que lo hagas todos los días, tal vez cada, no sé, cada cierto tiempo o por lo menos una vez a la semana lo intentarás para que se vuelva a dar ese clic o esa pues forma de conectar. Es el hablar 15 minutos de las ideas. ¿Qué ideas tienes? ¿Qué sueños tienes en la vida? ¿Cuáles son los proyectos, las curiosidades? ¿Alguna teoría loca que tengas? Una cosa que pareciera un disparate, pero que cuando se lo cuentes a esa persona digas, órale, qué padre, ¿no? O sea, la regla de 15 minutos. La primera fue de 6 segundos de beso y la segunda, 15 minutos de conversación. No de trabajo, no de los hijos, no del dinero. Y menos de labores, o sea, no. Sí se tiene que hablar eso, ¿verdad? Pero esos 15 minutos tienen que ser únicamente para ti como persona que quieres. Tus sueños, metas, aspiraciones o curiosidades. Necesito escuchar.
1: escucharte.

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nada, las 12:38. Entonces ya van dos reglas que tienes que ir poniendo en práctica. Bueno, que no sé si realmente funcionen, tú tienes que ponerla a prueba. Pongámoslo a prueba. ¡Ay! Y hoy llegando le tienes que dar el beso de 6 segundos, ¿eh? Así como que diariamente. 6 segundos, por lo menos una vez en el día. Y luego la plática de 15 minutos, que esta no te digo, ay, estrictamente tiene que ser todos los días, pero lo ideal sería que se haga pues muy constantemente, ¿no? O sea, una vez a la semana, tal vez cada 15 días, una vez al mes, no sé, pero que también se den tiempo para hablar de todos esos sueños, metas, aspiraciones o incluso hasta de los miedos, porque son pláticas que deben de tocar más la parte profunda, que no sea solamente lo cotidiano, porque hasta en un mismo noviazgo o relación cotidiana de amistad o con las personas que convives así todos los días, ¿qué es lo que regularmente nos preguntamos? ¿Qué cómo va el trabajo? ¿Qué cómo estás? O sea, que si la comida, que si eso, que si el otro, o sea, cosas realmente cotidianas. Pero ya cuando empiezas a cambiar un poquito el chip y que intentas ponerlo en práctica de ¿cuál fue la parte más interesante de tu día? ¿O qué fue lo que más disfrutaste? O no sé, ya, bueno, al menos sacas un poquito más de conversación. Pero te digo, esto es nada más de irlo poniendo a prueba. Y ahora sí que cada quien le dará la intención que quiera. Porque si te la vives estresado o de pronto no seas una persona un poquito sensible para estas cosas, tal vez vas a decir, ay, esa Itzel anda diciendo puras burradas ahí al aire. ¿Qué anda? ¿Qué no sé qué? ¿Qué me va a venir a decir? Bueno, pues son cosas. Lo que debes también de aplicar es la pregunta semanal. ¿Eh? ¿Pregunta semanal? Sí. Aquí está. Peligrosa. Toma nota, por favor. Put attention. Presta atención y toma nota, ¿ok? La pregunta semanal. ¿Qué te hizo sentir cerca mío esta semana? ¿Qué te hizo sentir cercana o cercano a mí esta semana? Y si fuera del caso contrario, ¿qué te hizo sentir lejos de mí esta semana? O sea, ya como un examen semanal. ¿Qué te hizo sentir cerquita de mí? ¿O qué te hizo sentir lejos o que te estabas alejando de mí? Uh-huh. Esa es la pregunta de la semana. Cuidadito. Ok. Tengo aquí, pues ya un buen de canciones pendientes, que es Liberación, pues diferentes. También Seré, algo con José José, ¿verdad? Ya me acuerdo, era esta, Seré, José José. Está buena, se vale. Es Día de las Románticas a través de Candela. En este espacio, solamente mándame un mensajito. Ya si de repente no alcanzo a contestarte, una disculpita, ¿eh? Pero vamos con la música, ya sabes, es 453-152-3383.

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7: Son las 12 del día y 45 minutos.
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9: Multa y prisión por una planta en casa. Poseer o comercializar la planta pata de elefante sin permiso en México puede castigarse con hasta 200,000 pesos de multa y 9 años de cárcel. Una sanción que no se debe a su toxicidad, sino a que se encuentra protegida por estar en peligro de extinción. Proteger la biodiversidad del país no requiere de fórmulas mágicas, sino de decisiones informadas. Evitar la compra de especies amenazadas y denunciar su tráfico ilegal. Aún con las fuertes declaraciones en las últimas horas de figuras como Juan Carlos Barragán y Celeste Asencio, Carlos Torres Piña se mantiene firme como coordinador estatal de la Cuarta Transformación. Mientras la dirigencia nacional de Morena alista la publicación de las encuestas definitivas, Torres Piña acelera el paso, pues ya suma el respaldo de alcaldes y diputados, cerrando la competencia interna para arrancar de inmediato con la nueva organización política al interior de Morena. Frenan la doble nacionalidad en el poder. La Cámara de Diputados aprobó prohibir la doble nacionalidad a candidatos a la presidencia y gubernaturas, medida que aplicará a partir de 2028 y no afectará a los gobernantes actuales. Proteger la soberanía nacional no requiere de discursos políticos, sino de candados legales firmes. Garantizar el compromiso exclusivo con el país y evitar conflictos de interés en los cargos más altos del Estado.
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11: Ok, auditorio bellísimo. Las 12:47. Qué bueno que sigan aquí escuchándonos, ¿eh? 12:47. Fíjate que me han iluminado. Dicen que hay un nuevo grupo que se llama Los Cortés, en donde estos chavitos hacen covers de canciones de Rigo Tobar y todas esas de antaño. Entonces, está padrísimo que me las recomiendan. También están estos muchachos de... ¡Ay, se me fue el nombre! Yo apenas ayer había puesto uno de estos. Estos muchachos que suenan como tipo Temerarios, los de Ladrón, los Acosta. Traen toda esa onda de canciones que son nietos de la actriz, de la época de oro. ¿Cómo se llaman estos muchachos? ¡Ay, no puede ser! Se me fue el nombre así horriblemente. Pero estos nuevos proyectos musicales están muy lindos porque están recuperando todos aquellos grandes temas que tanto le gustan a, pues, a las personas, ¿no? Y aparte que también se abren paso a un público más juvenil con todos estos arreglos y así. Pero bueno, aquí tengo un audio, déjame escucharlo, a ver qué nos dicen. Bueno, era este que nos recomendaban a Los Cortés.
12: Hola, Itzel. Buenas tardes, muchas felicidades por tu programa, ahorita lo estoy escuchando muy bien. ¿Me puedes poner la canción de Los Cortés? Es un grupo nuevo que está cantando las canciones de Rigo Tobar, la de Te Tendré Que Olvidar. me la puedes poner. Y muchas gracias por tu programa.
11: Gracias, gracias. Entonces te tendré que olvidar. Son estos covers que están realizando. Y de estos otros muchachos, no, te digo que no. Ahorita se me fue rotundamente el nombre, pero tienen muy, muy buenos covers. Es como se...
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11: Ajá. ¿Cómo se llama el grupo? Son nietos. Son nietos de María Victoria, pero... Ajá. Tienen ya su nombre como grupo, ¿verdad? A ver, ¿cómo? Imagínate que fuera un examen de radio. ¡Ah! No, ya bien reprobada. Ok, a ver, espérame, ¿cómo? ¡Ah, Cumbia Pedregal! Ya, ya, ya, ya. La Cumbia Pedregal. Ah, ok, ok. Y acá que hasta traen el guante como su abuela. Están bien guapillos los chiquillos, la verdad, y tienen mucho talento.
2: Y se ve igualito que los apóstoles.
11: Sí, que son los temerarios. Ahora entiendo lo que sentían las mamás. ¡Ay, esa no! Pues bueno, escuchemos a estos muchachos, Los Cortés. No los he escuchado anteriormente, pero a ver qué tal está el cover. ¿No? ¿Será que no?
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11: Ay, a ver, espérame, le piqué donde no era.
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Bueno, pues no suena nada mal. Vuelvo a insistir, qué padre que nuevos talentos estén abriendo paso a estas canciones. Así recuperan un poquito de aquellos grandes éxitos y también conectan con las nuevas juventudes. Y sirve que ya de paso no hace tantos corajes Alex Syntek, ¿verdad? Que dice que está loco, que los jóvenes están locos porque no les gusta la buena música. Y ahí anda, poniéndose de pelos con todo el mundo. Bueno, auditorio, en este miércoles de las románticas, romantirrucones, más tarde te voy a seguir diciendo qué otras reglas debes de poner. Entonces, hoy aprendimos que primero, beso de 6 segundos, plática de 15 minutos que no sean temas de trabajo, ocupaciones, dinero, los hijos, los chamacos, la pensión, nada de eso. Metas, sueños, aspiraciones, curiosidades y también si es hasta de los miedos, pues ¿por qué no? Y la pregunta semanal, ¿qué te acercó de mí o qué te alejó de mí esta semana? También está buena esa dinámica, Pues se dice que son algunas cositas de terapia de pareja que puedes aplicar desde tu casa o en el día a día. Bueno, pues va a decir Gladys, no, Itzel, pues ya, ahorraste la chamba. Obviamente esto no reemplaza el trabajo que un terapeuta hace, ¿verdad? Pero bueno, pues son ejercicios que puedes practicar a ver si te funciona. Ya nos vamos con una última canción, al menos en este bloque. Algo que me estaban pidiendo con Liberación, Loco por tu amor. Y después de la 1:30 vamos a seguir porque ya viene Enfoque Deportivo. Permanece aquí, yo sé que te gusta, aquí quédate, no te vayas, ¿eh?

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9: Muy buenas tardes, bienvenidos todos a Enfoque Deportivo, la voz del deporte a través de la nueva Candela. Estamos bien contentos, felices, soleadito, qué calorcito en Apaxingán, no lo envidia, donde quiera que nos escuche, muchísimas gracias. ¿Cuál huracán, qué polo y qué, pues polo para los chistes, pero aquí en el Valle de Tierra Caliente, en Nanay de Agua? Definitivamente, muy bien, agradeciendo infinitamente a Ixel Alvarado en la dirección técnica aquí en Candela, muchísimas gracias. Gabriel Rivas Mora, ¿cómo estás? Buenas tardes.
10: Muy buenas tardes a todos, José Luis.
9: Contentos, felices, satisfechos, San Cristóbal, Lino y Liberio, además las personas que cumplen años en este miércoles 23 de septiembre del año 2026, muchas felicidades, su onomástico, su cumpleaños, lo que usted festeje, hágalo de la mejor manera, con Pepe Cortés y Alejandrita el Mariscos el Tibiri. 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Vamos con mi compadre Silvino Morales Rivera. Saludos al buen Iván en la Unión Americana. Al compa Pepe, al Chiminillo. Al compa también que está ahí chalaneando. Excelente, como siempre, le van a las Chivas Rayadas del Guadalajara. 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Oiga, ¿lo sabía? 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Avenida Francisco y Madero, Colonia Lázaro Cárdenas, a unos pasos de la parroquia de Fátima, a un costado de artículos religiosos, La Milagrosa. ¿Qué tal se va perfilando ya usted para lo que es las festividades del 22? Poco a poquito vamos saliendo el mes de la patria y se avecina pues la conmemoración del aniversario de la primera independencia, el decreto de la primera independencia constitucional de nuestro país. Para la América Mexicana, ¿verdad? Que dirían en aquel tiempo. Y sería sensacional. Muy bien, pues ahí está la cartelera, usted lo sabe, del H Ayuntamiento Constitucional del municipio de Apaxingán. Excelente, pero vámonos con más información rapidito, porque ya está atendido Pepe Cortés ahí en la red. Qué bueno. Oiga, le comento algo. Señor Rivas, ¿qué le parece a usted que nuestro buen amigo Gilberto Mora dijo, Rafa,

0: La realidad le tienen miedo a invertirle al mexicano. Una que es caro, otra que no confían en su rendimiento. Por eso voltean mucho para Sudamérica, que es Argentina, Brasil, Colombia, Uruguay inclusive, por encima de México, tienen más jugadores de exportación. Estados Unidos, que tiene una condición muy importante, ellos los dejan ir baratos a formación, pero se ha descubierto otra forma interesante, a la cual ya platiqué yo aquí, y les vuelvo a repetir, es que los equipos, para que los muchachos tengan un precio accesible, ¿sabes qué? Si vale 7 millones de dólares, por decir algo, su carta, bueno, me vas a pagar 3, yo me quedo con lo de 4, págame la mitad, 3.5 y 3.5, sigue siendo mi propiedad, tú le vas a pagar su mensualidad, y cuando lo venda, si es que triunfa, pues me vas a dar el otro porcentaje, seremos socios, pues. Entonces, esa es una parte importante, y qué bueno que así lo puedan destinar. Javier Aguirre, el técnico mexicano que ya fue presentado con el Valencia de España, tuvo la oportunidad después del Mundial terminando. ¿Quién cree que le habló, señor Rivas? Amigos, le hablaron de una selección mundialista que México eliminó para que los dirigiera, pero dijo, no, Ecuador, la Federación Ecuatoriana de Fútbol se comunicó con él, le hablaron para ofrecerle la Selección Nacional de Ecuador y dijo, no, ahí nos vemos. ¿Quién sabe qué sentiría en su corazón?
1: José Luis, no es lo mismo dirigir una selección que dirigir un equipo, porque el equipo puedes pedirle a los propietarios del equipo ciertos jugadores en cierta posición y sí se los dan. Caso contrario, en la selección muchas veces, como aquí sucede en México, hacen imposiciones de jugadores y pues no pueden armar una selección triunfadora. Talento lo hay mucho aquí en México, desafortunadamente a los directivos los que les interesa es nada más el revulsivo que queda de cuánto nos va a tocar.
0: Esa entonces no quiso, la verdad, interesante. 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Gran extremo, es un gran jugador, el niño. Llegaron del fútbol europeo y le extendieron, aquí están 12 millones de dólares por él. Nanay no dijo el niño, pues yo me quiero quedar mis distinguidos pingos. Entonces le dijeron, bueno, pues vamos ampliando la contratación tuya hasta el 2029, ya lo blindaron y ya hay una cláusula de rescisión, algo así como 20 o 25 millones de dólares, si se lo quieren llevar. Entonces ya le pusieron un mejor precio, alto, para que no se lleven el niño hasta el 2029. El Diablos Rojos, ¿estará jugando mejor que las Chivas actualmente, señor?
1: Pues ahí lo que realmente es un gran motivador, un buen técnico, José Luis, es Mohamed. Por eso es la situación que vive actualmente Toluca. Y pues yo los veo, ahora sí que sale igual, ambos equipos con gran calidad.
0: Tienen gran calidad. Hay una diferencia, ¿cómo juega Milito? Milito le ha encontrado completamente, encontró el tesoro y la fórmula para dirigir a este versátil, joven, entusiasta, entregado equipo de las Chivas. Enamoró primero al plantel en el sentido del fútbol, de lo que él desea, y ha hecho un gran, gran equipo que no le hacen falta cuando no está un jugador u otro con los que tiene desde la banca y desde fuera y de adentro. Ha completado un gran equipo. Este Chivas sí es serio candidato, sin duda alguna, a ser campeón. Ni duda cabe de ello. La verdad que Milito está en un plan grande. Mohamed, si usted no lo sabía, él dijo, estoy listo para dirigir a la selección de Argentina. Pero como ya estuvo por allá en equipos en el Platense y algo y no tuvo buenos resultados, no creo que le vayan a dar. Ya van a tener otra vez a Lionel Scaloni. Lo quieren firmar hasta el 2030, hasta después del Mundial. Así es de que esa es. Y Mohamed también le ha encontrado verdaderamente, pero tiene un paquete bien fundamentado de jugadores de calidad, nacionales, centros delanteros de gran valía como Paulinho y el otro Viñas, que en el América no lució como está luciendo ahora, inclusive fue llamado por la selección para representar a Uruguay, es su nacionalidad, en estas fechas FIFA, y la verdad, interesante. Eso será contundente. Y ya sabemos que el Rayito Rodríguez, el mejor jugador actualmente del América, fue convocado también por Uruguay, quién sabe, van a estrenar técnico. Diego Forlán será el nuevo director técnico de Uruguay.

0: ver qué nos puede traer este gran jugador. Ese es el fútbol nacional e internacional para todos nuestros buenos amigos. Si no lo ha hecho, no, hombre, no lo deje para después. Junte la tropa, díganle, hey, muchachos, vénganse. 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Lo que le están vendiendo son prácticamente las credenciales para que acrediten sus jugadores. Es categoría de segunditas. Y como Miguel es generoso, dijo, bueno, que sea una bolsa de 30,000 bolovanes para darles a los dos. ¿De cuánto y cuánto van a repartir?
1: Sí, José Lía, en primer lugar serían 20,000 pesos más su trofeo. Segundo lugar, 10,000 pesos y su respectivo trofeo. Pues ahí está la invitación.
0: La reunión, hombre.
1: La reunión previa sería el martes 29 de septiembre a las 7:15. Aquí la pone nuestro buen amigo Miguel, pero pues normal llega.
0: Llegue temprano, pues. Es que es el mexicano,
1: muchas veces. Así es. Y ahí le está la invitación para que asistan, José Luis.
0: Miguel Pasayo y Fuentes, usted puede llamar para más información. Ahí le voy. Despacito el celular para que usted, si gusta anotarlo, que tenga en su mismo teléfono, si le está escuchando y quiere la información de este gran torneo nocturno de fútbol que se jugará de martes a viernes en el Deportivo Taconi entrando el mes de octubre. Será. 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Repórtese con Miguel. La verdad, interesante, la convocatoria está abierta. Solo falta usted. Creo que ya hay como 8 equipos y se hace la invitación a comunidades también de donde quiera que nos estén escuchando. Gracias, Antunes. Dígase también Santa Ana. A nuestros amigos acá de Puerta de Alambre, de todos los lugares circunvecinos, inscriban a su equipo, ya a esa hora ya salieron de la chamba, no hay inclemencias del solazo ni del calor y pueden jugar, disfrutar, y la afición también se recrea sensacionalmente. Muy bien para todos nuestros buenos amigos. 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Nos dice el señor Rivas, se jugó la jornada número 3 de la categoría 55 Diamante. Adelante con los resultados la tarde de ayer.
1: Así es, José Luis. Limones Tongo 10.
0: ¿Carreras?
1: Sí, José Luis.
0: 10 goles.
1: 10 goles a 1 al Atlético Morelia. Guerrero de León 1, Canecerías Miros 2, Los Amigos 2, Prófugos del Asilo 2, punto extra para Los Amigos, Renovación del Mundo 3, Magisterio 3, punto extra para el equipo Renovación del Mundo.
0: Sí, hombre, los locales ganaron, Los Amigos y el Renovación, el punto extra en sus respectivos partidos. Manuel Cerda Flores fue el testigo, el árbitro del 10-1 del Limones Tongo, mientras que Luis Alberto Carranza estuvo en el Miros 2, el equipo Guerrero de León 1, de modo ingeniero Guerrero de León, Caljay Rumenige y Berti Fox, su hermano Paulino, mordieron el polvo en esta ocasión, el equipo de mi comparazo Rafael Carrillo de Güero Miros, de el interior del mercado Ignacio López Rayón, haciendo valer también su gran prosapia para mantenerse dentro de la punta del torneo, pero ahora superado por Limones Tongo por diferencia de goles. Ambos equipos tienen 9 puntos. Y Juan Mendoza, Juanito Mendoza, un abrazo, estuvo en el Amigos contra Prófugos del Asilo. Y el Tigre, Alejandro Maya, él fue el árbitro de Renovación del Mundo contra Magisterio. Yo le agradezco mucho a Roberto Mesina Solórzano, mi distinguido Messi, gracias por la información, distinguido corresponsal. Más tarde también llegó la información del profe Juventino Raya Barajas, excelentes, grandes amigos, mejores seres humanos. Primer lugar, les decía, para Limones Tongo, 9 puntos. Segundo lugar para el equipo de Carnicería Miros, también 9 puntos, pero Limones Tongo tiene mejor diferencia de goles. Tercero fue para el equipo de Los Amigos, ya estaba en cuarto lugar, brincó un lugar, y el tercero, 5 puntos. Cuarto para Prófugos del Asilo, con 4 puntitos. El quinto es Magisterio, 4 puntos. Dolorosa derrota para Guerrero de León. Del tercero se fue hasta el sexto, con 3 unidades. El séptimo es para Renovación del Mundo, con 2. Y Atlético Morelia todavía no cosecha punto alguno. ¿Qué cree? Es la 1 de la tarde. con 16 minutitos. Tiempo de escuchar a nuestros patrocinadores.
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0: 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Clínica Dental del Dr. Lira nos informa, es categoría de 45. Hoy va a rodar la del 5 a las 5 para 5:15. Qué buenos cotejos. Esta categoría me gusta muchísimo. La verdad, interesante. Adelante, Gaby.
1: Sí, José Luis, Autoservicio Kevin contra Barrotera Morelia, el CDA. Fusión de empresas contra Balneario Las Brisas Taconi. Viking Sport contra Gusanos Fortify en el Corona. Y Fresnos Departamentos contra Bienestar del Función 2. Y Descansa Playera Chupila.
0: Hacer la tarea, mis distinguidos vikingos, sobre todo con un gran equipo contra Gusanitos Fortify. Julio Villa Camorlinga, su reaparición la semana pasada, no se bajó del caballo después del el desfile, y esperemos que ya se haya bajado de él, ¿verdad? Lógicamente, para que vaya a jugar, a chutar. Ah, pues ya metió gol el viernes allá en Antunes, un golazo de bandera. ¿Quién está en primer lugar dentro de la tabla de posiciones? Claro, el primer lugar es Fusión de Empresas, después de 6 partidos jugados, está invicto, tiene 17 puntos.
1: Segundo lugar, Gusanos Fortify con 16.
0: También está invicto, 5 victorias y un empate. El tercer lugar, Fresno Departamentos, con 12 puntos.
1: Cuarto lugar, Balneario Las Brisas con 10 puntos.
0: El quinto es el equipo de Bienestar con 9 unidades.
1: El séptimo, Vikinga
0: con 7. Sexto.
1: Sexto, Autoservicio Kevin con 8.
0: Ahora sí, el séptimo, Viking Sport con 7.
1: Octavo, Playera Chupila con 5.
0: Sí, hombre, y a Barrotera Morelia Goner. Todavía no se hace la cruz en el sentido de los puntos en este gran fútbol que se redacta en esta categoría de 45 añitos, nada más. 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Saludos cordiales al distinguido Marro. ¿Dónde andas, Marrito? Oiga, Orbe Tierra Hop en tu corazón. Tenis Panam, gracias René Navarrete, mi distinguido Quique Posadas, hoy también tiene que jugar en la defensa central o medio volante, el buen Quique de Orbe Impresión Digital. Nos comentan que para mañana la Master Champions League. Todos los jueguitos van a ser en jueves.
1: Así es, Carrocerías Morelos contra Fresh Export en Arricardín, Aguacate La Herradura contra Real Vainas Taconi, Magisterio y Tomates Juárez contra Barrotera Morelia, Concesión 1, Marty Derman contra los Once Magníficos, Motel Río Grande.
0: Es interesante, sin duda alguna, esta categoría, 8 equipos. La verdad, muy bueno para todos nuestros amigos. Mañana les damos la tablita. Oiga, alguien que ya con mucha alegría, satisfacción enorme, nos mandó el rol de juegos. Pues es un partido y la final. Están alistando toda una fiesta en Parácuaro, Gaby.
1: Sí, José Luis.
0: Para el próximo domingo.
1: El próximo domingo ya a las 12 del día.
0: 12 mediodía.
1: 12 mediodía, José Luis. Pues ahí está la gran final. Todos esperaban que iba a ser Ceñidor contra
0: ADO.
1: ADO. Pero, oh sorpresa, el equipo de San Antonio.
0: Y aguas con San Antonio.
1: Sí, José Luis.
0: Si ya sacó, dejó fuera al equipo de el Ceñidor.
1: Sí, que era el primer lugar.
0: Que fue el líder, entonces algo traen San Antonio. ¿No pondrían a San Antonito de Maceta?
1: Pues, quién sabe, José Luis.
0: No andan buscando novia, ¿no? No, andan buscando ganar el título. Sería una gran alegría para la gente de San Antonio, ni duda cabe, ¿no? Es un torneo de copa excelente. Felicidades a todos los equipos y siempre han desarrollado un gran torneo en este gran municipio de Parácuaro, a Josafat Bautista González, gracias Beto Naranjo Carvajal, atento, puesto y dispuesto, y el mismo día de los juegos tenemos la información, tenemos todo para redactar y ofrecerles a ustedes el servicio. ¿Qué horas son? Con mucha alegría, es la 1:23 p.m. ¿A dónde nos manda Isel? En un momento regresamos.
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0: Una con 25, gracias por estar con nosotros. Arturo Martínez, mi distinguido Barry, gracias, Arturo Martínez Vargas. Excelente, compartimos grandes momentos en el terreno de los hechos, en el fútbol, un gran medio volante, de verdad, con gran categoría, mi distinguido Morenazo, el Barry, ¿verdad? Muy, muy buen amigo, muy excelente persona, la verdad, en aquellos años compartimos un equipo como el León, las juveniles, y muchos otros más. Se retiró muy muy joven, mi distinguido amigo Arturo Martínez Vargas, del balompié, pero excelente persona. Y Brigia Campos, muchas gracias también. Edgar Díaz Amezco, el zar de la velocidad, el hombre del motocross en Apatzingán, con grandes trofeos, premios y recuerdos, claro que sí. Saludos para Freddy Ortega Bragas también. Allí la familia, como siempre, excelente. En la categoría de veteranos, gracias a Barrotes y Semilla Chávez, para todos nuestros amigos. Ferre Todo, el campeón de la construcción. ¿Cómo se jugará esta jornada el próximo sábado?
1: Así es, Alacrán Rojas y Tomates Juárez contra Real Farsa, Condición 1. Metales El Caballo contra Cascareros en el Beba 1. Corona contra Raúl Morón en el Corona. Amigos contra Abogados VIP, Condición 2. Buenos Aires contra Puerta de Alambre en Buenos Aires. Cuervo Azul contra Agua Extralejera, Motel Río Grande, Deportivo Lázaro Cárdenas contra El Ceñidor, Técnica 5, José Luis.
0: Es correcto, a nuestros amigos, desearle lo mejor. Aquí hay muy buena oportunidad para que desarrollen un excelente juego de fútbol. Oiga, y el compa, desde luego la liga, el Tigre, los compares Capibara y el comandante José Luis Ortiz, ¿de quién estoy hablando? 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Un saludo cordial. Nuestros amigos, también de Abarrot Semillas Topoy, nos dicen que la categoría 50, Gaby, este sábado, jornada 7, buenos equipos, 5 para 5, 15.
1: Así es, Parácuaro contra Carnicerías Hermanos González, CDA, Fusión de Empresas contra La Concha Huerta, Taconi, Vikinga Sport contra Autoservicio Kevin, Técnica 5, Colonias Aguilera contra Playeras Chupina en las colonias, José Luis.
0: Correcto, con nuestros amigos, de verdad, un torneo espectacular. Y como ya le ando rondando llegándole a esa bendición, ¿qué le parece? Ando ya planeando la forma de citar al torneo de 65. Y lo pienso convocar para que se juegue los lunes.
1: Bueno, tú siempre has tenido esa manera de crear estos torneos, tú fuiste el generador de crear el
0: del 45 empezamos con Miguel. El de damas lo empecé también con Miguel.
1: Exactamente. Y
0: también esto nos ayudó.
1: Ahí estuvimos en ese tiempo.
0: Sí.
1: Y ahora el de 60 tú también.
0: El de 50 me fui con el Toronjo, pues nos.
1: Exactamente.
0: Ya lo empecé con el de 50 con él allá.
1: Y el de 60, José Luis.
0: 60 también, y pues ahí lo iniciamos. Entonces así está la situación. Piensa el de 65, ¿qué les parece, muchachones? 65 para nuestros amigos de los poblados circunvecinos, jugarse los lunes, eso sería sensacional. Queda tiempo para que descansen, y si no quieren el lunes, hay una probabilidad de que sea el martes. En ese sentido, para que los que juegan en 60 los viernes, hay espacio si gustan. Digo, es que también hay mucho joven de la edad de 65 que en ocasiones ya no va porque pues no lo mete.
1: Pues sí, José Luis, esos comentarios los he escuchado de algunos jugadores que todavía les gusta ir a un rato a desestresarse al terreno de juego, pero pues a esa edad pues es complicado todavía para meter jugadores. Muchos los meten a tope para dar competencia a los demás.
0: Sí, todavía hay un detalle interesante que me parece muy muy muy certero de tu parte, Gaby, que has dicho, son torneos de convivencia.
1: Sí, José Luis, yo creo que eso es convivencia.
0: Pero no se le ha tomado así. En muchas formas. Mira, ¿sabe quién está de convivencia ahorita? El equipo que trae Caviño.
1: Sí. Pues, no es convivencia, se llama Tequileros de
0: Palma. No, pero ellos sí conviven, pues.
1: Sí.
0: Tequileros, ellos sí conviven, ya viste lo que les pasó el viernes, ¿no? Los goles. Pero yo lo vi ahí todo el partido y ellos animados y échenle. Vamos para adelante, eso es convivir, es ir a relajarse, ir a jugar, a disfrutar, y eso es lo que se tiene que hacer. Pero algunos de los dueños, de los propietarios, se quieren armar hasta los dientes. Es que yo me traigo a los de la nueva y me traigo acá, y yo me con fulanito, y ahí te va para el taxi y aquello y el otro, y quieren ser campeones. Pero creo que el espíritu, como tú lo has dicho, máximo de esto, es la convivencia, el estar, el compartir, el jugar. Y ahí me gustaría mucho, ya no lo he visto igual, de aquellas personas que a esa edad, si tenemos este tipo de beneficio y esta bendición de llegar a estos años, poder llevar a los nietos, poder llevar a la señora, quizá muchas veces por tanto el lenguaje que inapropiado o otro tipo de situaciones no las llevan, pero es una gran alegría verlos jugar, ¿no?
1: Pues fíjate, Gonzalo, yo a la final de este de 60 este año, la verdad fue algo agradable porque sí hubo muchos que llevaron a su familia a convivir.
0: Sí, eso sí, ya en las finales sí.
1: En las dos partidos de final, y pues no, yo no escuché improperios que estuvieran diciendo la gente.
0: En ocasiones, no digo bueno, que sea una, que sea un común denominador. No.
1: Estuvieron conviviendo, echando porras a los equipos, y pues así es el fútbol, José Luis, y realmente pues agradecerles todos ellos ese buen comportamiento que tuvieron en la gran final.
0: 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Buenas tardes, bendiciones para todos, hasta mañana.
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11: Gracias y hasta mañana.

0: Es la 1:32 p.m.
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0: Es la 1:34 p.m.
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12: Continuamos, amigos de Candela, ¿qué tal, eh? Bonita tarde, espero que estén disfrutando de este su día. Voy a continuar con la programación musical del De Todo y Nada, hoy que es Día de Románticas, o Romantirucones, o como deberíamos de decirlo, los romanticones. Bueno, llega algo con Shakira, esto se llama Un Poco de Amor.

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6: Y siguen las románticas, por cierto, con más saludos a todos ustedes hasta la Unión Americana, ¿verdad? Muchas gracias. Es la 1:43, amiguitos de Candela. Oigan, pues tengo acá... tengo algo de música con cumbia, Pedregal, sí. Tengo, pues, varias recomendaciones. ¿Cómo creen? Mira, dicen, por no leer los mensajes, Itzel, yo hubiera estado bien reprobada, ¿verdad? Del grupo este que traen los nietos de María Victoria, que fue ese personajazo del mundo del cine y televisión mexicana, aparte de la música también, ella muy distinguida, le decían la sirena de México, y que aparte estaba viendo en una ocasión un documental que hicieron sobre de María Victoria, el cómo las personas que confeccionaban sus vestidos de una silueta tan pero tan hermosa que llegó a tener María Victoria, que cosían los vestidos sobre su cuerpo, o sea, para que quedaran como anatómicamente pegaditos y que pareciera una segunda piel. Entonces, hay hasta casi casi un museo de sus vestidos y ajuares. Sí, muy linda que fue María Victoria. Y hasta la fecha, pues sigue de pie, pero pues ya, ahora dando el relevo a sus nietos, ¿no? Dice Nitzel, tienes que poner algo con cumbia Pedregal. Muchas gracias, gracias. Sí, de hecho, ¿saben qué? Voy a presentarles esta. Se llama Te Juro Que Te Amo.

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5: Es la 1:49 p.m.
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11: Esa misma soy yo, la 1:50 p.m. Qué bueno que sigan aquí, escuchándonos de pie al romance. Que por cierto, malas noticias para el mundo del amor. Es que tú sabes, estos chavitos Jess y Joy, bueno, empezaron siendo muy, muy, muy chavalones. Ahorita ya tienen sus añitos, pues que ayer da la conferencia de prensa ahí en el Auditorio Nacional Joy, quien es la chica, que ya no, o sea, que después del 6 de... O sea, creo que es después del 6 de octubre cuando a ella ya le toca cantar, o sea, solita, porque su hermano pues ya básicamente le dijo: estoy cansada, estoy cansado, hermana, ya me voy. Y ahora le toca sola. Pero bueno, al final de cuentas ella es la voz, ¿verdad? Y sin duda lo que tienen es muy buena música, que está súper romántica, también bastante poperona. Así que te voy a presentar una canción con estos muchachos. Pero la pregunta es, ¿quién se queda con el perro? ¡Ah! ¡Ay, qué feo, ¿no? Hoy en día siento que las nuevas relaciones, pues como ya no se está teniendo tanto chamaco, ya nos la pensamos más para de repente traer bebecitos, no porque no se quieran, pero la mayoría de jóvenes dicen, mejor adopto un perrito o un gatito. Yo sé que dices, ay, ¿cómo crees? Pero bueno, hay parejas que tienen gatijos, perrijos, entonces cuando se separan, ¿quién se queda el perro? La pregunta, pues oye, ¿quién se va a quedar con el perrito? ¿Se podrá pedir la custodia del perro? Pregúnteme yo, algún abogado que esté por ahí al aire y que me diga, ¿se podrá pedir la custodia a la patria potestad del perrito? Ay, no. Oye, pero bueno, para cerrar todo esto que estaba compartiendo contigo sobre de algunas reglas que puedes seguir, mira que hay uno muy padre. Ya estaba la de los 6 segundos, la de pues los 15 minutos de conversación y también la pregunta semanal. Se suman 60, no minutos, 60 segundos de miradas. Sí, tienes que mirar a la persona que tú quieres, a tu cuchurrumino, a tu churrumais, tienes que verlo y sin celulares, sin hablar, solamente mirarse así, cara a cara, frente a frente. Difícil, ¿verdad? Y que dices, ¡ay, me chiveo! Pues de eso consta. Otra regla también que puedes poner en práctica, o sea, como, o más, no diría regla, más bien hábitos o actividades para poder llevar a cabo amenamente su relación. Es tres agradecimientos. Cada persona dirá tres cosas que valoró de la otra persona a lo largo de esa semana. Aunque parezcan chiquitas, al final de la semana también tres cosas que agradece, ¿sale? Y luego, hay otra gente que se está poniendo media loca, que la cita de la novedad. O sea, cada persona tiene que poner algo nuevo. O sea, como una aventura nueva. Hay personas que hacen juego de roles. O sea, como que si según fueran desconocidos, se citan en tal lugar y ya llegan. Y empiezan así a actuar que son otras personas. Eso, pues, no sé qué tan fragmentado te pongas, pero bueno. La cita de la novedad es que los dos vayan a un lugar totalmente diferente a intentar hacer algo totalmente distinto a lo que están acostumbrados y que pues simplemente vivan la experiencia. No tiene que ser nada, nada relacionado con cosas sexosas, sexuales, nada, nada de eso. Simplemente es como algo nuevo, diferente. También llega el intercambio. Y no el de Navidad ni de la taza, que... ¡Uy! La tacita que te dan en Navidad. En este intercambio, tú le vas a decir, últimamente me entusiasma tal cosa. Y él te contesta a ti, últimamente me preocupa. O también, últimamente necesito. O sea, ¿qué te entusiasma? ¿Qué te preocupa? ¿Qué necesitas? Son algunas de las... de los ritos o actividades que puedes llevar a cabo para, pues, volver a reactivar esa conversación, ese vínculo, ¿sabes? Pero pues no es algo que se corrija o que se pueda llegar a lograr de la noche a la mañana, ni que sea la fórmula mágica para que todo se solucione, pero son actividades que puedes poner en práctica a ver cuál te funciona. Mínimo te ríes o vas a decir, qué ridículo me siento haciendo esto, no le hace, oiga, usted pues inténtelo a ver qué sale, ¿no? Y bueno, la pregunta, ¿quién se queda con el perro? Ya viene Hermes Lescano, ¿eh? No le cambies, te vas a informar muy bien con Hermes Lescano.

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Ok, 2:02 p.m, con 2 minutos ya estamos arrancando una emisión más de este informativo el día de hoy, que ya es mitad de semana, el ombliguito. Sí, señoras y señores, tenemos toda esta información para compartirles a todas y todos ustedes, si es que usted así lo desea. Nosotros, ya sabe, tenemos videos virales, información, entrevistas, también ollas a presión de la Royal, hacemos un comercial con eso. Cobijas, cobertores también de las del TIC. No, tampoco. Entonces, bueno, pura información. Ay, qué aburrido. No todo es información. Así que le recomiendo que se quede con nosotros. Y bueno, mejor ya, pásame el menú informativo. Sí, a ti te hablo, toques. Bueno, en los videos virales, qué barbaridad. Para que vea que un bache, dicen, pues en los coches chiquitos es cuando puede haber problemas. No, hombre, este camión escolar casi se voltea del bachezón que agarró. Y bueno, esto parece como sacado de una película. Este hombre que había ido a pescar, o no sé qué le pasó, agarró un pulpito, el pulpito se le pegó en la cara. Bueno, es un pulpo chiquito, pues, para que me entiendas, esto que es, no se lo podía quitar, lo tenía bien pegadito. Y esto allá en el Progreso, Yucatán, se le quedó, pero súper adherido. Y bueno, se está buscando este joven motociclista que intentó cruzar, por eso les digo que no crucen las zonas inundadas, en su motocicleta. La motocicleta, bueno, pues fue arrastrada, atorada en la alcantarilla, pero lamentablemente él sigue sin ser localizado. Parece que se fue por ahí por uno de los drenajes. La presidenta Claudia Sheinbaum le respondió al pelitos de lote Donald Trump después de lo que dijo ayer en la ONU. Dice también, tenemos buena relación con Estados Unidos. Ay, qué bueno que es buena. El gobierno federal reporta este avance en la red ferroviaria de nuestro país. Dicen que habrá 2,400 kilómetros de trenes en el sexenio de la presidenta Sheinbaum. Además, el IMSS confirmó esta lamentable y triste noticia. Una bacteria acabó con la vida de 5 recién nacidos allá en el IMSS de Durango. Detienen al alcalde de Juchitán y a este llamado La Parca por extorsión y delitos contra la seguridad del Estado, lo dijo Omar García Harfuch. El huracán Polo, ¿dónde anda este condenado huracán que fue categoría 5, disminuyó a categoría 4? ¿Cuál es la trayectoria? ¿A quiénes afectará? Aquí le contamos. El gobernador Alfredo Ramírez Bedoya participará en esta quinta convención binacional entre México y Estados Unidos. Además, solo faltan cuatro días para la carrera Yo con Policía Morelia. En el Congreso del Estado, la diputada Nayeli Pedraza refrenda su compromiso con la comunidad sorda. El diputado federal Armando Tejeda afirma que la lealtad a México se demuestra con hechos, no con un papel. Escuche muy bien, si usted le gusta el ciclismo, habrá selectivo estatal allá en Cueneo, es ruta y contrarreloj individual. Y bueno, después de vivir fiestas patrias y todo esto muy bonito que se vive en el mes patrio, bueno, en las calles de Zacapu reconocen y agradecen a todas estas personas que se sumaron al cuidado y resguardo de perritos que se encontraron en la vía pública. En Guandacareo usted puede conocer el Bachillerato Nacional Margarita Juárez. Esta es una nueva opción para todas las chicas y chicos que quieren seguir estudiando. Estudiando. Oigan, el módulo. Hoy ando, pero fino filipino. Bueno, en el módulo del INE ya se va a encontrar allá en Cuitzeo. Usted, si tiene algo.

0: sabrosas, así como a mí me gustan.
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2: Oiga, qué gusto de saludarles, señoras y señores, porque bueno, pues tenemos toda esta información el día de hoy, que es ya mitad de semana, miércoles, dice el toque, es miércoles. Bueno, tenemos mucha información para ustedes, así que les sugiero que se quede con nosotros aquí en Candela, y bueno, agradeciendo como siempre a las demás estaciones de Candela, sí, allá en Apatzingán, Uruapan, La Barca y Zacapu, y obviamente aquí en Morelia. Gracias a toda la gente que nos sintoniza. Recuerde que estamos únicamente hasta las 3 de la tarde. Bueno, y mañana en la mañana aquí nada más en Morelia, ¿verdad? Torturando más gente. Oiga, pues tenemos mucho para compartir el día de hoy. No solo videos, información, también tendremos entrevistas muy interesante el día de hoy para que lo tenga presente. El día de hoy estaremos entrevistando a Juan Pedro Gómez Arriola, que es director ejecutivo de organización electoral aquí en el INE, ¿verdad? Así es, y vamos a hablar de cosas bien, bien padres el día de hoy, de estos órganos desconcentrados, toda la convocatoria completa de estos órganos, así que bueno, le recomiendo que se quede con nosotros. Vamos a ir con los videos virales.

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4: Ok, vámonos con el primer video viral, señoras y señores, de esta tarde. Y esto sucedió, sí, aquí en México, no aquí en Michoacán, pero sí en Chihuahua, allá en Ciudad Juárez, en esta avenida que se llama Manuel Talamás Camandari, así se llama la avenida. Este camión escolar no es transporte personal. Bueno, la cosa es que lleva gente, ¿verdad? No lleva materiales. Casi se voltea. Casi se voltea, ¿por qué cree? Por un bachecito. No, qué golpazo se llevó el auto, el camioncito, ¿eh? Pero golpazo. O sea, brincó el chofer, yo creo que acá sale volando. Digo, nomás porque trae unas llantotas, creo que no se le poncharon. Pero casi se descuajeringa, diría la tía Neborita. De ahí se paró el chofer, como a ver qué pasó. No, no, qué cosa más horrible. No sé si sí, creo que no se le ponchó, no sé si se le ponchó la llanta de atrás, porque se ve como que en el segundo, como que sí sale como airecillo, como cuando se revientan. Así que bueno, qué cosa. Lleno de agua, no lo vio, estaba como lleno de agua, se quiso pasar por el lado del charco y toma la barbón, ahí casi. Bueno, esto está de verdad, como de caricatura, lo que le sucedió a este hombre allá en Progreso, Yucatán. Estaba pescando y pues, ¿qué cree? Pues un pulpo chiquito, se le adhirió a la cara. No sé si como defensa o qué, yo creo que se lo quería comer en ceviche. Y el pulpo dijo, ah, sí, me voy, pero te vas conmigo, desgraciado, ahorita, Tiogo. El que está grabando está muerto de la risa, pero está jalándolo al pulpo. Y lo tiene ahí pegadísimo en la cara, no se lo puede quitar de encima. Yo no sé cuál es la risa, porque lo pudo haber ahogado. No, pues creo que hasta la tinta le aventó al desgraciado en la cara. Y ahí lo aventó a la lancha, porque pues obviamente se lo va a ir después a merendar. El pobre pulpo. No, no es una cosa impresionante la fuerza que tienen las ventosas, los pulpos, ¿eh? Qué cosa más impresionante. Bueno, último video. Esto está muy dramático. En este video, bueno, se solicita la ayuda para encontrar, o al menos así lo están haciendo allá en Tuxtla Gutiérrez. Una tremenda lluvia provocó una corriente en esta zona de la colonia Albania Alta. Pese a que se ha repetido en innumerables ocasiones que no intenten cruzar este tipo de inundaciones con ríos, o sea, si en un coche no es recomendable, ahora imagínate en una moto. Bueno, pese a esta advertencia, este joven intentó cruzar.
5: Ay, ay, ay.
4: Va la motocicleta y va él a un lado, con casco y toda la cosa. Ay, ay.

0: una bajada con la corriente, pero va todo lo que da. Tristemente, pues ahí va como ya haciéndose a la idea de que pues se va arrastrando.
1: Afortunadamente una persona fue arrastrada por esta corriente aquí en la Albania Alta. Y ahí podemos ver.
0: La moto se quedó atorada en la alcantarilla.
1: La persona que no pasara y desafortunadamente hizo caso omiso. Cayó en la calle Río Las Palmas. Y
0: todavía pues, no lo encuentran, ¿eh?
1: Arrastrado por la corriente en esta zona, en la avenida Río Cuyucalco. Esta es la calle Río Achote. Dos cuadras abajo de donde cayó, tres calles abajo de donde cayó. Mis padres lo vieron cuando cayó la persona, a pesar de que se le advirtió, no hizo caso. Y pues desafortunadamente una familia estará doliente.
0: Bueno, ese es el asumiendo que ya no hay recuperación de este sujeto. Que, pues sí, por no hacer caso, se lo llevó la corriente. Qué peligroso. Y la moto se quedó atorada en la alcantarilla. Pero, pues no saben del paradero de este sujeto. Lo arrastró esta corriente. La alcantarilla, pues lleva mucha fuerza. El agua que cae ahí. Y bueno, pues esto fue en Tuxtla Gutiérrez, Chiapas. 4431-889415. La presidenta Sheinbaum le respondió al señor Donald Trump esta acusación que hizo en la ONU. En la conferencia del día de hoy, la presidenta, bueno, pues el señor Donald Trump, para ponerlo en contexto, ayer nos acusó nuevamente de ser el epicentro del narcotráfico. O sea, no Europa, no Colombia, no Centroamérica, no Venezuela. O sea, México nos acusó de eso. O sea, el zape y luego la caricia. Pero estamos constante comunicación y ha cooperado de manera formidable la presidenta, ¿no? Siempre primero nos tira popis y luego nos quiere limpiar. Pero bueno, la presidenta pues advirtió, ¿no? Que bueno, pues obviamente hay buena relación con Estados Unidos. Yo no sé si esta es la buena relación, cómo será la mala. Pero el presidente Trump pues exigió al gobierno de México recuperar el control de nuestro país antes de que los cárteles de la droga pues sigan haciendo de las suyas. Dijo que Latinoamérica pues es un país pues mayormente dominado por el crimen. Advirtió que va a usar su poderío militar para proteger los intereses de Estados Unidos. O sea, si dicen, se ven afectados mis intereses, pues voy a intervenir, ¿no? Entonces, pues ya lo vimos con Venezuela. Sus intereses eran el petróleo, está más que evidenciado. En Irán, pues sigue siendo también el mismo tema, con el pretexto de las armas nucleares. Irán le dijo que no tengo, y entonces voy a tomar el estrecho Hormuz, que no tengo armas nucleares. Bueno, entonces lo voy a tomar. Ah, sí, bueno, aguas, ¿eh? Aguas, porque estamos muy cerquita de eso. Y fíjense, si Irán está tan lejos y allá andan peleando, no, imagínense qué nos puede esperar a nosotros. Entonces, bueno, la presidenta dijo que pues México no es el epicentro del narcotráfico. Dijo el señor Trump que había buena relación con nuestro país. La presidenta insistió que mantienen esta buena relación tanto con el señor Trump como con el gobierno de Estados Unidos, y se vivir junto a un país que tiene tanta producción de armas y tanto descontrol de drogas ilícitas. Pero no lo voy a decir porque tenemos buena relación con Trump y el gobierno. O sea, no lo voy a decir, pero lo dije. Entonces, bueno, la presidenta reveló de cuánto es la pensión que recibe el presidente. También le preguntaron eso, fíjense. Así es, dicen que es de 30,000 pesillos. Es lo que dijo Martí Batres el otro día, dijo la presidenta. Está pensionado por el ISSSTE, porque era trabajador del Estado. Así que tiene 30,000 pesillos de pensión allá en... Sí, y ya como sus hijos son grandes y tienen harta barba, pues ya que le preocupa, excepto el chiquillo que no sé cuánto va, una escuelota que va. Pero bueno, no critiquemos eso. Criticó la presidenta así a los partidos que votaron en contra de la reforma sobre la doble nacionalidad. Dice que los partidos que votaron en contra dicen que estamos quitando derechos a los mexicanos que viven en el extranjero. ¿Cómo votas en contra de la reforma, no? Entonces dice que no va por ahí la presidenta. Bueno, además, el día de hoy se reportó este avance en la red ferroviaria. Dicen que habrá 2,400 kilómetros de trenes en este sexenio. Hay una nueva red de trenes de pasajeros hacia el centro y norte del país. Esto se me hace algo bastante bueno, positivo, porque en otros países los trenes funcionan de maravilla, mejor que ni el autobús y el avión. Y bueno, pues obviamente son trenes muy avanzados. Aquí dicen, estas vías permitirán conectar regiones, ciudades y comunidades donde habitan alrededor de 41 millones de personas. La inversión es cercana a los 750 mil millones de pesos. Así que bueno, 2.400 kilómetros de trenes. ¡Qué barbaridad! Hay un avance del 45% de esta ruta México-Pachuca, 31% en la México-Querétaro y 22% en la Querétaro-Irapuato, además de un 10% en la Saltillo-Nuevo Laredo. Así que bueno, hay alrededor de 60 mil empleos directos que han sido creados con estos proyectos ferroviarios. Y dice que, considerando un empleo indirecto, cada puesto directo, la cifra alcanzaría 120 mil empleos. Es lo que dijo Andrés Lajús, que es titular de la Agencia de Trenes y Transporte Público Integrado. Qué padre que seas el titular de una agencia que todavía no tiene trenes. Pero bueno, en fin. Oigan, nos tenemos que ir a la pausa. Regresamos con información importante del clima. Y ya está listo nuestro invitado del día de hoy para la entrevista. Así que no le cambie.

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4: Multa y prisión por una planta en casa. Poseer o comercializar la planta pata de elefante sin permiso en México puede castigarse con hasta 200,000 pesos de multa y 9 años de cárcel. Una sanción que no se debe a su toxicidad, sino a que se encuentra protegida por estar en peligro de extinción. Proteger la biodiversidad del país no requiere de fórmulas mágicas, sino de decisiones informadas. Evitar la compra de especies amenazadas y denunciar su tráfico ilegal. Aún con las fuertes declaraciones en las últimas horas de figuras como Juan Carlos Barragán y Celeste Asencio, Carlos Torres Piña se mantiene firme como coordinador estatal de la Cuarta Transformación. Mientras la dirigencia nacional de Morena alista la publicación de las encuestas definitivas, Torres Piña acelera el paso, pues ya suma el respaldo de alcaldes y diputados, cerrando la competencia interna para arrancar de inmediato con la nueva organización política al interior de Morena. Frenan la doble nacionalidad en el poder. La Cámara de Diputados aprobó prohibir la doble nacionalidad a candidatos a la presidencia y gubernaturas, medida que aplicará a partir de 2028 y no afectará a los gobernantes actuales. Proteger la soberanía nacional no requiere de discursos políticos, sino de candados legales firmes. Garantizar el compromiso exclusivo con el país y evitar conflictos de interés en los cargos más altos del Estado.
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1: Son las 2 de la tarde y 23 minutos.

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1: 2:24 y rápidamente vamos a conocer cómo nos va a maltratar el clima el día de hoy, porque bueno, pues el huracán Polo, este huracán que ha sido de los más poderosos de esta temporada de huracanes y creo que hasta de la historia, alcanzó categoría 5 y está muy cerca de las costas de Michoacán y de Guerrero. Así que bueno, ¿dónde anda este huracán Polo? ¿Qué categoría es actualmente? Es categoría 4 actualmente en esta escala Saffir-Simpson, y bueno, su centro está mar adentro afortunadamente, pero está bastante amplia lo que es su circulación nubosa, y esto va a provocar estas intensas lluvias y rachas de viento, principalmente en Guerrero, aquí en Michoacán, Colima y Jalisco. Se han suspendido algunas actividades en la costa y obviamente la navegación marítima para incluso embarcaciones ya grandes. Entonces, el Servicio Meteorológico Nacional ha dicho que este huracán está a 270 kilómetros al sur de Zihuatanejo, 515 kilómetros al sur de Manzanillo, y también vientos máximos sostenidos de hasta 240 kilómetros por hora y rachas de hasta 295, la verdad es que sí está bastante fuerte, así que es categoría 4, y bueno, dicen que va a permanecer así hasta el viernes por la mañana. Se va a seguir desplazando de manera paralela a las costas de Guerrero, Michoacán y Colima. Se prevé que el día de mañana alcance su mayor cercanía a las costas del Pacífico, aproximadamente a 230 kilómetros del litoral de Michoacán. Entonces, está monitoreando también por parte del centro de huracanes allá en Estados Unidos, y bueno, hay que estar alertas con las obviamente avisos de Protección Civil y las autoridades. No, de verdad, no le echen saco roto. El huracán en cualquier momento podría cambiar su trayectoria, esperemos que no, y se mantenga alejado de las costas de nuestro país. Vamos rápido con temperaturas máximas, porque el día de hoy la costa pues precisamente presenta estas lluvias. 29 grados en Lázaro, 30 en Caleta, 31 en Aquila, Cualcomán con tormentas eléctricas, 26, Tepalcatepec únicamente nublados, 33, 36 en Huetamo con pronóstico de lluvia ligera, lo mismo que Uruapan, pero con 10 grados menos, 26, en Pátzcuaro únicamente nublado con 24, Ciudad Hidalgo y Morelia, lluvia ligera, 25 en Ciudad Hidalgo, 27 aquí en Morelia, Puruándiro tiene 26 también con pronóstico de lluvia ligera, igual que Zamora con 29, lo mismo que La Piedad, únicamente con nublados. Aguayo tiene 28, también con tormenta ligera. Patzingán, únicamente pocas nubosidades con 32 grados. Zacapu, bien nublado con 24. Y Jamay tiene posibilidad de lluvia el día de hoy con 28 grados. Nos vamos con la entrevista.
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1: 2:27 y esta tarde me da muchísimo gusto recibir aquí en cabina de Candela Noticias al director ejecutivo de organizacional del Instituto Electoral de Michoacán, Juan Pedro Gómez Arreola. Mi querido Juan Pedro, ¿cómo estás? Buenas tardes.
2: Hola, ¿qué tal? Muy buenas tardes, muy bien, muchas gracias por la invitación, un gusto poder estar aquí en tu espacio para compartir con la ciudadanía información importante del Instituto Electoral de Michoacán.
1: Oye, mi querido Juan Pedro, el día de hoy nos vienes a platicar de esta convocatoria que es muy interesante para la gente que quiera participar en estas llamadas consejerías, ¿no? Estos órganos desconcentrados del Instituto Electoral de Michoacán. Platícanos un poquito qué son estas consejerías, mi querido.
2: Claro que sí. Los órganos desconcentrados son las oficinas municipales y distritales que el Instituto Electoral de Michoacán instala durante el proceso electoral y que tienen la atribución de organizar las elecciones de ayuntamientos en el caso de los municipales, uh-huh, y de diputaciones y gubernatura en el caso de las distritales durante los procesos electorales, ¿no? Su principal tarea es garantizar que las elecciones se desarrollen en el ámbito geográfico que les corresponde, uh-huh, y obtener resultados y por lo tanto luego obtener ganadores a partir de esos resultados.
1: ¿Cuántos son los comités que estarán entrando en funciones, mi querido Juan Pedro?
2: Estarán entrando en funciones el 2 de enero del año que entra, uh-huh, estarán entrando en funciones 116 consejos integrados por 928 personas. 928 personas son las que se integran a estos órganos desconcentrados, uh-huh, por cada órgano una presidencia, una secretaría, dos titulares de vocalías, una de organización electoral y otra de participación ciudadana y educación cívica, y cuatro consejerías electorales. Esas son las personas que de base integran el comité y consejo distrital o municipal según corresponda.
1: Ahorita vamos a platicar de algo que está bien interesante, porque habrá mucha gente que está así como tratando de dilucidar y decir, y es como cuando uno lo solicitan para que sea funcionario de casilla. No, esta es una chamba, ¿no, mi querido?
2: Este es un trabajo que evidentemente trae una carga de responsabilidad cívica, ciudadana importante, pero es un trabajo remunerado, por 6 meses, en esas oficinas que se instalan en todo el territorio del estado, en las 24 cabeceras distritales, y en 92 municipios de la entidad. Es decir, cubrimos toda la geografía del estado con estas oficinas, con excepción del municipio de Cherán. Ahí para allá todos los demás están cubiertos.
1: Están cubiertos. Oye, y la gente que esté interesada, las fechas de registro, ¿cuándo serán?
2: Fechas de registro iniciamos el día 11 de septiembre, concluimos la siguiente semana el miércoles, es decir, en 8 días exactamente, se cierra la convocatoria, el 30 de septiembre cierra la convocatoria. Es una convocatoria pública, abierta, en la cual se registran a través de medios digitales, es decir, un celular, una computadora.
1: En una página.
2: Una página, no necesitan acudir a las oficinas del Instituto Electoral de Michoacán. Cualquier duda que tengan en relación a la propia convocatoria, los podemos atender a través de los números de teléfono o correo electrónico institucional, pero la información se encuentra disponible en nuestra página, que es www.iem.org.mx, y ahí los lleva al micrositio donde se encuentra la convocatoria, los requisitos y la plataforma de registro para estas personas que estén interesadas en conformar los órganos desconcentrados.
1: Algo sumamente importante es que uno de los requisitos, el principal, es que sean michoacanos o michoacanos, ¿no?
2: Ser michoacano o, en realidad, ser mexicano, ¿no?
1: ¿Mexicano?
2: Ser mexicano o mexicana, y radicar en la entidad, evidentemente, ¿no? Radicar dentro de la entidad y radicar en el municipio o en el distrito en el cual quieran participar. Okay. Es decir, si a mí me interesa participar por Acuitzio, pues evidentemente tengo que tener una residencia en el municipio de Acuitzio, contar con una credencial domiciliada ahí. En el caso de que no tuviéramos la credencial, pues tienen que hacer una solicitud al ayuntamiento de una constancia de residencia que les permita acreditar al menos 3 años viviendo ahí en ese municipio.
1: Oye, y además, pues es obvio, ¿no? Deben de tener su credencial de elector vigente.
2: Tienen que tener credencial de elector vigente, es otro de los requisitos que deben presentar, una credencial vigente. Tienen que, no haber desempeñado cargos en partidos políticos, directivos, no haber trabajado en el ayuntamiento, ni haber ejercido cargos directivos en los últimos 3 años, no estar inhabilitada para ejercer cargos públicos, no desempeñarse como titular de alguna dependencia, o haberse desempeñado en los últimos 4 años como titular de una dependencia, y básicamente es suficiente, ¿no? O sea, el hecho de querer participar prácticamente es el principal requisito.
1: Sí, porque te preguntaba hace rato, ¿deben de tener alguna carrera, perfil de estudios?
2: No lo tienen que tener. Para las secretarías sí hay ahí una parte en el lineamiento que establece que preferentemente deberán ser licenciados en derecho, pero en realidad ninguno de los otros perfiles tiene un tema vinculado con una formación académica, ¿no? La formación académica sí importa para el tema de la valoración curricular, pero no en la asignación del cargo como tal.
1: Okay, y edades, porque también es importante, dirán, ya tengo 18 años y puedo participar. Hay una edad, ¿no?
2: Hay una edad mínima, tener 21 años cumplidos al día de la designación. La designación está programada para el 22 de diciembre, y entonces cumplir al día de la designación 21 años es suficiente, ¿no? Okay. Para poder participar.
1: Ok, y bueno, pues obviamente no tener antecedentes penales.
2: Tener antecedentes penales, no haber sido condenado por delito que merezca pena corporal, y pues básicamente lo demás.
1: Y que no deban pensión alimenticia.
2: Que no deban pensión alimenticia, sí, claro, la 8 de 8 los limita, tienen que estar, tienen que cubrir, no haber sido sancionados por ninguna de esas causas.
1: Así es, bueno, entonces toque tú ya no lo haces. Oye, mi querido Juan Pedro, pues entonces ¿Del 11 de octubre?
2: No, 11 de septiembre.
1: Ah, o sea, ya empezó.
2: Ya empezó, ya okay. Estamos de hecho a 8 días de que cierre la convocatoria.
1: Ah, es cierto, la semana que entra.
2: La semana que entra, el miércoles a la medianoche, cierra la convocatoria, okay. Cierran los registros, y entonces, pues, prácticamente tienen 7 días.
1: 7 días.
2: Quienes estén interesados para poder participar.
1: Oye, una pregunta, porque seguramente la gente se está preguntando, ¿los rangos de remuneración?
2: Sí, los rangos están publicados en la página, en la propia convocatoria, tenemos 4 categorías de cargos, uh-huh. La más alta tiene un salario de 21,937 pesos.
1: Muy bueno, sí.
2: Y la más baja tiene un salario de 8,465 pesos.
1: Okay.
2: Ese es el rango entre los cuatro tipos de comités que se categorizan, y de acuerdo al cargo, ¿no? Las presidencias ganan, son las más altas en el tabulador, claro. Luego las secretarías, luego las vocalías, y las consejerías tienen un salario menor a los otros cargos.
1: Y es una chamba que va a durar 6 meses, ¿no?
2: Es una chamba, es un trabajo de 6 meses que inicia el 2 de enero y concluye el 30 de junio.
1: Ok, pues ahí está, si usted le interesa, ingrese a la página de www.im, que es Instituto Electoral de Michoacán, .org, ¿sí va?
2: Sí, .org, .mx.
1: .mx, ahí está. Mi querido Juan Pedro Gómez Arruela, ¿algo más que quieras comentar a la gente que nos está escuchando?
2: Solo invitar a la ciudadanía a decirles que la organización de elecciones está en manos de las y los ciudadanos. Y correcto. Esta es una posibilidad de participar y además de ser contratados, tener una remuneración por ese trabajo que desarrollarían.
1: Así es, dicen a gratis hasta las patadas, pero no, en este caso no. Mi querido Juan Pedro Gómez, director ejecutivo de la Organización Electoral del Instituto Electoral de Michoacán, te agradecemos mucho que nos hayas visitado el día de hoy.
2: Muchísimas gracias por la invitación, estamos a sus órdenes, en la página de internet, en el teléfono de oficina, que es 4433-221400, cualquier duda, estamos a la orden.
1: Ahí está, bueno, nos vamos a la pausa, señores, pero regresamos rapidillo.

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3: 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Son las 2 de la tarde y 36 minutos.
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2:40 PM. Tenemos que comunicarnos con mi querido José Antonio Zamudio, pero bueno, fíjense que detuvieron al alcalde de Juchitán y a este hombre apodado La Parca por extorsión y delitos contra la seguridad del Estado, fue lo que dijo Omar García Harfuch. Así que bueno, todas estas acciones operativas, continúan para desarticular toda una estructura criminal, detener a todos los involucrados. Entonces, confirmó, ¿no?, la detención de estos sujetos. Las investigaciones los relacionan con una estructura criminal dedicada presuntamente a la extorsión y cobro de piso a comerciantes y empresarios, narcomenudeo, tráfico de personas y hasta homicidio, así también con esquemas de protección que habrían facilitado la operación de estos grupos delictivos allí en esta región de Juchitán. Y bueno, pues también para afectar su capacidad financiera de los detenidos, la unidad, la UIF, realizó esta inmovilización de recursos y bloqueo de cuentas de estas personas relacionadas con esta investigación. Estas acciones operativas continúan para desarticular por completo una estructura criminal y detener a todos y cada uno de los involucrados. Bueno, vamos con mi querido José Antonio Zamudio. Y sí, saludos hasta a Uruapan, a toda la gente que nos escucha, mi querido Irepan, que anda por allá en nuestra hermosa tierra. Le mandamos un abrazo a través de la 91.1 allá en Uruapan. Bueno, vámonos ya, tenemos a Pepito. Siempre quise decir eso, mi querido, ya lo tenemos en la línea, ¿no? Como consultan siempre. Vámonos con mi querido José Antonio.

0: Como dijo el vaquero, arre Lulú con la información, mi querido, qué naco. Mi querido José Antonio, ¿qué andas en las calles? Espero que de Morelia, no sé si ya te fuiste por otro lado, pero no, andas aquí, ¿verdad? El clima, pues, se ocultó el solecillo, y como ya era costumbre, a esta hora se empieza a nublar, mi querido Pepito.
1: Sí, fíjate que el Servicio Meteorológico señala, advierte, informa, comenta que, bueno, pues, aparte de que ya se degradó, sí, este huracán.
0: Polo.
1: Así es, hay una, pues hay un fenómeno, hay una masa de aire, sí, frío en la zona del Pacífico que va a generar lluvias para Michoacán, Jalisco, Colima y Guerrero. Entonces, pues pudiera esto más bien, fíjate, lo que no fue el huracán, más bien pudiera este fenómeno traer para las siguientes horas aquí en la ciudad de Morelia, pues tarde nublada, así como posibilidad de lluvia. Lo cierto es que sí, ya se nubló aquí en la ciudad de Morelia, está parcialmente nublado, y también lo que señala el Servicio Meteorológico es que pudiéramos tener ya para la tarde noche un poquito más de temperaturas, pues más frescas, querido, ya como le estamos ahora sí en la transición de entre verano y otoño, pues ya vamos a tener otro climita ya perfilándonos a los fríos de diciembre, querido Hermes. Y por otro lado, bueno, por segundo día consecutivo, la manifestación ahí en el CAMP, que la empezamos a reportar en la mañana, ya se retiraron ahí de la calle de Eduardo Ruiz, pero mucho tránsito en varios puntos de la ciudad, y también muchos accidentes. Hubo uno, ajá, acá por el rumbo de Lienzo Charro, sobre la lateral, sí, de Camelinas, un vehículo compacto se impactó contra un objeto fijo. Uy. y fue a parar ahí al camellón en que divide entre el carril lateral y los centrales. Por fortuna no hubo personas lesionadas, pero luego hubo otro también acá en la salida acá por Shangari. Entonces, sí, los accidentes de tránsito han estado a la orden del día. Yo no quiero pensar, mi querido Hermes, para noviembre y diciembre, que es cuando que es cuando hay mucho movimiento, ¿eh?
0: Sí, empieza obviamente conforme vaya acercándose el fin de este año.
1: El fin de año, sí.
0: Se viene el Buen Fin, ¿no? Para empezar. ¿No?
1: Ah, sí. ¿Sí? Bueno, y recordemos, se vienen los festivales, luego el Buen Fin, luego todo lo de diciembre, no.
0: Sí, ahora en octubre hay varios festivales, incluidos el Internacional de Cine de Morelia, ¿no?
1: Así es.
0: Que bueno, pues cierran ahí la calle de donde está el cine del centro.
1: Sí, la calle Santiago Tapia. Así es.
0: Y entonces después viene la Noche de Muertos y ya, para de contar.
1: Y es un colgorio. Y este viernes inicia el Festival del Libro y la Lectura por parte del Ayuntamiento de Morelia en la Plaza de Armas.
0: Así es, muchas cosas, muchos festivales. Luego viene el Festival del Pan, también.
1: Ah, también.
0: ¿No? Donde avientan bolillos y virotes cuando van desfilando los panaderos.
1: Cuando van desfile, exactamente, sí.
0: Así es. Entonces, bueno, pues mucha cosa interesante, importante aquí en la capital michoacana, pero segura también en varias partes del estado, ¿no?
1: Así es, sí. Se vienen festivales en Pátzcuaro previo a la Noche de Muertos. Y luego también para fin de año, por mencionar algunos, Uruapan también con el Festival de Velas, entre otras cosas. Entonces, sí se vienen muchos eventos, no solamente en Morelia, sino también al interior del estado, pero todavía esto, pues obviamente, significa mayor movilidad.
0: Así es, mi querido Pepito. Bueno, mi querido Irepan anda en la ciudad de Uruapan, fíjate.
1: Qué padre.
0: Dice que ahora se fue por la libre y pasó por la trucha, vagabunda, pero no se puede
1: comer. La trucha, sí, nomás no la hemos ahí postergado.
0: Ahí tenemos que ir. Ahora un fin de semana, Pepito, ¿qué te parece?
1: Sí, un fin de semanita nos descolgamos, nos ponemos de acuerdo con el buen Irepan.
0: Un sabadín o un domingo.
1: O un dominguín.
0: ¿No?
1: A ver cómo andamos de timing.
0: De los business, así es, mi querido Pepito. Bueno, entonces, pues muchas gracias, como siempre, mi querido José Antonio. Cuídese de la lluvia, parece que va a llover.
1: Sí, parece que va a llover, así que bueno, pues a disfrutar del ombliguito de semana, como dices.
0: El ombligo de la semana ya hoy miércoles.
1: Así es, José Antonio,
0: mañana nos escuchamos tempranito.
1: Claro que sí, gracias, bonita tarde.
0: Ándele pues, gracias, hasta te quiero, luego, con la noche, bye. Bueno, vámonos a la última pausa, pero regresamos rapidísimo.

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6: 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Son las 2 de la tarde y 47 minutos.
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8: Multa y prisión por una planta en casa. Poseer o comercializar la planta pata de elefante sin permiso en México puede castigarse con hasta 200 mil pesos de multa y 9 años de cárcel. Una sanción que no se debe a su toxicidad, sino a que se encuentra protegida por estar en peligro de extinción. Proteger la biodiversidad del país no requiere de fórmulas mágicas, sino de decisiones informadas. Evitar la compra de especies amenazadas y denunciar su tráfico ilegal. Aún con las fuertes declaraciones en las últimas horas de figuras como Juan Carlos Barragán y Celeste Asencio, Carlos Torres Piña se mantiene firme como coordinador estatal de la Cuarta Transformación. Mientras la dirigencia nacional de Morena alista la publicación de las encuestas definitivas, Torres Piña acelera el paso, pues ya suma el respaldo de alcaldes y diputados, cerrando la competencia interna para arrancar de inmediato con la nueva organización política al interior de Morena. Frenan la doble nacionalidad en el poder. La Cámara de Diputados aprobó prohibir la doble nacionalidad a candidatos a la presidencia y gubernaturas, medida que aplicará a partir de 2028 y no afectará a los gobernantes actuales. Proteger la soberanía nacional no requiere de discursos políticos, sino de candados legales firmes. Garantizar el compromiso exclusivo con el país y evitar conflictos de interés en los cargos más altos del Estado.
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2 de la tarde con 50 minutos, recta final de este informativo, pero tenemos información de lo que ocurre allá en San Lázaro, en la Ciudad de México, en el Congreso de la Unión. Y bueno, el diputado federal por el Partido de Acción Nacional, Armando Tejeda Cid, habló acerca de que, bueno, las y los mexicanos pues han demostrado con sus actos de amor el respeto y compromiso con la patria. Dice que la lealtad no la define un papel. Y bueno, esto al expresar su desacuerdo con esta iniciativa de reforma constitucional en materia de nacionalidad que impulsó el Ejecutivo Federal, ¿no? O sea, que no puedes tener dos nacionalidades si buscas un cargo como ser gobernador o presidente. Esta, dice, propuesta busca establecer que quienes aspiran a presidencia de la República o una gubernatura o a jefaturas de gobierno en la Ciudad de México y tengan otra nacionalidad deben renunciar a ella antes de solicitar su registro como candidatos. El diputado Armando Tejeda dijo que esta ley de nacionalidad ya contempla mecanismos para regular la participación en cargos públicos de estas personas con doble nacionalidad, por lo que esta iniciativa pues no cubre un vacío legal en específico, ¿no? Dice, esta doble nacionalidad no te hace ni más ni menos mexicano. Son los actos del día a día los que demuestran lealtad a México. Vemos cómo muchos de quienes gobiernan este país someten al pueblo a la pobreza y la inseguridad. Decisiones que no benefician a las personas y no necesariamente tienen dos nacionalidades, ¿sí? ¿No? Este dilema de que no específicamente gente que tiene dos nacionalidades es que tenga pues un interés con el otro país, ¿no? Si vive aquí en México y también es nacido en México. Bueno. Dice que esta reforma plantea violaciones a estos derechos políticos de las y los mexicanos, restringe sobre todo el derecho para ser votado solo por tener otra nacionalidad, que en muchos casos pues se adquiere por efecto de leyes de otro país, como ser hijo o hija de un extranjero y no por una decisión personal. Además, no contempla de manera específica cada uno de los casos. Hay gente aquí en nuestro país que obtuvo la nacionalidad española, por ejemplo, con una reforma que hubo allá en España. Estas personas, pues, con esta reforma no podrían precisamente acceder a aspirar a uno de estos cargos, ya sea presidente, gobernador o jefe de alguna delegación ahí en la Ciudad de México, precisamente por tener otra nacionalidad, dicen, tendrían que renunciar a esa nacionalidad. Así que el diputado concluyó que esta propuesta vuelve a centrarse en temas que no requieren atención inmediata y desvía el debate del urgente: seguridad, educación, salud, economía y empleo sobre todo. Bueno, vamos a más información de lo que está ocurriendo aquí en Michoacán. El gobernador Alfredo Ramírez Bedoya participará en esta quinta convención binacional, hablando de binacionales, México-Estados Unidos. Van a hablar sobre la agroindustria y la logística para exportación en este comercio binacional. Así que, bueno, es la quinta edición de esta convención allá en Estados Unidos. Y, bueno, este espacio que está organizado por American Society of Mexico para reunir a estos líderes empresariales, de gobierno y diplomáticos, donde van a tocar todos estos temas como perspectivas económicas, la famosa IA, la inteligencia artificial, integración regional, desarrollo industrial, energía y revisión del famoso T-MEC, seguridad y cooperación México-Estados Unidos. Así que en la mesa de gobernadores dicen la ventaja exportadora de México, la tecnología manufacturera y agronegocios. Ahí van a presentar los avances en la agroindustria y la logística para la exportación del comercio binacional entre Michoacán y Estados Unidos. Él va a hablar en específico de eso. Va a haber también gobernadores como Mauricio Curi de Querétaro, también Pablo Lemus de Jalisco, Livia Denise García de Guanajuato y el presidente de American Society of Mexico, Larry Rubin, es el moderador de esta mesa. Así que interesante. Oigan, también ya faltan 4 días para esta carrera de yo con la policía Morelia. Así que cuatro últimos días. Este evento que pues nos invita para correr, para apoyar a quienes salvan vidas. Recuerde, es personal de rescate de delegación Morelia. La cita es en Catedral. Es este fin de semana y, bueno, pues le recomiendan llegar con una hora de anticipación para participar en el acto previo que está programado a las 6 de la mañana. Habrá el banderazo de salida, que será a las 7 de la mañana. La entrega de kits será únicamente el sábado 26 de septiembre de 9 de la mañana a 19 horas. No habrá entrega de kits el día de la carrera, así que, bueno, tienen que ir el sábado, el día, pero hay suficiente tiempo, de 9 de la mañana a 7 de la tarde, noche. Entonces, bueno, váyase con tenis, con gorrita, energía, bien hidratados. Y bueno, pues van a correr por esta organización de rescate delegación Morelia, que invitó el secretario de Seguridad y Protección Ciudadana, Pablo Alarcón. Y bueno, pues esperan una amplia participación de los ciudadanos. El gobierno pues le recuerda que hay que llegar con anticipación, ¿no? Para que pues pueda
pueda ocupar un buen lugar, no le toque hasta la colilla, hasta atrás. Bueno, en el Congreso del Estado, la diputada Nayeli Pedraza ha refrendado su compromiso con esta comunidad sorda. Va a ser el Día Internacional de las Lenguas de Señas. Y bueno, habló acerca de que en esta 76ª legislatura, ¿cómo te quedó el ojo? 76ª. O sea, la 76, para que me entiendas. Ha impulsado reformas para garantizar que esta inclusión, bueno, pues no nada más quede ahí en papel y habladito, sino sea una completa realidad. Así que la diputada Nayeli Pedraza dice que desde el Congreso del Estado y de la mano de los integrantes de esta comunidad sorda y parlamentarios con perspectiva de discapacidad han impulsado todas estas iniciativas buscando garantizar sobre todo el acceso a la lengua de señas mexicana y con esto poder avanzar hacia esta sociedad donde la verdadera inclusión sea una realidad. Nada de andar agregando letritas de E al final. Ay, me siento incluida porque ya le pusieron una letra E. No, la verdadera inclusión sería poder hablar la lengua de señas mexicana, incluso hasta el braille, ¿no? De las personas que no pueden ver. Así que bueno, entre estas propuestas está precisamente esta iniciativa para expedir una ley para protección de las identidades culturales y lingüísticas de las comunidades sordas aquí en Michoacán, emanadas del primer parlamento con perspectiva de discapacidad. Planteamientos como el reconocimiento de esta lengua de señas mexicanas como patrimonio lingüístico oficial de nuestro país, educación bilingüe y bicultural, y además intérpretes certificados y la creación de un consejo estatal de la comunidad sorda. Sí, señor. Bueno, oigan, si a usted le gusta la bici como a mí, la bicicleta, habrá selectivo estatal de ciclismo, esto rumbo a la Olimpiada Nacional CONADE 2027. Habrá un primer filtro el 3 de octubre, habrá una carrera contrarreloj. Las categorías son cadete, junior y sub 22, y el 10 de octubre habrá una parte de ruta, precadete, cadete, junior y sub 22. Esto es allá en Cueneo. El segundo filtro será el 14 de noviembre con una contrarreloj. El 21 de noviembre será ruta, también está segundo filtro. Y bueno, pues las categorías son precadete, que son los nacidos entre los años 2013 y 2014, cadete del 2011-2012, junior 2009-2010, sub 22 del 2006 al 2008. Y bueno, así es, siete ¿qué? Sí, es correcto, mi querido Toquis. Bueno, entonces la sede será allá en Cueneo, para que lo tome en cuenta y apunte a su chiquillo, chiquilla, a su joven, jovencilla. Oigan, después de todas las fiestas patrias que ya están por terminar aquí en Morelia, terminaremos precisamente en 8 días con el 30 de septiembre, natalicio de el Siervo de la Nación. Y bueno, pues en Zacapu, pues agradecen a todas las personas que se sumaron al cuidado y resguardo de los perritos que están en la calle. Así que bueno, el equipo de Ecología, Tránsito, Protección Civil y Seguridad Pública, junto con algunos rescatistas voluntarios y ciudadanos, pues coordinaron para retirar a estos pequeños animalitos desprotegidos de estas zonas de mayor circulación para evitar pues algún accidentito con ellos, y bueno, también para los ciclistas, automovilistas y quienes participaron en los desfiles. Así que bueno, gracias, dice la presidenta Moni Valdés y todo su equipo, allá en Zacapu, a todas estas personas que resguardaron a estos animalitos que lamentablemente, bueno, pues tienen situación de calle. En Guandacareo, usted podría tener la oportunidad, o bueno, su hijo o su hija, de seguir estudiando en este Bachillerato Nacional Margarita Maza. Es una opción educativa allá en Guandacareo para las personas que estén interesadas. Puedan acudir también ahí a la sindicatura en la presidencia municipal, ahí está toda la información sobre la oferta académica, los requisitos y cómo puede ingresar. Hay una liga, si usted le interesa, que es B de bueno, N de niño, M de mamá y M de mamá, .cep, como la Secretaría de Educación Pública, .gob.mx, y ahí está toda la información de este bachillerato Margarita Maza. Es de Juárez, porque era de la esposa de Benito Juárez. Oiga, si usted quiere actualizar, sacar, renovar, porque se le extravió, o vaya usted a saber, o salió muy feo en su foto del INE, en Cuitzeo estará el módulo disponible del 23 al 25, y también, digo, del 23, 24, 25 y hasta el 28 de septiembre. Esto en el interior del Mercado Guadalupano, en el local 2, carretera Morelia-Salamanca, y en el barrio del Embarcadero, para que lo tome en cuenta y no tenga que venir hasta acá. Ahí va a estar el módulo del INE. Oigan, cerramos con información en Jiquilpan, porque se sigue apoyando a la gente que produce la tierra allá en Jiquilpan, y el presidente municipal Gerardo Oyoki, bueno, llevó a cabo la rehabilitación de estos caminos allá en el ejido de Jiquilpan, donde, bueno, pues facilita el acceso sobre todo a las parcelas, y con esto pues les da mejores condiciones para que los
productores puedan hacer sus actividades y sobre todo, lo más importante, pues cómo sacar las cosechas. Así que bueno, apoyar al campo también es trabajar por el desarrollo de Jiquilpan y lo sabe el presidente Gerardo Yoki. Ya nos vamos, ya está aquí Gabriela rondándome como sopilotillo para entrar al aire, dice el taxi. Bueno, al aire pues. Mi nombre es Hermes Lescano, que tenga excelente ombligo de semana. Mañana ya jueves nos escuchamos aquí a través de Candela. Gracias, buena tarde, buen provecho.

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0: Son las 3 de la tarde. Esta es la hora de la divina misericordia para el mundo entero. En esta hora, nada le será negado al alma que lo pida por los méritos de mi pasión. Por eso digamos con confianza: ayúdame, oh Señor, a que mis ojos sean misericordiosos, para que yo jamás recele o juzgue según las apariencias, sino que busque lo bello en el alma de mi prójimo y acuda a ayudarla. Ayúdame a que mis oídos sean misericordiosos para que tome en cuenta las necesidades de mi prójimo y no sea indiferente a sus penas y gemidos. Ayúdame, oh Señor, a que mi lengua sea misericordiosa para que jamás hable negativamente de mi prójimo, sino que tenga una palabra de consuelo y perdón para todos. Ayúdame, oh Señor, a que mis manos sean misericordiosas y llenas de buenas obras, para que sepa hacer solo el bien a mi prójimo y cargue sobre mí las tareas más difíciles y más penosas. Ayúdame a que mis pies sean misericordiosos para que siempre me apresure a socorrer a mi prójimo, dominando mi propia fatiga y mi cansancio. Mi reposo verdadero está en el servicio a mi prójimo. Ayúdame, oh Señor, a que mi corazón sea misericordioso para que yo sienta todos los sufrimientos de mi prójimo. A nadie le rehusaré mi corazón. Seré sincero incluso con aquellos de los cuales sé que abusarán de mi bondad. Y yo mismo me encerraré en tu misericordioso corazón. Soportaré mis propios sufrimientos en silencio. Que tu misericordia, oh Señor mío, repose dentro de mí. Amén.
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2: 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Son las 3 de la tarde y 4 minutos.
3: Revista del Consumidor Radio. Ya sea en la oficina, en la universidad o cuando no quieres cocinar, las sopas instantáneas siempre te sacan de un apuro. Pero, ¿alguna vez has leído las letras chiquitas de su etiqueta? Antes de abrir tu próximo paquete, tienes que conocer los resultados de nuestro estudio de calidad.
4: Revista del Consumidor.
5: Llegas con cansancio y tienes poco tiempo para cocinar. ¿Se te antojó una sopa calientita, lista en unos minutos?
3: Las sopas instantáneas pueden parecer una solución práctica, rápida y económica. Por eso hay quienes las tienen en sus despensas.
5: Pero, ¿qué estamos llevando a nuestra mesa cuando elegimos una?
3: Para saberlo, en el laboratorio de Profeco se analizaron 33 sopas instantáneas y se revisó desde su información comercial hasta su aporte nutrimental. ¿Qué revisamos?
5: Primero, revisamos que la información comercial esté completa.
3: Verificamos que las sopas incluyeran los requisitos de etiquetado como denominación, responsable del producto, contenido neto, lista de ingredientes, alérgenos, instrucciones de uso, lote y fecha de caducidad o consumo preferente.
5: También revisamos que, si es el caso, los productos exhiban los sellos de advertencia de exceso de algún componente crítico para la salud.
3: Por cada 100 gramos de producto se determinó la cantidad de proteína, grasa, carbohidratos, agua y aporte energético.
5: Una prueba fundamental: determinar el contenido de sodio. Esto, debido a que su ingesta debe ser controlada para prevenir riesgos en la salud cardiovascular.
3: ¿Qué encontramos?
5: Todas las sopas analizadas tienen al menos 2 sellos negros de advertencia. Uno por exceso de grasas saturadas y otro por exceso de sodio.
3: ¡Ojo con esto!
5: Un vaso estándar de sopa instantánea de entre 64 y 68 gramos, ya preparado, contiene por lo general más del límite de sodio recomendado por la Organización Mundial de la Salud.
3: Además, su aporte energético, que está relacionado con la cantidad de grasa, es de alrededor de 300 kilocalorías.
5: Más de los resultados. Ramen Express by Chef Wu, sopa de ramen vegetariana, declara 85 gramos de contenido neto, pero no llegó ni a los 80.
3: 6 productos no presentan completa su información comercial.
5: Algunos tienen mayor cantidad de grasa de la indicada en su etiqueta. 2 son de la marca Nama, uno de Maruchan, pasta rápida yakisoba, y otro de Nissin Pasta UFO Fuego.
3: También encontramos un producto que declara cero azúcares añadidos, pero en su lista de ingredientes dice dextrosa, ramen express by Chef Wu, fideos instantáneos calientes y picantes.
5: Ahora seguro te preguntarás, ¿qué hago si me gusta consumir estas sopas?
3: Sabemos que una sopa instantánea puede sacarnos de un apuro y disfrutarla de vez en cuando no significa que estemos haciendo algo mal.
5: La clave está en no convertirla en nuestra comida de todos los días. Si tienes un poco más de tiempo, una sopa casera es una buena alternativa para ahorrar y mejorar su valor.

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0: ¿Qué tal, Auditorio Candela? Son las 3:13. Oigan, regresando aquí a nuestra programación, llevo con algo de Efraín Toledo. Esto se llama Anda Paloma y Dile.
1: Y le cantamos con mucho sentimiento.

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0: las 3 de la tarde y 18 minutos.
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2: Ok, amigos de Candela, las 3:23. Ahí sonó Grupo Tabaco y lo más nuevo. Y ahora, este muchacho que es Carlos, sí, Carlos Papucho Rivera, llega cantándonos con Marisela. Muy buena colaboración, se llama Donde Estés, Donde Estoy.

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1: Bueno, les gustó esa rolita porque escuchamos a los grandes, Intocable, Contra Viento y Marea, a las 3:31. Oigan, pues aprovecho para mandar saludos a todos los reyes del volante, sí, amigos del transporte público, gracias por estar aquí en contacto. Y también, pues nos siguen pidiendo algo de música, llega para ti, esto con los primos se llama Tal vez.

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Continuamos, continuamos. Las 3:36, auditorio de Candela. Les comento lo siguiente. Atención, amiguitos de transporte público, pues ya vamos a regresar a las calles. Sí, se vuelven las andadas para visitarlos a todos ustedes de transporte público, ir a tener ese momento agradable y compartir, ya que se viene la Pega Raza 2026. Pronto, pronto estaremos por ahí diciéndole en dónde, cómo y cuándo, ¿sale? Entonces, si usted, amigo comerciante que está escuchándonos, quiere dar a conocer precisamente el tipo de negocio que tiene, ya sea que también esté interesado en emprender, pues póngase en contacto al teléfono 453-101-3856 para que sea parte de esta gran promoción de la Pega Raza 2026, la cual se hace con el fin de agradecer y reconocer al transporte público aquí en Apatzingán por su preferencia. Muchas, muchas gracias, ¿eh? Por cierto, esta va también para luego las chicas que son las que están ahí como... Es que no sé cómo se le dice a ese nombre, pero es como... las que revisan los tarjetones, ¿no? De las rutas también, a todas las operadoras de, pues, de las diferentes bases de taxis, del camión, del micro, a toda la gente que trabaja en servicio público. Muchas gracias. Esto es con Grupo Frontera. Se llama Se Me Sale. ¿De dónde? Del Cora.

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2: Estamos de regreso, amigos bellos, 3:44. A ver, te quiero compartir lo siguiente. Imagínate que ya llegaste a tus 81 añitos, ¿verdad? Quiero preguntarte, si tú ya tuvieras 81 años, ¿te imaginas a ti mismo descansando ya en la tranquilidad de tu hogar, rodeado tal vez de tus nietos, de tus mascotas, de lo que quieras, o tener que ir a chambear para poder complementar tus ingresos? ¿Qué dices? ¿Qué? Bueno, pues mira, me acabo de encontrar con un documental que está muy interesante. Menciona de cómo algunas mujeres en Austria tienen que salir a trabajar a sus 81 años o incluso pues alrededor de esta edad, ¿no? Adultas mayores o personas de la tercera edad, que si bien ya están jubiladas, pero que siguen viviendo situaciones de pobreza. Entonces, en este documental exponen que en Austria una de cada 5 mujeres vive en la pobreza y que llegan a una edad muy avanzada en la cual necesitan trabajar para poder complementar la mínima que les alcance de su pensión. Y es que no sé si has visto que últimamente se había como revelado un tipo calendario o una tabla donde puedes cotejar las edades en las que ya van a estar aceptando las jubilaciones en ciertos países. Pues bien, en Austria también alrededor de los 65 años es que pueden empezar a calificar para lo de la jubilación. Aquí en México pues esto es diferente, ¿no? Pero lo que sí es como algo que genera opiniones encontradas es de si una persona a sus 81 años puede todavía seguir ejerciendo algún oficio o quizás ocupando un cargo en el cual pues requiera mucho de su concentración, del estarse moviendo. Y bueno, en este caso, una mujer de 81 años trabaja en un café en Europa y dice que cumple turnos de hasta 5 horas. Pues más que nada porque, de hecho, esta cafetería se llama Ball Pension. Ball Pension, o sea, haciendo alusión a las pensionadas. Trabajan solamente personas jubiladas y así hacen que ellos complementen sus ingresos con el salario que les pagan ahí. Pero argumentan que está bien lo que hacen porque es mantener a las personas activas. O sea, como de ya que están así pues ancianitos o en la tercera edad, pues vamos a ponerlos a chambear para que tengan algo en qué ocuparse. Como que es pues lo que está argumentando esta empresa, ¿no? Esta cafetería. Pero también ellas, porque son mujeres en esencia, o sea, esencialmente mujeres, ya que son las que más afectadas se ven por el tema de la pobreza. De hecho, las mujeres tienen pensiones menores a las que los hombres. Y en este tipo de proyectos también luego reúnen a muchachitos que estén haciendo como pues sus primeras chambas, ¿no? O sea, sus especies de servicio social, así. Entonces ya ponen a convivir a estos jovencitos con las mujeres mayores, que serían como las nanas o las nonas, pues, dentro del café. Y son reporteras, reposteras, no reporteras. Reporteras de noticias, no, son reposteras. O sea que cada una de estas abuelitas que está trabajando ahí ya jubilada lleva su mejor receta y pues prepara sus propias como que opciones de menú para los postres, ofrecérselos pues al público, y desde luego que el público está encantado. Pero lo que sí está muy cañón es el cómo ir normalizando esta parte de si su pensión, o sea, después de que trabajaron un montón, no les alcanza ni para lo mínimo, que todavía tienen que ir a cumplir con el estrés laboral que conlleva estar en un lugar, horarios, pues ciertas exigencias, ¿no? O sea, no es como de para que te mantengas activo. Ay, te voy a mantener activo. Es de un adulto mayor para darle una mínima y que sienta que está generando. Luego es lo que no está tan agradable, ¿no? Aparte también, luego cuando los clientes a los que atienden pues no dicen si se portan del todo adecuados, ¿no? O sea, también sabemos que luego hay mucha gente que llega a algún lado y si ve que una persona mayor está atendiendo

Entendiendo qué es lo primero que hace, como el rechazo, ¿verdad? O sea, rechazar al adulto mayor que sí está trabajando para complementar sus ingresos, pero que lo ven como si no tuviera la misma capacidad, inteligencia para poder desempeñar actividades. Entonces, no crea que es como nos han vendido una posible faceta, que en Europa, el primer mundo y que la vida de color de rosa, no. También están igual que uno acá en México, que pues ya no vamos a tener tema de pensiones. También a ellos se les aprieta la cartera cuando hay que sacar lana o ganarla, ¿no? Bueno, tenemos música, Auditorio Candela. Llega algo con Joan Sebastián. Esto se llama Quiero Compartir.

fiesta para los que quieren compartir y hacerse viejitos juntitos. Bueno, pues te estaba platicando de cómo en estos países europeos también surgen todas las cuestiones pues de la pobreza. No crea que nomás nos pasa en México, o sea, aquí en México, en China, en todas partes se llega a vivir este tipo de situaciones. Y lo que me sorprende es pues cómo, déjate tú que tenga 81 años esta señora del documental, sino que se ven con una ligereza, o sea, se ven muy ligeritas, activas, andan horneando, llevan las tacitas, todo, pues es que es una cafetería, y hasta eso que los chavos pues se notan como, se ven pues amables, ¿no? O sea, ahí en la entrevista que se les hizo, no manifestaron que la gente les trate mal, porque pues al final saben que ya están retiradas, jubiladas de sus trabajos y que aún están buscando la forma de generar un ingreso extra. Aquí como tal, sí podrías trabajar, o sea, después de que te jubilaste, pero la cosa es que ya no lo tienes que hacer como con un seguro social, porque se supone que ya cumpliste con ese periodo de vida laboral. Sí puedes seguir trabajando o ejerciendo, pero ya sin esta afiliación del seguro social. O no sé si te puedan dar un segundo número de seguro social, desconozco. Pero hay algo muy interesante, porque para esto, este país, el del ejemplo es Austria, ellos sí reconocen como que están viviendo pobreza. Pero no sé qué tipo de pobreza se considera allá. O sea, ¿cuánto será la mínima para decir, ay, esta familia es pobre, esta no es pobre? Ellos dicen que sí reconocen pues que tienen ingresos bajos, y de hecho el propio gobierno dice como que las prestaciones no son lo suficiente para todos los sectores y que ya no haya como el aumento de pobreza. Entonces, algo interesante que sí es poquito diferente acá a nosotros es que ellos, por ejemplo, pueden trabajar legalmente, o sea, es legal que alguien después de que se jubiló pueda seguir trabajando en alguna empresa o establecimiento, si así quisiera. Y en una pensión ordinaria de la vejez les dan también, o sea, también pueden conseguir aumento de, o sea, de sus ingresos cuando ellos trabajen por su cuenta, pero sin el riesgo de que tengan miedo de, me van a quitar la pensión, ¿qué voy a hacer? No puedo trabajar porque tal. No, ahí a ellos el gobierno les dice como de, okay, pues está chido, yo sé que estamos como que encaminados a la pobreza, te doy poquita lana, pero pues va, órale, a trabajar, ¿no? En otra cosa que quieras. Por eso es que luego se ven a este tipo de abuelitas, personas adultas mayores ejerciendo, porque no les dan como ese miedo de que se las vayan a quitar. Y en Austria hay personas de 80 años o más que trabajan porque pues la pensión no les alcanza en rasgos generales, pero no quiere decir que esto ocurra con todos. Entonces, lo que sí es cierto es que de 65 a 80 todavía hay personas muy grandes trabajando en estos espacios. Aquí en México, o bueno, tan solo en Apatzingán, no sé si tú hayas como ido a alguna tienda o así, casi no ves personas adultas mayores, ¿verdad? ¿A qué crees que se deba? Que también tenga que ver como sociedad, que no hemos normalizado tanto ver a personas grandes o ancianitas, o sea, laborando. Porque pues luego se cree que no tienen como esta agilidad o destreza. Pero si habláramos de eso, perdón, si le dieran chance a una persona adulta mayor, o sea, que les dieran la oportunidad de ponerlos a prueba, no nomás cerrarles las puertas porque ya los vean muy abuelitos. O sea, luego se van con la pinta de que alguien que es súper chavito te va a ser demasiado funcional. Y no estoy diciendo que todos los jóvenes lo sean, ¿verdad? Pero luego hay chavitos que como que ya no tienen este ímpetu de pues laborar, o no se convencen de la idea de ya pues cumplir a una figura de trabajo, como a las reglas de una empresa, o sea, no.
Y entonces hasta ves los letreros que dice, se ocupa fulanito de tal edad, que esté soltero, que esté soltera, que no tenga teléfono, que no le guste estar en el Facebook, que no tenga pleitos del bazar, que no esto, que no el otro, lo, todo ese, toda esa cartonona de requisitos. Pero si contrataran a algún adulto mayor, ¿por qué no le dan la oportunidad? Denles la oportunidad, ¿eh? Si les dieran la chance, tal vez estaríamos comparándonos un poquito con Austria. Con Austria, Austria. A lo mejor te atienden amablemente, sientas que te atiende tu abuelito cuando te vaya a servir el café con el pan. Y luego la chamaca que te hace caras, que te hace luego jetillas, ¿no? Cuando vas a pedir algo. Ay, no. Amigos de Candela, tenemos mensajes para escuchar y también música. Oh, sí. Te voy a presentar algo con Los Invasores de Nuevo León. Esto se llama Tal vez quiere.

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5: 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Son las 4 de la tarde y 3 minutos.
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2: 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Son las 4 de la tarde y 6 minutos.
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4: Multa y prisión por una planta en casa. Poseer o comercializar la planta pata de elefante sin permiso en México puede castigarse con hasta 200,000 pesos de multa y 9 años de cárcel. Una sanción que no se debe a su toxicidad, sino a que se encuentra protegida por estar en peligro de extinción. Proteger la biodiversidad del país no requiere de fórmulas mágicas, sino de decisiones informadas. Evitar la compra de especies amenazadas y denunciar su tráfico ilegal. Aún con las fuertes declaraciones en las últimas horas de figuras como Juan Carlos Barragán y Celeste Asencio, Carlos Torres Piña se mantiene firme como coordinador estatal de la Cuarta Transformación. Mientras la dirigencia nacional de Morena alista la publicación de las encuestas definitivas, Torres Piña acelera el paso, pues ya suma el respaldo de alcaldes y diputados, cerrando la competencia interna para arrancar de inmediato con la nueva organización política al interior de Morena. Frenan la doble nacionalidad en el poder. La Cámara de Diputados aprobó prohibir la doble nacionalidad a candidatos a la presidencia y gubernaturas, medida que aplicará a partir de 2028 y no afectará a los gobernantes actuales. Proteger la soberanía nacional no requiere de discursos políticos, sino de candados legales firmes. Garantizar el compromiso exclusivo con el país y evitar conflictos de interés en los cargos más altos del Estado.
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5: La gente me dice que siga adelante, pero ¿cómo se sigue adelante cuando no sabes dónde está tu hijo? El día que desapareció, yo también desaparecí y escarbo y busco sin descansar. Solo pido encontrarlo vivo o al menos poder llevarlo de regreso a casa.
6: Mientras escuchas este comercial, otra familia puede estar comenzando la peor búsqueda de su vida. En México desaparecen en promedio.

0: Bueno, amigos de Candela, ahí escuchamos a los Huracanes del Norte con Parece que no, esta cancioncita que pues nos trae una propuesta distinta a lo que le conocemos a Huracanes, que de repente esta faceta más bravía ahora viene entre nostálgica, un concepto pues del amor, vaya. Tenemos saludos para todos ustedes que siguen ahí desde casita, muchas gracias. Ya también a las checadoras que nos dicen. Y Marcos Estrada menciona: hola Itzel, excelente miércoles. Les deseo una maravillosa tarde. Si nos puede poner a Remix con la Incondicional. A ver, la Incondicional con Remix. O querrás la de Luis Miguel. Tú la misma de ayer, que anda acá a modo piloto. Mira, Incondicional con Remix. Estoy buscándola y me sale puro Luis Miguel. El Luis Miguel y no el de la mañana que tanto le andan echando carrilla, ¿eh? Ese Luis mi no, ese es otro. Incondicional con Remix. Pues ya la voy a ir presentando para ustedes. Es Amor Incondicional. Bueno, desde el espacio hasta el fondo de tu corazón llega Remix con la electrocumbia. Este muchacho se despegó así rapidísimo cuando recién andaba en sus comienzos. Ahorita sigue sonando, pero obvio, pues como que impactaba mucho el boom ese de la NASA y que eras ingeniero aeroespacial y todo el rollo, ¿verdad? Ahora todo eso de tecnología que sabe lo usa, pero para su música. Entonces, pues vayámonos. Amor Incondicional.
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1: Bueno, ahí sonó Remix con Amor Incondicional. Pues ya decía yo que por eso no la había escuchado, es que apenas se estrenó hace unos pocos días y trae un puro blim blim, así mucho brillito, corazones y el rizo a todo lo que das, así alborotándose la peluca. Está padre, ¿no? Bueno, entre otras que han solicitado, no se me olvida, me han pedido algo con José José. Pero nomás les comento, la música del recuerdo sí la tocamos en Candela, pero su horario especial, pues ya saben que es en la noche, en las viejitas pero bonitas. Solo, pues bueno, vamos a darles pues chance de que la escuchen. Que se nos cuele por ahí, ojalá que no traigan el mal del coche, porque si no voy a hacer que se me vayan también de bajón. Pero ahorita, mira, les pongo esta y ahorita busco otra que me los active, ¿sale? Es contigo en la distancia.

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4: 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Son las 4 de la tarde y 26 minutos.
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0: Bueno, pero sí lo bailaron o no. Este guapango de Michael Jackson, no sé qué habría pensado Michael si le hubiesen hecho una versión de su música en guapango. ¿Creen que la habría bailado? Chance sí, ¿no? Es que él era muy así como que irreverente, creativo, un loquito de la música. No por nada todo lo que creo, ¿verdad? Oigan, pues ya nos cayeron las 4 de la tarde con 32 minutos. Y sigo recordándote que muy pronto se viene nuestra Pega Raza 2026, la cual pues es para agradecerle a todo el sector de transporte público por el favor de su sintonía cada día. Entonces pues conviene que estemos ahí pendientes de la fecha, de que te digamos cómo, dónde y cuándo, ¿verdad? 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Siempre hay una estrategia para que des a conocer eso que estás vendiendo. 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Tú puedes ser patrocinador también de esta Pega Raza 2026, ¿sale? Y claro que sigue más música aquí en nuestra estación, ya que queremos elevarnos un poquito porque es miércoles, ya se siente la fatiga. ¿Cómo crees? Uno que todavía se siente chavo, y esas personas que siguen con sus labores hasta los 81. ¿Tú te imaginas a ti mismo laborando a tus 81 años? ¿Crees que pudieras rendir? ¿O que sí te podrías desempeñar con facilidad para estas labores? Yo pienso que no todos, ¿verdad? Dependiendo de qué tipo de vejez sea la que estén viviendo. Pero bueno, ahorita seguimos, ¿sale? Te voy a presentar esta, se llama Ricky, con Eton Vega.
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3: 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Son las 4 de la tarde y 45 minutos.
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10: ¿Cómo siguen, Auditorio Candela? Es ya momento de seguir disfrutando de música. Son las 4:48 minutos, luego de Pepe Morfín y Raúl Ortega. Esta canción que mucho ha sonado en esta estación, claro, y en muchas radios también de México, porque es un buen tema, yo le cantaba, pero ahora nos vamos con este clásico, Banda El Recodo, Pena Tras Pena.

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1: Nos vamos, amigos de Candela, 4:54 en esta tu frecuencia. Yo soy Itzel, mañana a partir del mediodía, por aquí nos vamos a escuchar una vez más. Claro, si es que todo nos resulta a favor, ¿verdad? Mañana a partir del mediodía, con sorteo, con divas y más. Cuídate mucho, disfruta tu tarde, ya viene el osito guapo para llevar a cabo todas sus dinámicas, así que muy atentos, porque trae, pues, diferentes detalles, ¿verdad? Si quieres buscar el amor a tu pareja ideal, ya sabes que debes de escribirle a Uniendo Corazones.

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6: 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Son las 5 de la tarde y un minuto.
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1: Y bueno, son exactamente 5 de la tarde con 10 minutos en Apatzingán, 17 horas, las 5 de la tarde con 10 minutitos, momento de iniciar como de costumbre, una emisión más de Uniendo Corazones en esta tardecita del miércoles. Ombliguito de la semana, 23 de septiembre de este año 2026. Yo soy Taimoti, estaré contigo hasta las 7 de la noche con esto que se llama pues Uniendo Corazones. Tengo acertijo, tengo cortesías, la mejor música de tu preferencia, solamente aquí a través del 95.1 de FM. Nuestro número de WhatsApp ya lo conoces a la perfección, es el 453-152-3383. Por ahí escuchamos algo de Temerarios, el tema se llama Tu Última Canción. Y vamos con algo de banda Pequeños Musical, eso se llama Un Loco Solitario. Bienvenidos a Uniendo Corazones.

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2: 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Y bueno, nosotros seguimos contigo. Gracias por continuar con la programación de Uniendo Corazones. Ahí escuchamos entonces a Pequeños Musical con esto que se llama Un Loco Solitario. Por acá tenemos patrocinadores. Tenemos patrocinadores de la talla de...

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Y entonces vamos, porque tenemos la pregunta.

Es algo muy sencillo, muy facilito para que todo el mundo participe. Se le van a otorgar dos números para que participes con nuestras dos cortesías que te vamos a dar a conocer en un segundo. La pregunta dice, ¿sí, tú sabes por qué los peces no utilizan TikTok, Instagram y WhatsApp? Creo que esta pregunta ya la había hecho anteriormente, ¿no? ¿Tú sabes por qué los peces no utilizan Instagram, TikTok y WhatsApp? Mándame tu respuesta correcta para que yo te pueda otorgar dos números al 453-152-3383. 453-152-3383. Manda tu respuesta correcta. Y dice por acá, ¿qué crees? Aquí no tenemos chusmas. Aquí no tenemos chusmas. Te lo quedo de ver mañana en el pastelazo. Un saludo cordial para todo el personal de Taller de Carpintería de la Lázaro Cárdenas, para nuestro buen amigo Adrián.

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13: 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Son las 5 de la tarde y 24 minutos.
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12: Excelente, regresamos a la cabina central de Candela para continuar con esto que se llama Uniendo Corazones. Es un placer saber que me escuchas en cualquier parte de esta región de Tierra Caliente y sus alrededores. Dice, manda saludos para Cintia de parte de su novio Jorge, de la Buenos Aires. Dice, buenas tardes, Time T, manda saludos para la familia Barragán de Dos Aguas, de parte de ya sabes quién. Muy bien, la pregunta entonces está al aire. ¿Por qué los peces no les gusta usar TikTok, Instagram y WhatsApp? ¿Por qué a ninguno de los peces les gusta usar TikTok, Instagram y WhatsApp? Manda tu respuesta correcta. Tienes hasta las 6 de la tarde con 30 para que yo te pueda otorgar dos números. Las cortesías son 3 taquitos de asada, 2 quesadillas y un agua por parte de Taquera Librado, el sabor que te hace regresar. La otra cortesía sería una bolsa de chicharrón por parte de Carnitas Nando y 2 tortas riquísimas por parte de Tortas Pobres Don Panchito. Dice, mándale saludos a Michalán Jairo Salas. Mira, aquí no tenemos, por ejemplo, no tenemos chusmada ni nada, pero tenemos un abucheo. ¿Qué te parece si le mandamos un abucheo? Ahí está. Para el chalán Jairo Salas, un abucheo, ahí está. Muy bien, entonces las 5 con 25 minutos, vamos con música. Ya mandé el saludo, ¿verdad? Ya mandé el saludo para Carpintería de la Lázaro Cárdenas, de nuestro buen amigo Adrián. Yo te presento algo romántico, precisamente con la organización musical más romántica de México, Los Freddys. Nos cantan esto que se llama El Cariño que Perdí.

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8: Multa y prisión por una planta en casa. Poseer o comercializar la planta pata de elefante sin permiso en México puede castigarse con hasta 200,000 pesos de multa y 9 años de cárcel. Una sanción que no se debe a su toxicidad, sino a que se encuentra protegida por estar en peligro de extinción. Proteger la biodiversidad del país no requiere de fórmulas mágicas, sino de decisiones informadas. Evitar la compra de especies amenazadas y denunciar su tráfico ilegal. Aún con las fuertes declaraciones en las últimas horas de figuras como Juan Carlos Barragán y Celeste Asencio, Carlos Torres Piña se mantiene firme como coordinador estatal de la Cuarta Transformación. Mientras la dirigencia nacional de Morena alista la publicación de las encuestas definitivas, Torres Piña acelera el paso, pues ya suma el respaldo de alcaldes y diputados, cerrando la competencia interna para arrancar de inmediato con la nueva organización política al interior de Morena. Frenan la doble nacionalidad en el poder. La Cámara de Diputados aprobó prohibir la doble nacionalidad a candidatos a la presidencia y gubernaturas, medida que aplicará a partir de 2028 y no afectará a los gobernantes actuales. Proteger la soberanía nacional no requiere de discursos políticos, sino de candados legales firmes. Garantizar el compromiso exclusivo con el país y evitar conflictos de interés en los cargos más altos del Estado.
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15: Ya son exactamente 5 de la tarde con 35 minutos en Apatzingán, 5 de la tarde con 35. Me preguntan qué significa soñar que andas descalzo en la ciudad. ¿Qué significa soñar que andas descalzo en la ciudad? 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Fíjate, soñar que andas descalzo en la ciudad significa vulnerabilidad, exposición y la sensación de no estar preparado frente a los retos de la vida diaria. Los zapatos protegen los pies, estar sin ellos en plena calle muestra que te sientes desprotegido o con miedo a que los demás te juzguen. Eso significa soñar que andas descalzo en pleno centro de la ciudad, según la programación de Uniendo Corazones.
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15: Vamos con el momento de la rola más cool. El momento de la rola más cool. 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

Nosotros seguimos contigo, son exactamente 5 de la tarde con 40 minutos en Apatzingán, las 5 de la tarde con 40 minutos. Fíjate, hoy estamos celebrando el inicio del otoño. Hoy inicia la estación otoño.

Oye, ¿inicia entonces la estación otoño? Fíjate, algunas de sus características, por ejemplo, son... Los días se vuelven más cortos y las noches más largas. La luz solar disminuye. Las hojas de los árboles pierden su color verde y cambian a tonos amarillos, naranjas o rojos antes de secarse y caer. Muchas aves y animales realizan migraciones hacia lugares más cálidos, mientras otros almacenan comida o se preparan para invernar. Los días, por ejemplo, comienza a bajar de forma gradual, con días más frescos y noches frías. Son algunas de las características. Las mañanas amanecen frescas y las noches empiezan a refrescar. Son algunas características del otoño que hoy, 23 de septiembre, bueno, pues inicia. También estamos celebrando lo que es Día Internacional contra la Explotación Sexual y la Trata de Personas. Estamos también celebrando Día Internacional de las Lenguas de Señas, Día Internacional de la Bisexualidad, así como Día Mundial del Síndrome de Piernas Inquietas. Todo esto estamos celebrando hoy, 23 de septiembre, y aquí te lo decimos en Candela, en esto que se llama Uniendo Corazones. Vamos con lo siguiente, la historia detrás de la canción de... Pero antes... La historia detrás de la canción de... Pero antes yo tengo información por parte de nuestros patrocinadores. 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Vamos entonces con la historia detrás de la canción, por una cortesía de Mariscos El Buen Pez, Apatzingán y Buenavista. La historia detrás de la canción de Pablo Sergio, La Última Canción.

Fíjate, yo te quiero mandar un cordial saludo, dice, para Cintia, de parte de su novio Jorge. Ya lo mandamos, ¿no? Hace un ratito. Dice, también puedes mandar saludos para toda la gente trabajadora del Mercado Central, de parte de Josué. Dice, buenas tardes, Time on Team. ¿Me puedes decir el significado de Nereida, por favor? Significado de Nereida.

Fíjate, la última canción es uno de los temas más representativos de la etapa inicial de Pablo Sergio. Fue grabada en 1968, cuando el cantante brasileño comenzaba a convertirse en una de las grandes voces de la música romántica de Brasil. Su primer álbum tuvo un éxito muy rápido y vendió decenas de miles de copias en sus primeras semanas. La canción fue escrita por Carlos Roberto Nascimento, conocido artísticamente como Roberto Carlos. Las fuentes de registro de la obra identifican a Roberto Carlos como compositor, aunque algunas plataformas musicales presentan créditos diferentes, por lo que existe cierta inconsistencia en los créditos públicos de Internet. La canción cuenta la historia de un hombre que está cansado de amar a una mujer que no correspondió a sus sentimientos. Él decide poner punto final a esa relación y le dice prácticamente: esta será la última canción que te dedique. Pero no se trata de una despedida tranquila, hay dolor, orgullo y una especie de revancha sentimental. El protagonista recuerda que ella lo hizo sufrir y le advierte que la oportunidad que tuvo para estar con él ya no volverá. Incluso imagina que algún día ella escuchará aquella canción en la radio y recordará todo lo que vivieron. Hay una parte especialmente significativa: él sabe que ella escuchará la canción en la radio. Esto convierte la propia canción en una especie de último mensaje. Él ya no necesita buscarla ni hablarle personalmente. Quiere que sea la música la que la recuerde cuánto la amó y cuánto sufrió. Y ahí está la fuerza de la canción. No es solamente "ya no te quiero", es "te quise muchísimo, me hiciste sufrir y algún día comprenderás lo que perdiste".

0: Excelente, son exactamente 5:50 en Apatzingán, 5:50. Sigue participando porque el tiempo está pasando. Tengo 2 cortesillas, 3 taquitos de asada, 2 quesadillas y un agua por parte de Taquería Librador, el sabor que te hace regresar. Y tenemos una bolsa de chicharrón por parte de Carnitas Nando y 2 tortas riquísimas por parte de Tortas Pobres Don Panchito. La pregunta dice, sí, ¿por qué a los peces no les gusta usar TikTok, Instagram y WhatsApp? Repito una vez más, ¿por qué a los peces no les gusta usar TikTok, Instagram y WhatsApp? Manda tu respuesta correcta para que yo te pueda otorgar 2 números al 453-152-3383. Yo tengo una pausa, regresamos contigo.
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4: Son las 5 de la tarde y 56 minutos.
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3: A continuación te presentamos algo de José José. El tema se llama Amor, Amor para Adrián, que está sintonizando en este momento Uniendo Corazones.

0: Y bueno, perfecto, escuchamos entonces algo del señor José José, el príncipe de la canción, y esto que se llama Amor, Amor. 6:02 en Apatzingán, 6:02. Señor. La pregunta está al aire para que sigas participando. Gánate la cortesía de Librado, el sabor que te hace regresar. Gánate la cortesía de Carnitas Nando y la cortesía de Tortas Pobres Don Panchito. ¿Por qué los peces no les gusta usar TikTok, Instagram y WhatsApp? Es algo muy simple, ridículamente ridículo. ¿Por qué los peces no les gusta usar TikTok, Instagram y WhatsApp? Manda tu respuesta correcta para que yo te pueda otorgar dos números: 453-152-3383. Y a continuación te presentamos lo siguiente:
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Y la primera canción que yo quiero que escuches, la primera canción que yo quiero que escuches de Batallas de Uniendo Corazones, está a cargo de Frontera, se llama Amor Propio.